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2: Oiga, si llegó Marciano.
3: Bueno.
4: Bueno, vamos a parrandear, pues. ¡Hey!

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1: Son las 8 de la noche. 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

0: Familia de Tropicana Colombia, como siempre, qué placer saludarlos desde este momento. Señoras y señores, vamos a acompañarlos hasta la medianoche, hasta las 12, de lunes a jueves. Ustedes y nosotros tenemos una cita a Que No Me Duermo de Tropicana, donde se conectan más de 17 estaciones de radio. Bogotá, Medellín, Cali, Barranquilla, Bucaramanga, Cúcuta, Pereira, Armenia, Manizales. La gente también por los lados de Pasto, donde es mi querida amiga Cami. Camila Bravo, que entre otras cosas ya está también con nosotros. Karina Uribe, Edgar Castillo Caballito, quien les saluda. Y bueno, como siempre, un placer enorme a la gente en la costa también, la ciudad de Barranquilla, la ciudad de Cartagena, Sincelejo, Montería. Un abrazo bien enorme para todos ustedes. Y bueno, antes de saludar a Karina Uribe, darle la cordial bienvenida a nuestra gente que ya nos sintoniza en el TikTok, arroba Tropicana Colombia. Pueden ingresar, pueden ya conectarse con nosotros, pueden comenzar a opinar aquí en Tropicana, la emisora diferente, la emisora más solidaria, la emisora que le da la mano a las personas que lo necesitan, a los afectados. Seguimos ayudándolos y de eso quería hablarles antes de saludar a Karina. Y es que nosotros somos un país espectacular, extraordinario, de gente solidaria, de gente de un corazón enorme, de tantas cosas bonitas, de verdad que sí. Lo que yo puedo rescatar de nuestra gente es que somos muy solidarios, somos personas que cuando debemos salir a ayudar y tenderle la mano al caído, lo hacemos. La cuestión es que hay algo que nos apasiona a todos, y a veces la pasión los desborda, y es el tema del fútbol. Hace dos semanas estábamos abrazados, unidos, diciendo de esta salimos, vamos adelante, vamos a ayudar a nuestros hermanos que lo necesitan de verdad. Y por supuesto, con todo el cariño, con todo el corazón, con todo el afecto, lo hacemos porque son parte nuestra, son nuestros hermanos, son nuestra sangre, nuestros coterráneos, son nuestra familia. Pero lo que vivimos el día viernes en el estadio del Campín, o sea, todo lo que hicimos con las manos, en un momentico destruimos todo lo bueno que hicimos. Todo lo bueno se fue por la borda. Entonces van a decir algunos: ¡ah! Es que fueron algunos pocos. Y esos mismos pocos, porque recordemos también que sus clubes pues abrieron el tema para que los hinchas, los abonados y demás llevaran por sus donaciones, que ellos muy seguramente la llevaron y ayudaron ahí en los puntos de acopio, para que salieran el viernes con esta barbaridad, hinchas del América, hinchas del Santa Fe, dándose lo lindo. Ahora, América estaba buscando estadio. Al de aquí de Bogotá, pues lo eligieron, le servía. También le entraba una plática a Bogotá. Y ahora resulta que, ¿a dónde lo van a echar? Eso era lo que quería decir. Somos un país muy hermoso, pero hay personas, esos mal llamados hinchas, que dañan absolutamente todo. Así que, Karina, ahora sí, buenas noches, un abrazo bien grande para ti. Te vi por allá en el Chocó. Muchos de nuestros oyentes también agradeciendo en redes sociales. Y bueno, eso es lo chévere, ¿no?, de nuestra estación, de Tropicana.
1: Caballito, déjeme saludarlo a usted, a todos los oyentes de Tropicana, de A Que No Me Duermo. Triste, triste por lo que sucedió en el estadio El Campín, la verdad. No sé hasta cuándo vamos a seguir con este tipo de cosas, no sé hasta cuándo, no sé qué tiene que pasar para que la gente empiece como a valorar las cosas, que también le ponga un poquito de alma a lo que es el buen fútbol, a lo que es el fútbol en paz, a lo que es un juego, ¿cierto? Y por otro lado, triste por la situación pues que sigue viviendo el país. Sí, estuve, apenas llegué hoy de El Chocó. Gracias a todas las personas hermosas que han estado conectadas.
0: Y tembló, Karina.
1: Nos recibieron. Caballito, tembló, sí, señor. Tembló,
0: sí, o sea, yo pensé que tú todavía estabas allá.
1: El sábado me tocó el temblor de las 6 de la mañana desde Itzmina. Y de ahí para acá han sido muchas las réplicas. Pero bueno, suave, suave. No queremos que sea como el sismo del 10 de agosto, la verdad. con
0: no, ni poquito ni bastante, que ya por favor, ya sí. No más, papito Dios.
1: Caballito, a veces Dios reacciona o nos da señales en la vida para uno cambiar otro montón de cosas como sociedad de esta manera. ¿A que tiene que temblar la tierra, que tiene que moverse el mundo para que nosotros empecemos a valorar la vida, empecemos a valorar las cosas, la comida, el tiempo, los momentos? Y si eso a veces tiene que pasar para que la gente valore, yo digo, o sea, llegarán más cosas, porque la sociedad en este momento yo siento que está faltándole un poquitico más de razón. Entonces... no, o sea, muchas cosas buenas se hicieron en el Chocó, se siguen haciendo, seguimos con donaciones, seguimos apoyando todo esto. Pero lamentablemente por unos pocos, el resto estamos pagando. Entonces, muchachos, como sociedad, empecemos a valorar tantas cosas bonitas que nos da el día arriba. No importa usted a quién adore, no importa usted a quién le rece, no importa usted a quién se dirija. La idea es que aporte un granito de cosas buenas a la vida y que se disfrute cada momento, caballito. Eso es como lo más importante. Gracias a los que se conectan desde las diferentes ciudades, bienvenidos a Que No Me Duermo. Esperamos que hoy estén participando bastante a través de nuestro WhatsApp, desde el TikTok, desde todas las redes, y muy atentos a Tropicana Colombia con todo lo que se viene.
0: El rojo debió ser el color... tú sabes que el color rojo es pasión. El color rojo es pasión. Y era la pasión que se tenía que desbordar, por supuesto, con un espectáculo bonito. O sea, con un espectáculo bonito de las diferentes hinchadas del América y del Santa Fe. Pero lo que se vio fue un derramamiento de sangre, armas blancas, armas cortopunzantes. Se vieron también destornillados. Dios mío bendito, ¿dónde sacan tanta vaina y cómo hacen para ingresar? De eso vamos a estar hablando ahorita, porque en este momento, señoras y señores, aquí en Tropicana, la emisora diferente, la más bacana en toda Colombia, ha llegado el momento de decirles, ustedes aquí no pueden dar papaya, porque si dan papaya salen en A Que No Me Duermo de Tropicana.
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0: Bueno, antes de ir con este bochorno, con este chicharrón, le contamos a los oyentes que en la próxima hora vamos a hablar, vamos a recibir noticas de voz con historias, con confesiones aquí en Tropicana. Las confesiones van a ser de infidelidad, las confesiones van a ser de ese momento que usted puso el cuerno, que usted puso la canita al aire. Entonces, para que se vayan pues preparando y vayan pensando qué historias nos van a enviar aquí a Tropicana. Recuerden que tienen que enviar la historia en nota de voz y luego la palabra confesión. Ahora sí, Karina, ¿qué nos tienes por ahí?
1: Ahora sí. Ay, ¿qué le tengo? A usted mismo le encanta el chisme y en Tropicana nos fascina.
0: A ver.
1: Párele bolas a esta historia.
0: A ver.
1: Escuche claramente. A ver, ahí sí.
4: En el terremoto. Soy sobreviviente porque tengo dos hijos por quien más luchar. El día de aquel terremoto a mí me quedó la certeza completa que cuando se tiene que mover cielo y tierra para que tú te enteres de las cosas, te enteras. Al campamento, al refugio, al albergue donde nosotros llegamos a refugiarnos, allí me di cuenta que al lado de mi carpa había otra mujer compartiendo una carpa con otras personas y que esa mujer estaba buscando a mi esposo, el mismo hombre que yo buscaba. Ese día, ese terremoto no solo derrumbó estructuras físicas que me pertenecían, también derrumbó mi vida por completo. Yo tenía un matrimonio lindo. Era un hombre que me amaba, que me hacía creer que yo era la mujer de su vida, que nunca faltó a casa. Yo digo, ¿a qué horas hizo todo eso? ¿A qué horas otra familia? Es que yo analizo, yo digo, ¿En qué tiempo? Y él ya no está. ¿A quién le pregunto? ¿A quién le reclamo? Ustedes no saben lo que se siente. Pero para que me entiendan un poquito, les voy a contar desde el principio. Esa mañana yo me desperté como todas las esposas se despiertan en sus casas a atender a sus hijos, a sus esposos, a despachar a cada uno a su lugar donde se pasa parte del tiempo de sus labores. Yo me acuerdo que yo quedé en la casa. Mi esposo se devuelve como a las 9 de la mañana, me da un beso, me dice: mi amor, había olvidado la computadora, te amo, me tengo que volver a trabajar, amor, hoy llego muy tarde, o quizás de pronto ni llegue, pero si algo, tú puedes ir a la oficina en la noche, me acompañas, deja a los niños dormidos y me acompañas. Yo le dije que sí, y él salió y se fue. Yo estaba preparando el almuerzo cuando yo empiezo a sentir un movimiento, y yo pensé que, al principio creí que era el vértigo que me estaba mareando, que era algo que me estaba pasando a mí. Y luego veía como la cocina, en donde yo tenía unas ollas, ellas me botan las cosas, se caen. Y yo digo: Dios mío. Entonces salgo a correr y a mí me salva que yo corro hacia la parte de atrás de la casa. Yo no me fui hacia adelante, porque en la parte principal, enfrente de mi casa, había un edificio, bueno, varios edificios. Yo corrí, fue hacia la parte de atrás. Pues ella tenía un patio grande y yo me hice hacia la última parte de ese patio, porque todo se movía muy fuerte, era un movimiento muy muy fuerte. Ahí había una aspiradora y yo abrazaba la aspiradora porque no tenía dónde más tenerme. Yo abrazaba la aspiradora y eso fue tan fuerte que yo me caigo y yo veo como, o sea, cuando yo me caigo yo quedo boca arriba y yo miro y yo veo cómo ese edificio venía. Y fueron segundos, pero yo sentía que yo me iba a ir. Yo veía cómo el edificio caía, caía, caía y cómo cayó encima de mi casa. Y yo lo perdí todo en el terremoto. Soy sobreviviente porque tengo dos hijos por quien más luchar. El día de aquel terremoto a mí me quedó la certeza completa que cuando se tiene que mover cielo y tierra para que tú te enteres de las cosas, te enteras.
0: Ahí bueno, está. Vamos a dejarlo hasta ahí, Karina. Bueno,
1: caballito,
0: yo le voy a decir algo. Espérate.
1: ¿En Venezuela o en México?
0: ¿Cómo?
1: Este no fue el terremoto de Colombia, este fue el terremoto de México o el de Venezuela.
0: Ella menciona
1: un almuerzo que él llegó a las 9 de la mañana.
0: Ah, ok, y eso no fue. De sí, claro.
1: Fue a las 6 de la tarde.
0: Es correcto. Uh-huh. Yo creo que fue en Venezuela entonces. Karina, lo que yo sí digo, hombre.
1: Menos mal se dio cuenta. O sea, si ya tiene que mover cielo y tierra para uno darse cuenta de las cosas, de verdad.
0: Pero yo te voy a decir una cosa a ti, y esto yo sé que los oyentes van a estar de acuerdo conmigo, y es que de pronto el muchacho pudo haber cometido un error, una canita al aire, lo que sea. Pero ¿sabes qué? Hombre, ya él partió lastimosamente, no pudo sobrevivir a ese terremoto, no sobrevivió. Uh-huh. Y yo siento que ella lo dejó de buscar cuando se enteró que la otra muchacha también hacía parte de su vida. Ya lo que pasó, pasó, hay que dejar todo atrás. Hay que decir, pucha, me duele el alma. Pero ¿sabes qué? Le doy gracias a Dios, primero porque me mostró esto, y le doy gracias a Dios por mi familia, por mis hijos, porque ahora me tocó luchar a mí, y ya él sí le embarró. Vamos a buscarlo, a darle cristiana sepultura, y que papito Dios, pues, lo reciba en su santo reino. Yo creo que debió actuar de esa forma, y no de pronto, ay, madre, me puso los cuernos y ya. No lo voy a seguir buscando.
1: Eso sí será real. A mí me suena a veces como una historia muy rebuscada.
0: No, casos se han visto, Karina. Yo sí le pues creo.
1: Casos se han visto.
0: Casos se han visto. A mí me pasó una vez una charada así.
1: Como que no, pero yo como que no creo como tanto en la historia.
0: ¿No? Karina, no, no, casos no. Se han visto. casos se han visto. Lo único que yo tengo por decir es eso.
1: Y también uno tener una... Vea, los que tienen dobles familias. Uy. Vea, eso se paga. Eso se paga. Y el de arriba castiga. Ni con palo ni con rejo, papito. Ah, sí, es verdad. No.
0: O sea, tú también haces lo mismo, que dejas de buscar. Tú dejas de buscar a la persona porque te enteraste de que te fue infiel. Karina, ¿dónde está el perdón? ¿Y dónde está el perdón, Karina?
1: Pues perdonar, pero entonces caballo.
0: Papito Dios.
1: ¿Estuvo cuánto tiempo enredando a la otra?
0: Dicen las escrituras que...
1: ¿O quién sería la moza? ¿Cuál de las dos?
0: Que a Papito Jesús le dieron una cachetada y él puso la otra mejilla. Entonces, qué hijo de madre, hay que ser humildes. Hay que perdonar.
1: Fue que Dios le dio un premio. ¿Te imaginas cómo hubiese sido enfrentar esas dos peleitas?
0: No, oye, no, pero yo sí quisiera saber cuando ella se enteró qué le dijo a la otra muchacha. O sea, ¿cuál fue esa conversación? ¿Cuál fue esa discusión?
1: Para poder adivinar que era él mismo.
0: Es correcto. ¿Y será que...?
1: Ahí es donde yo digo que de pronto puede ser falsa la historia.
0: Pero de pronto, bueno, a esa historia le hace falta ese pedacito.
1: Un pedazo.
0: ¿Cómo fue? No, ya el otro pedazo ya lo sabemos. Muy seguramente el señor jugaba, iba a rezar en la catedral y también se iba para la iglesia de barrio. Entonces, ¿y quién era la catedral y quién era la iglesia de barrio? Si también tenía otra familia por otro lado.
1: Vea, si usted, oyente, tiene otra familia por otro lado, déjeme decirle que, vea, se me cae del pedestal, papito. No.
0: Y con si de pronto en el primer matrimonio no le fue bien.
1: Que estuvieran en Egipto, que dejan tener varias, ojalá dejaran tener varios. Marina, también.
0: Esos son los jeques árabes. Mira, yo te voy a decir una cosa. No, te hago una pregunta. Y si
1: jeque,
0: de pronto.
1: Puede ser muy jeque, pues.
0: No, y es que te hago esta pregunta. Y si de pronto ya él se dejó de esa familia, tuvo sus hijos, esto que lo otro, y consiguió otra persona con la cual está viviendo. ¿Y le está yendo bien, Karina? O sea, ¿está mal? ¿También se te queda despedestal?
1: También está mal. ¿Cómo es que le está yendo bien? No, señor.
0: O sea, nadie... O sea, si de pronto a ti no te va bien, si a ti no te va bien, si a ti no te va bien con tu primera pareja, ya tú no tienes derecho a rehacer tu vida y pedirle a Dios que te dé un buen hombre, una bonita familia, no, para siempre envejecer.
1: Usted sí puede. Es que usted sí puede, caballo, pero dejando bien claro que con la otra ya no tiene nada. No es que yo estoy con mi ex y con mi novio, o yo estoy con mi ex y con mis otros
0: maridos. Y de eso yo estoy de acuerdo. Maridos. De eso yo estoy de acuerdo, pero...
1: ¿Si usted está de acuerdo?
0: No, yo estoy de acuerdo con que no se jueguen dos bandas. ¿Qué dicen los oyentes? Vamos a escucharlo. Recuerden que pueden marcar en cualquier parte de Colombia y del mundo al 601-348-7601. Vamos a escucharlos. 601-348-7601. ¿Qué dicen los oyentes en Colombia? Buenas noches, Tropicana. ¿Con quién hablamos?
1: ¿Qué opinan?
5: Muy buenas noches.
0: Hola, ¿cómo estás? ¿Cómo es tu nombre?
5: Lucila.
0: Doña Lucila, ¿de qué parte de Colombia?
5: De Villavicencio.
0: Villavicencio. Bueno, señora Lucila, aquí tenemos una discusión. ¿Ya escuchó la historia?
5: Estoy llamando de una finca muy difícil. No sé cómo me pude entrar porque estoy llamando hace días. Su merced, la cuestión mía es para hacerle una preguntita. Don Caballito, me hace un favor. Don usted caballo. No me puede dar el número del teléfono personal de la doctora Jenny Balbuena. Necesito bueno. Hablar con ella urgentemente.
0: Listo, usted me escribe aquí al WhatsApp 310-206-3302, porque al aire no se lo puedo dar, mi señora, ¿oyó?
5: O si quiere... ¿Cómo?
0: 310-206-3302, 310-206-3302. Ahí usted me escribe, me hace la preguntita.
5: 310-206-3302.
0: Ok. Qué hermosa. Bueno, Gary, más oyentes. Hola, Tropicana, buenas noches.
6: Buenas noches.
1: Buenas. ¿Con quién?
6: Buenas noches.
0: Mi amigo, buenas noches. ¿Cómo es su nombre? ¿De qué parte de Colombia?
6: Luis Carlos Martínez.
0: Lucho, ¿de qué parte?
6: Villavicencio.
0: Ah, ya. Villavicencio.
1: Bien de Villavo.
0: Me gusta, me encanta lo que está sucediendo en Villavicencio. Tropicana liderando. Bueno. Mi querido amigo, la conversación que tengo con Karina al respecto, ¿qué opina usted?
6: Bueno, yo estoy totalmente de acuerdo con Karina que uno debe dejar las cosas claras con la otra persona. Ya si usted no quiere convivir, dígale, sea sincero, dígale, vea, la verdad, dejemos las cosas así, arreglemos las cosas por las venas, y si usted ya quiere conseguir su otra pareja, hágalo. pero pues debe uno tener los pantalones bien puestos y decir a otra persona, prefiero dar un paso al costado y no de pronto estar engañando a uno y a otra persona.
1: Bien. Cierto que sí, es verdad. Es más, si usted está tan aburrido, puede ser así de sincero. O si a usted le encanta jugar pa' acá y pa' allá, usted también dice, vea, yo quiero una relación abierta, quiero esto y esto, que con esta me siento bien en esto y con esta... Ahí es otro cuento.
6: Sí, porque yo también yo tengo que ser consciente que si a mí me la hacen, a mí también me va a doler o me va a sentir mal. Entonces es mejor tener los pantalones y decir, mire, las cosas no funcionaron, dejemos esto así, y si quiero seguir soltero, me quedo soltero, o si no consigo
0: pero venga,
6: otra persona.
0: Lo que pasa es que ya se fueron, ya ustedes están en otras cuestiones y yo tampoco estoy de acuerdo con eso. O sea, no se puede ser infiel. Lo que yo te quiero preguntar también es lo siguiente. Ella, cuando se enteró que su pareja tenía otra familia, convivía también con otra mujer, ella lo dejó de buscar. ¿Dónde está el perdón ahí?
6: Ah, no, ahí sí de pronto yo digo, el único que tiene que corregir eso es mi Dios.
0: Karina dice que no, que ella no lo perdona y que está bien que no lo haya seguido buscando. Karina es así, esas son las cosas de ella.
6: Sí, en esa parte sí, Karina está dura. Pero bueno, mi Dios tendrá que ablandarle el corazón.
0: Sí, y a mí me está dando como calorcito. Yo me voy a quitar mi chaqueta porque, Dios mío bendito. Ay, Padre Santo.
1: No, señor.
0: Amigo, un abrazo, yo gracias.
6: Bueno, que Dios lo bendiga.
0: Amén.
1: Chao,
0: bueno,
1: mi amor.
0: Más oyentes, ¿qué dice nuestra gente en Colombia? Siguen enviando su mensaje o también nos pueden marcar para que salgan en vivo. 601. 348-7601. Dale, Cari.
1: A ver, cuento. ¿Quién por aquí? Tropicana, buenas noches.
7: Muy buenas noches, Karina, Caballito, buenas noches.
0: Mi amigo, un abrazo.
1: Pues, ¿con quién? ¿De dónde?
7: Igual de Villavicencio.
0: Vea, pues.
1: ¿También? ¡Ey, qué bien! La gente de Villavicencio está súper activada. Conta, vení, antes de la pregunta. ¿Cómo está el clima en Villavo?
0: Caliente.
7: No, excelente. Bueno, ya pararon las lluvias porque estaba que llovía de seguidito, pero no, ya pararon. Ahora calorcito, buen calorcito.
0: ¿Y esas son las lluvias que necesitan en el Tolima?
1: En Tolima.
7: Sí.
1: Uy, sí. Pero qué delicia. ¿Qué hay, por ejemplo, para hacer en Villavo por esos días?
7: Por esos días visitarme a mí. No, pues estos días lo bueno es venir a pasear acá al Mirador, a pasear al zoológico, a los puntos turísticos.
1: Ven.
0: Karina, usted no puede ir al zoológico, usted.
1: ¿Cómo que no? Oigan a él.
0: Te dejan allá metida.
1: Uno puede ir de pronto a montarse en un caballo y arriar así.
0: Pero si me tienes a mí, ¿qué más caballos
7: también
0: quieres?
1: No, señora.
7: También acá hay un sitio que se llama Jorolandia. O vino abajo al pie de la playa, hay otro para caballistas.
1: No, y tan rico.
0: Listo, amigo mío. Bueno, ya está bueno. Está chismoseando mucho. Bueno, opine sobre el tema. Karina siempre lo quiere sacar uno del tema. Pues como ella está en contra
7: de mí. Yo, Karina y Caballito, al tema de hoy, bueno, hay una cosa que, bueno, él de pronto hizo, pero hay también que resaltarle a esa persona, pues que ya falleció, ya no está, que mientras esa señora todo lo que habló nunca sufrió, él nunca hizo, fue la persona más especial con ella, pues vea, hizo feliz a dos personas sin hacer sufrir a ninguna. Porque lo peor es que sepa que tenía moza, pero que aguantó hambre, que la hizo sufrir. La señora nunca dijo que fue mal esposo.
0: Es correcto.
7: Sí, hay que
1: admirarle
7: eso.
1: No defienda ese tipo de cosas. Ahí está el cahueteando.
7: Porque yo he visto personas que tienen amante y dicen, vea, para la moza se hay en la casa, aguantan hambre.
0: Es correcto. Total.
7: Yo le digo una cosa, esa señora nunca dijo que aguantaba hambre, que fue mal esposo, que fue mal padre, nada. Sí. Excelente, dijo que tiene un hogar feliz, divino.
0: Por más,
7: cosas de la vida.
0: Nosotros los hombres, mi querido amigo, tenemos que aprender de ese señor.
1: No, pues que le enseñen a todos entonces a tener dodo y gana a ellos, están muy amañados.
7: Además en la Biblia dice que nosotros tenemos derecho a 7 y media.
1: ¿Siete y media?
0: Sí, 7 y 1 enana.
1: Señor, pelas.
0: 7 y 1 enana. ¿Sí o no, mi amigo? Apoye entonces. ¿Para qué estudiamos? ¿Para qué estudiamos?
1: Señor, gana eso.
7: Sí. No.
0: Listo, mi hermano.
1: Se volvió, fue la teoría de la vaina.
0: Un abrazo. Más oyentes, Tropicana, la más bacana. ¿Con quién hablamos?
8: Buenas noches, caballito.
0: Mi querido amigo.
8: Bendiga, wow.
0: Amén.
8: Me voy a reservar el nombre.
0: Ok, ¿de qué parte de Colombia?
8: Oh, Barranquilla, Barranquilla. Okay, Barranquillero listo. Neto.
0: ¿En qué parte de Barranquilla estás?
8: Ahora mismo estoy en San José.
0: En el barrio San José, donde
1: no
0: se goza
1: como... No, el nombre, que no le pregunte dónde está.
0: No, imagínate, barrio San José, ese barrio es tan grande. Bueno, dale, pues.
8: Por Chicharrones.
0: Ok, ya, yo sé, por la 19.
1: Es que por
8: eso.
0: Bueno, mi querido amigo, cuéntelo de una. ¿Qué opinión le merece este tema?
8: Bueno. Caballito, yo llamo de todo modo para... De pronto tengo un nudo en la garganta respecto a, también al tema, claro, que es casi igualito como...
1: No me vaya a decir que...
8: Bueno, mire, de rapidez voy a resumir.
1: Venga, venga.
8: De pronto ustedes... ¿Qué me dirán?
1: ¿Tiene dos en este momento?
0: Es que Karina te va a preguntar algo.
1: ¿Tiene dos en este momento?
8: Sí.
0: No.
8: Es algo como que no sé qué hacer. Sí, en el momento no son dos. En el momento yo estaba solo. ¿Tres? Cuando apareció la muchacha. Yo me fui en una fiesta con un compañero, con un amigo que tenía un quinceañero allá en Santa Marta.
0: Miércoles.
8: Yo viajé a Santa Marta con un amigo mío, los tragos, tal, conocí a una muchacha muy bonita. Ese día nos cuadramos, ella es de Santa Marta, yo soy de aquí, yo iba hasta allá, salíamos. Es más, perdona la expresión, tuvimos relaciones,
0: Pues normal.
8: Pero el mundo es tan pequeño y yo no sé si fue que me dio duro a mí. Ella viene acá a Barranquilla. Estamos hablando, no sé si por ignorancia o no sé, viene siendo hija de mi papá.
1: ¡No!
0: ¡Hermana tuya, hijo de madre!
8: Por parte de papá.
1: No, yo no le creo.
8: No me crees, Cari.
1: Ay, no. Vení, vos estás muy enamorado de ella.
8: Mira, resulta y pasa de que yo le dije mi nombre, ella me dijo su nombre, su apellido, pero resulta y pasa que como que mi papá no la registró y ella tenía los dos apellidos de la mamá. Ya, hasta ahí todo bien. El problema fue cuando llegamos aquí.
0: Ven acá, muñeco hermoso, ¿cómo te enteraste tú de que ella era hermana tuya?
1: Eso iba a contar.
8: Lo que pasa es que nosotros somos 10.
0: No, tu papá era bastante promiscuo.
8: En el matrimonio con mi mamá somos 3.
0: Sí.
8: El resto él lo tenía así, tiene en Puerto Colombia, tiene.
0: Tu papá es una persona muy responsable. No. Le puso mamá a cada pelado.
8: Sí, la hermana que yo tengo en Puerto fue la que me dijo. Porque en el momento yo le hice una videollamada para que se viniera para Barranquilla, que íbamos a para que conociera a la novia y eso. Cuando yo se la muestro que ella habla, yo veo que ella se sorprende, la muchacha que está conmigo y mi hermana, la que está en Puerto. Cuando ve, me dice, ¿cómo así? Entonces me dice, ¿cómo así? ¿Tú qué eres de ella? Yo le digo, yo soy hermano de ella. Pero si es hermana mía. Y es, ¿cómo así? ¿Y tu papá quién es? No, mi papá se llama fulanito de tal. Yo le dije, ¿cómo así? Él es mi papá.
1: Ay, no.
8: O sea, algo que de verdad tengo un nudo grande aquí, porque a pesar de 4 meses, yo me enamoré de ella.
0: Papi, definitivamente eso es un novelón de Tropicana.
1: Entonces
0: estás
1: enamorado. No.
0: Sí. Oye, pero ven acá. Dice. Pero mira, esa pregunta deberíamos hacerla, no sé si en la próxima hora o cuando estemos haciendo las historias, porque bueno,
1: no,
0: o sea,
1: hijo,
0: yo creería...
1: Ya la gente se va a despachar.
0: No, porque yo creería, Karina, que si él no sabía que ella era su hermana, nunca han estado juntos, o sea, yo creería que se deberían dar la oportunidad de estar juntos.
1: O sea, ellos ya estuvieron juntos.
0: Se crearon juntos. Nunca, la conexión de hermanos nunca estuvo.
1: Pero los genes están y eso es peligroso.
8: Cuando ella vino, que vio a la otra hermana mía por parte de papá también allá de Puerto, o sea, ella llegó hasta acá, de la de Puerto llegó hasta acá a Barranquilla, nos reunimos 3 y fue algo tan teso porque fue cuando yo empecé a mostrar fotos, porque yo soy de poco mostrar a mi papá, a mi mamá, pero le mostré fotos Sí, y ella también tenía como 3 fotos con mi papá.
0: Hijo de madre.
8: Pucha. Ya ella se fue para Santa Marta llorando, obvio, y yo me sentí un poco arro y este nudo. Yo le dije a mi hermana aquí en Puerto, le dije, no diga nada, que esto muera aquí entre nosotros, pero llevo una cosa por dentro. No sé si me siento culpable o me no sé.
0: Escucha esto. Tan... Compadre, usted está más salado que el pantaloncillo de Aquaman, ¿oyó? Ah, así que usted prende la perra, corra.
8: Pero tú sabes que es lo importante, oiga, caballito.
0: ¿Qué pasó?
1: ¿Y ella qué te dijo? ¿Ella qué te dijo?
8: Me desahogué. Tenía un nudo aquí grande.
0: O sea, te desahogaste con nosotros.
8: No, ella dijo que mejor quedáramos las cosas, que así que ya ahí en Santa Marta iba a reflexionar y que ya me iba a ver como un hermano y yo la tengo que ver como una hermana.
1: Uy, no, uno como ver como un hermano a la persona que ya tuvo intimidad, claro, que ya lo conoció esto, en bola.
8: Mi hermana, la de Puerto Colombia, la que ha recibido, mejor dicho, ha hecho la parte de paño.
0: Papi,
8: he llorado con ella, porque de verdad me enamoré.
1: No, menos. ¿Que sigan o que no?
0: No, que ha llorado con ella. Te está diciendo que están llorando y que, ajá, lastimosamente, pues madre, se conocieron de esa forma. Se conocieron en la intimidad, o sea, se conocieron demasiado bien. Ese partido no va, papi.
1: Bien conocido.
0: No.
8: Ese partido no va más. No hubo barriga.
0: ¿Cómo?
8: Que gracias a Dios no hubo barriga.
0: Sí, total, pues
1: todavía
0: hermano mío.
1: No sabe.
0: Total. Dios mío bendito. Bueno, hermano.
1: No, eso sabe de película.
0: Bueno. Pero yo creo que ustedes deberían enfrentar esto. Mi consejo de verdad es, eres una persona madura, igual que
8: claro,
0: ella.
8: Claro, sí.
0: Deben afrontarlo. Sí. Lastimosamente, nos conocimos de esta forma. Ni tú ni yo sabíamos que éramos parientes, que éramos hermanos. La culpa no es de nadie. ¿Y sabes qué? Es la oportunidad para que nuestras familias, nuestros lazos de hermandad se unan, de hacer planes y comenzar a mirarse de otra forma. O sea, yo creería que es el momento preciso indicado. Ya que hijo de madre, ya lo que fue, ya lo que pasó, pasó. O sea, como dicen por ahí, pasó y descomida no hay, compañero.
8: Eso sí, gracias.
1: Mira, y si están tan enamorados, ya uno como cuadra eso, digamos.
0: No, son hermanos. Ay, dormíamos juntito, hermanito del alma. ¿Qué pasó?
1: Donde usted y yo seamos hermanos.
0: Y no, ira. Yo no tengo los genes tan así.
1: Oyentes,
0: como...
1: ¿qué consejo le dan a este oyente?
0: Oye, sí, ¿qué consejo le dan? Ya nos tocó. ¿Qué consejo
1: por
0: le
1: eso,
0: dan?
1: Ya, cagado el dedo, cagada la mano, perdón.
0: ¿Qué dicen los oyentes en @tropicanacolombia? No. Yo sí quiero escucharlos, quiero leerlos.
1: No le cuelgue todavía al muchacho.
0: No, ya colgó.
1: Manden notica de voz.
0: Ya colgó. Vamos a recibir oyentes al 601-348-7601. Este muchacho se conoció con su hermana en la intimidad. Él se conoció con ella en una fiesta en la ciudad de Santa Marta. Se embriagaron, tuvieron relaciones y solamente...
1: se volvieron novios.
0: Sí, se volvieron novios. Se fueron y él le invitó acá a la ciudad, a Barranquilla, o sea, allá a Curramba. Se fueron para Puerto Colombia. Es correcto. Y la hermana de él le dijo, ay, ven acá. Ay, si tú eres hermana a mí. Ay, ¿cómo se conocen? ¿Cómo así si ella es mi novia? ¿Cómo así si ustedes son hermanos? Tropicana, buenas.
9: Tropicana.
0: Hola, Tropicana.
9: Sí, buenas noches, Tropicana.
0: Hola, mi querido amigo, bájale el volumen al radio, por favor, si eres tan amable.
1: Bájale, mi amor, bájale.
0: Bájale todo el volumen al radio, todo.
1: Y súbale al de la historia porque qué cosa más buena.
0: Es correcto. Amiguito, ¿qué opinas al respecto y qué consejo le das a este amigo?
9: ¿Qué te digo? Estaba pensando en opinar en el primero, pero el segundo también está como bueno.
0: Sí, imagínate. Mi querido amigo, si no le bajas el volumen al radio, no podemos seguir la comunicación porque se nos devuelve el sonido. Karina dice que no le hable, que eso ya no se puede. Yo le digo, en cambio, sí.
1: No. Espere, yo le digo que no. ¿Usted está que se puede o que no se puede?
0: Que sí se puede. Ya son personas maduras. No. Hermanos. Comenzar a recobrar todo ese tiempo perdido y con madurez, y de pronto ir a algún psicólogo a comentarle esa experiencia, porque yo sé que sí se puede, Karina. Ya cuando son hermanos y tú no tienes malicia ni nada por el estilo, ya la cosa cambia.
1: Y si de pronto ellos no quieren ni tener hijos ni nada, pero están muy enamorados.
0: No.
1: O de pronto, y no sí. Se conocían de toda la vida, y, o sea, una cosa es que en el amor no manda a nadie.
0: Y bueno, yo también estoy ahí contigo, porque una cosa es la que yo piense, otra cosa es la que tú opines, pero al fin y al cabo hay que respetar su decisión, ¿no? Bueno ahora sí, Cari, ahí está.
1: Bueno, mi amor.
0: Nada, mi amigo, no se pudo porque
1: le tiene que bajar al radio, sí, es que no apenas nos está escuchando allá.
0: Es correcto, no le bajaste.
10: ¿Qué opinas al respecto? Ey, caballito, que le pregunte ese que pasó ahí, que le pregunte a la mamá si es hijo del papá, para ver si no vaya a pasar lo de María Teresa y Danilo.
0: Miércoles. María Teresa y Danilo son ellos dos personajes.
1: Y que oye
11: bueno, caballo, Karinita. Es complicada la situación del compañero, pero tenemos que tener en cuenta algo. Son de madre distinta. Aquí en la vida, actual,
0: del mismo padre,
11: ha habido historias.
0: Quiero leerlos. Tampoco está demasiado alto el radio.
1: Tiene que bajarle al volumen para poder grabar, muchachón. Yo sé que está muy emocionante Tropicana, pero para al menos el audio bájele.
0: Está emocionante Tropicana, pero esta gente anda todo timbal.
12: Negativo, Gabito, estás errado, compa. No comete ese error, mi hermano. Si ya él sabe que esa es su hermana, que deje las cosas así. Compa, ni Dios lo quiera, llega a quedar esa muchacha embarazada y va a salir un niño con deformidad o alguna vaina. Y ante los ojos de Dios, si ya él sabe que es su hermana, ey, ante los ojos de Dios ya es un pecado. Ya, es un pecado. Es como si el papá estuviera acostándose con la hija. Ya, la misma vaina. Entonces no critiquemos cuando los padres violan a las hijas, cuando violan a no sé qué.
0: No, ya, no. No es la misma cosa, porque el papá... No es la misma. Y vea, yo siempre lo he dicho aquí. Hay cosas buenas para ti, hay cosas buenas para mí. Y también hay cosas malas para ti y para mí. Entonces a lo que yo llego es lo que te conviene y lo que no te conviene.
1: Es porque, el mismo chichi, pero en diferente inodoro.
0: O sea, si de pronto en tu software, en tu torre de control, la vaina está como grave, pero en la mía sí me parece bien, yo creo que ahí comienza el respeto. Pero el tema de la violación es una vaina totalmente completa. O sea, distinta completamente.
1: Demasiado.
0: ¿Sí o no?
1: Sí, no, ya eso es otro cuento. Ese es otro bailado totalmente diferente. Sí. Y no podemos tampoco aceptar que se dirija de esa manera. Porque es que esto es una historia. O sea, después de tantos años uno enterarse que la persona que uno quiere, que uno ama, es el hermano de uno. O sea, no jodas.
0: Cipote, chicharrón, grasoso y peludo. Cógeme ese trompo con la uña, analiza tú. Qué vaina.
1: Peludo. Tiene el muro adentro.
10: A ese caballito, a ese man no le queda más nada que esperar que le sople la brisa de la Virgen de Guadalupe, papi. Qué historia, mano. Joder, yo lo siento en el alma, pero eso no se lo cree nadie. Que la lleva a cuento de los hermanos Green. No chino. Danoririro.
0: Ay, Dios mío. Lo que le gusta, Karina.
13: Sí, así.
1: Ponelo.
13: Ay, qué rico.
1: Ponelo otra vez.
10: A ese caballito, a ese man no le queda más nada que esperar que le sople la brisa de la Virgen de Guadalupe, papi. Ponelo. Qué historia, hermano. Joder, yo lo siento en el alma, pero eso no se lo cree nadie. Que la lleva a cuento de los hermanos Green. No chino. Danoririro.
0: Oye, qué barbaridad, Dios mío.
1: Qué barbaridad. Ay, yo no sé si lo he inventado o no, pero está muy buena que historia.
0: Dios mío bendito. Es Tropicana, la emisora más bacana en toda Colombia y en este momento, señoras y señores.
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0: Karina, yo creo que nos quedamos cortos.
1: Seguimos.
0: Y en la próxima hora deberíamos seguir, ¿cierto? Con esta historia.
1: Yo no le puedo creer. Es que ya son las 45, increíble. Sí, ¿por qué?
0: ¡Ya! Ya necesito dos oyentes que me den dos vallenatos románticos y el primero que llegue a tres votos gana. Pueden enviar su nota de voz al 310-206-3302. 310-206-3302, sí, nota de voz. O también, ya aquí tengo oyente. Hola, Tropicana, buenas, ¿cómo es tu nombre?
1: Buenas.
14: Tropicana, buenas, ¿cómo es tu nombre? Buena, buena, Carito. Perdóname la vida.
0: Dale, dale, perdóname la vida. ¿Cómo es tu nombre y de qué parte de Colombia?
14: No, hablo de Barranquilla. No, le voy a contestar al amigo, el compañero ese, que yo soy el muchacho ahorita, el del caso.
0: Mi querido amigo, no se preocupe, me llamo ahorita porque no tengo chance, no tengo tiempo. No se preocupe, ahorita me llama y voy a contestarle. Obviamente porque vamos a continuar en la próxima hora. Sí, sí, porque nos quedamos cortos. Esta es la canción del primer oyente. Ah, ok.
1: ¿Quién sigue?
0: Este.
15: Caballito, buenas noches, acá de Bucaramanga. Piel a piel de los inquietos.
0: Piel a piel. ¿Cuál te gusta más, Karina?
1: Ay, no, las dos.
0: Ah. ¿Cuál?
1: Las dos, la primera me gusta más.
0: Hijo de madre. Ya los oyentes comienzan a enviar su nota de voz al 310-206-3302. Piel a piel o perdóname la vida. Piel a piel o perdóname la vida. Tropicana, a ver.
16: Eduardo Amador.
0: Nada. Piel a piel o perdóname la vida. Dos oyentes ya de una. Ya los tenemos ahí. Bacarina, ¿cuál canción es? Perdóname la vida.
1: Perdóname la vida.
0: Ok. 310-206-3302. Notica de voz, diga. Mi canción favorita es tal. Bueno, ya que están llamando, lo recibimos. Dale, Karina, rápido.
1: Buenas, Tropicana.
0: ¿Por quién vota?
17: Va, por la primera.
0: Eso, mi amor, eso, rapidito.
18: Oyente, ya Luna, ya nos tenemos ahí.
1: ¿Qué más? ¿Qué dicen?
19: Perdóname la vida.
0: 2-0, Karina.
20: Mi canción favorita es Piel a Piel de los Inquietos.
0: Uy, bueno, Piel a Piel. Ay, Dios
1: mío. ¿Quién más?
0: Dale, Karina, dale.
21: Perdóname la vida, caballito, perdóname la vida.
1: Ganó, ya, déjela, esa fue.
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0: Con esta canción hacemos la pausa, volvemos en instantes en el que no me duermo.

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1: Bueno, seguimos en A Que No Me Duermo de Tropicana, 9:08 en la emisora diferente, la más bacanita de Colombia. 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A los tenderos. Ellos que también hacen parte de nuestra familia, porque al fin y al cabo el tendero termina convirtiéndose en un familiar nuestro todos los días. A ver si hoy no tengo platica, a ver si será que me fía. Yo se lo juro que le pago después. Y ahí está el amigo tendero. Y yo sé que muchos de ellos perdieron absolutamente todo. 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También vamos a tener a Banda Fiesta y al DJ Diego Giraldo de Sube el Volumen. También voy a estar ahí. Vamos a animar, vamos a pasarla genial, vamos a premiar a la gente, vamos a estar entregando también, por supuesto, polita, traguito, cervecita para ustedes. Mejor dicho, va a ser una tremenda fiesta. Ya hablé con mi compadre John, me ha dicho, vamos con todos los hierros este día domingo, 2:00 p.m. Después no digas que no le avise. Karina, tú no puedes ir, tú no estás invitada porque usted
2: no, señor,
1: tiene
2: a mí me
1: que
2: hace
1: ir
2: favor,
1: allá.
2: Me manda invitación, me hace tú el no favor puedes. Y me manda un papelito con los tiquetes, tal día, tal hora.
1: ¿A ti te gusta?
2: Yo llego, yo me quedo, obvio, papi.
1: Bien, ¿a ti te gusta? ¿A ti te gusta la música de Franci? ¿Te gusta la música de Franci, sí?
2: Si se fue, se fue.
1: Que no vuelva más.
2: Que vaya y le aguante lo resabio a su mamá.
1: Chiqui, chiqui, chiqui.
2: Chiqui, chiqui, chiqui. Me siento muy hembra para llorar por un huevo.
1: Ay, Karina, respeta. Bueno, ¿qué otra canción así te gusta, así que de pronto tú digas, esta también es buena? Yo sé que a ti te encanta la música de Carretera Destapada, pero Franci tiene también unas temas.
2: Señor, yo sé que tampoco he vuelto a ser la misma.
1: Vaina, esta será esta.
2: Ah, juepucha, Franci, sírvalo.
1: Mira, yo, Karina, es primera vez que voy a presentar a una artista popular. ¿Cómo la presentaría? ¿Cómo la presentaría? ¿Cómo tengo que presentarla?
2: Ush, juepucha, no. Usted primero tiene que servirse uno y decir, con un L en la mano.
1: Ajá.
2: ¿Cierto? Y dice, agua en las verdes matas, tú me tumbas, tú me matas, tú me haces andar a gata, salud, hijo de madre, con ustedes, Franci. ¿Vio?
1: Ojo, Karina, tú me vas a poner a decir esa vaina. No, yo tengo que decir otra cosa.
2: No, papito. Se joda, que para mí me vas a quitar Franci, no, amor.
1: ¿Dónde están las mujeres que no pegan cacho? ¿Dónde están las mujeres que son empoderadas? ¿Dónde están las mujeres que son fieles? Señoras y señores.
2: ¿Dónde están las mujeres solteras? ¿Dónde están las mujeres que mandan en la casa? ¿Dónde están las mujeres que no le piden permiso al marido? ¿Dónde están las mujeres que se ponen los cucos después del pantalón? ¿Dónde están las mujeres que les encanta el body? Así, así, calmadito. ¿Dónde están las mujeres que piden media de una?
1: Bueno, eso será el domingo. El que está aquí en la ciudad de Bogotá y quiera ir con nosotros, que me diga, Caballito, quiero boletas, y yo de una se las voy a entregar. Bueno, Karina, a los que van llegando a la sintonía, bueno, entre otras cosas también, esta boleta es válida para 5 personas. O sea, 5 personas, todo el combo, toda la familia, todos los tenderos pueden ir con la esposa, con los hijos, con toda la familia. toda la familia el próximo domingo. Cari, a los que van llegando a la sintonía, dímelo. Vamos a ponerlos en contexto de qué era lo que estábamos hablando en la hora anterior. Y es que un oyente ha llamado, Karina dice, yo no le creí la historia. ¿Tú no la creíste? ¿En serio? ¿O estás molestando?
2: No.
1: ¿Estás charlando?
2: No, yo la historia sí se la creí.
1: Entonces.
2: Yo la historia sí se la creí, para serle sincero.
1: Sí.
2: Lo que me parece teso es que uno esté enamorado y por cosas del destino o por desórdenes quizás del papá, esté perdiendo al amor de su vida. ¿Sí me entiende? Entonces, yo diría, más fácil pensar en no tener hijos y disfrutarse la vida como padre.
1: Y si ellos quieren tener hijos, ellos quieren tener su retoñito.
2: Hay que preguntarle si ya tienen hijos o no tienen hijos, si quieren o no quieren. Porque es que, bueno, hoy día a muchas parejas no les gusta tener hijos.
1: Y también prefieren tener un loro, un perro, un gato, un chimpancé, entonces, un mono, no sé.
2: O sea, a mí me preocuparía de pronto que quede en embarazo y que tenga algo por tener el mismo ADN, que tenga algún perjuicio, no sé. ¿Sí me entiende? Ay, es muy teso, pero es que en el amor nadie manda. Y no quiere decir que estemos aceptando que hayan parejas dentro de la familia, no, porque este caso es diferente. Este caso es de una mujer, un hombre que se conocieron, tuvieron relaciones, fueron a pasear a su ciudad, disfrutaron, se volvieron novios. Cuando ya regresaron a disfrutar también de la ciudad de la otra persona, ahí fue que se dieron cuenta que son hermanos.
1: O sea, cuando fueron a Puerto Colombia, que es un municipio del Atlántico que queda como a unos 15 minuticos, 20 minuticos de Barranquilla, sí, y sí, se dieron cuenta que eran hermanos. A ver, ¿qué dicen los oyentes? 310-206-3302, Tropi WhatsApp, y comunicarse con nosotros es muy fácil en vivo al 601-348-7601. Hola, Tropicana, buenas.
2: Buenas.
3: Hola, Tabito, buenas noches.
1: Mi querido amigo, ¿será posible que le pueda bajar a mi brother para escucharlo como tiene que ser?
2: No se les olvide ese pequeño detalle.
3: ¿Ahí me escucha, caballito?
1: Mi amiguito, si le baja todo el volumen, le voy a escuchar muchísimo
2: bájele
1: mejor.
2: Todo, bájele.
1: Vamos a escucharle con poder, con potencia.
3: ¿Aló? ¿Ahí me escucha, caballito?
1: Ahora sí, mi querido amigo, ¿cómo es su nombre? Ay, güey madre, se le colgó. Se le cortó la llamada. Bueno, Cari, notica de voz mientras van llegando los oyentes a Tropicana.
4: Hola, buenas noches. Yo escucho Tropicana, la más bacana. Bueno, un saludo para ahí, para el caballito y para la cosa linda es de Karina. Bueno, yo opino lo siguiente. Bueno, lo digo porque, o lo comento porque no sé cómo, no lo digo en carne propia, ¿no? Pero no sé si es que la persona o el personaje está inventando, o bueno, sí suele pasar,

0: Canción.
1: Pues la verdad, por inocente, pero si ya se dio cuenta que ese hermano o son hermanos, pues lo mejor es dejar las cosas hasta ahí. Yo tengo un familiar que son primos hermanos, pero son muy diferentes. Pero sí, es sorprendente el caso. Yo escucho Tropicana, la más bacana. Saludos a Karinita. Mi amiguito y al caballo. Dios lo bendizca. Lo bendizca siempre.
2: Eso, mi amiguito. Gracias, gracias. Más oyentes, Cari, dale.
0: ¿Quién por acá? Tropicana, buenas noches.
3: Tropicana, buenas noches. Hola, Cari.
0: Buenas, ¿con quién hablo? ¿Y desde dónde?
3: ¿Qué hablas con Daniel de acá, Ibagué?
0: Daniel desde Ibagué.
2: Hombre,
0: Daniel,
2: solidaridad con nuestra gente de Ibagué, ¿eh?
0: Sí, sí, sí. ¿Y cómo le ayudáramos a este muchacho con esa historia? ¿Se la cree o no se la cree?
3: Pues es como complicado, Karina, porque pues la verdad es como una historia muy reforzada, pero pues también hay que ver el punto de que muchas cosas se han visto hoy en día en la humanidad, y pues puede ser una situación o una historia que puede pasar. Pues es un poco complicado creerla, pero se puede presentar. Y en el caso, llegado al caso que sea una historia real y que de verdad esté pasando esto con estas personas, pues mi opinión es, la verdad, creo yo, desde el momento en que ellos se dieron cuenta que son hermanos, pienso yo que si ellos siguen con la relación como pareja y eso, lo vería como un pecado, o sea, no se vería bien ante la educación, la religión o las creencias que tengamos hacia Dios. Antes sí. No, porque pues ellos no sabían, ellos no tenían conocimiento de su parentesco como hermanos, pero pues ya lo saben. Entonces ya yo creo que en ese punto ya la situación ya cambia, ya la relación tiene que cambiar ante las creencias que tengamos algunos hacia Dios.
0: Tiene razón en gran parte. Bueno, Bacano, ¿a usted alguna vez le ha pasado algo así o a un conocido?
3: Pues fíjate que la verdad, sí, una vez que nos pasó un caso similar con un amigo, pero entonces no era que ellos no supieran, era una relación entre primos.
2: Ah, no, pero pues, entre primo y primo mami arrimo, eso ha pasado siempre. Los primos son unos pecadores. Los primos no se deben comer. Los primos no se.
3: Muy cercanos, muy.
2: Nada, porque los primos son unos pecadores. Ya lo dije.
0: Caballo, deja.
2: Son unos sinvergüenzas que son. Ahora sí que hable.
3: Sí, pero no. En este caso, la verdad, pienso yo que hasta el momento que ya ellos se dieron cuenta que son hermanos como tal. Yo creo que ya.
2: Usted
3: ya
2: dice que no.
3: Ya es un punto de quiebre donde ellos tienen que pensar ya bien las cosas. Y pues no sé. Una relación de entre hermanos es complicado. O sea, es que eso no tiene pies ni cabezas por ningún lado.
2: Sí. Yo estoy de acuerdo.
3: Después de que ellos se dieron cuenta que ya son hermanos, para mí eso ya no tiene pies ni cabeza, no tiene excusa, no tiene. O sea, no hay cómo.
2: Entonces,
3: hasta el momento donde ellos se dieron cuenta, amiguito, así como el cuento, está libre de cualquier pecado.
2: Okay.
3: Pero ya después de que se dieron cuenta, ya la cosa ya cambia para mí.
2: Ok, y me gusta eso porque él le dice para mí, porque para otras personas puede haber otra explicación, puede existir otra forma de encarar esto. Y aquí lo bacano es que cada quien exponga su pensamiento, su querer. Y lo vamos a respetar. No que eres un enfermo, no, para nada. Aquí lo importante, Karina, es que cada quien exponga su criterio, lo que opina, lo que piensa, y respetar. Porque de otra forma.
0: Somos libres.
2: Sí, pero por supuesto. Karina es libertina, pero ajá. Ya hay que.
0: No, señor, somos libres de elegir. Pero
2: por eso tú eres libertina. ¿A ti te gustan todas esas vagabundinas? ¿A ti te gusta todo eso? Es que caballito, pero yo a ti te quiero así de esa forma, yo a ti te quiero, no, yo a ti te acepto.
0: Son cosas muy yo no voy a, no,
2: yo
0: el
2: no,
0: contexto
2: mira,
0: lo permite,
2: yo no
0: el contexto
2: te, mira,
0: lo permite.
2: Escúchame,
0: me preocupa
2: yo a ti no trato de entenderte,
0: de
2: yo a ti trato de aceptarte, tú eres así, yo te acepto.
0: Es que aceptarte, papito, bueno, no importa, acépteme, así soy, ¿y qué?
2: Sí, yo te acepto así, yo no te estoy diciendo nada malo, que tú eres así, tú eres libertina, y yo te acepto. Tropicana, buenas.
0: Cuidado.
4: Bueno, cabrito.
2: Mi querido amigo, ¿cómo está? ¿De qué parte de Colombia?
4: No, yo soy el muchacho del caso.
2: Ah, bueno, listo, mi querido amigo.
0: Ahora sí, para solucionar dudas.
2: Dale, pues.
0: El muchacho del caso, no, él dijo que se ha borrado.
2: Dale, sácale las tripas, Karina. Bueno. O sea, sácale las tripas es pregúntale todo lo que tú quieras.
0: Nos va a quitar dudas, las inquietudes, todo. Y es que los...
4: Sí, sería bueno, porque de pronto yo llamo no para burlarme ni creerme como... ¿Por qué? Porque, bueno, sí, cada quien tiene que respetar la opinión. Bueno, el muchacho que dijo de la Rosa de Guadalupe y todo, sino que son casos de 1002 o de 1003 y desafortunadamente me tocó a mí.
0: Bueno,
4: okay. No tengo por qué inventar nada porque, igual manera, lo del señor, yo apenas que vivimos esto.
2: Yo sí le voy a decir una vez a usted.
4: Que supimos esto.
2: Yo espero y espero que esto sea una historia verdadera, fidedigna, porque aquel que le echa a mentira al palo, usted sabe que lo que le sucede.
4: No, sí, no, y es que en mayo te lo puedo orar por papá Dios.
2: Ah, bueno, entonces.
0: Venga,
2: ya
0: pregunta, ya. Pregunta. ¿Usted quiere tener hijos o ya tiene hijos?
4: Ya tengo hijos.
2: Ah, bueno.
4: Es que yo fui a Santa Marta, fue una fiesta. Una fiesta.
0: Va. Listo.
4: Es que mi papá fue mulero. Trabajó en aquel entonces Transporte de la Costeña, trabajó en Brasilia, trabajó en los buses de puerto.
2: No, papi, razón tenía Diomedes Díaz cuando dijo, sabrosa es la vida del chofer, la del músico y el policía.
0: Y el policía.
2: Porque gozan de la simpatía y del amor de la mujer.
4: Mire, a raíz de eso, yo tengo un hijo. Y la verdad es que a veces es mejor. Si yo tengo hijos por fuera de mi hogar, es mejor presentarlo. Hay muchas mujeres que dicen, a mí me voy a traer ese pelado que ese pelado no sé qué tal. Pero no, bonito
0: totalmente.
4: Es la unión.
2: Es correcto.
4: Que
2: mira,
4: esto
2: yo
4: que
2: siempre,
4: me pasó a mí,
2: mi amigo, yo siempre lo he dicho.
4: Me pasó a mí.
2: Es que donde no entra el hijo suyo, no entra usted. Porque los hijos...
0: Quiere la vaca, quiere el ternero.
2: Sí, los hijos son lo primero. Es correcto.
4: Sí, claro. No, y yo lo que digo es respecto a lo que me pasó a mí. Mire, si de pronto mi papá hubiese dicho, mijo, venga, yo dejé allá una niña allá en Santa Marta, dejé otra acá. Ustedes son hermanos, vamos a un día de esto, vamos allá para presentárselo, para que estén unidos, a pesar que seamos y hermanos por parte de padre. Pero mi papá nunca fue así. Estos hermanos que yo tengo por aparte los conocí, y eso, los conocí fue por la otra hermana mía y por el otro hermano mío, que nosotros nos reuníamos. Pero la de Santa Marta, la de Orihueca, todavía la de Orihueca sé que existe, pero en sí yo no me he reunido con ella. Y la de Santa Marta desafortunadamente fue así. El mundo es raro. Porque de verdad yo fui a divertirme y todo eso, sí, y de pronto a tirarle el ojito a cualquiera. Y mire que tiré el ojito y el ojito cayó fue donde no tenía que caer.
2: Pero vamos a verlo por otro lado. Las cosas
0: pero
2: de Dios son perfectas.
0: Ya tiene hijos, mira, pero ya
2: espérate,
0: tiene hijos.
2: Pero espérate, las cosas de Dios son perfectas. Y si de pronto
4: sí, claro.
2: Dios, papito Dios, te puso a esa mujer, que en ese momento no sabías que era tu hermana, te pareció súper linda, llamó tu atención, sucedió lo que sucedió. Yo creo que de pronto. ¿Qué edad tienes tú? ¿Tú me disculpas?
4: 40.
2: Uf, compañero. Estás en la edad donde ya tienes los pies en la tierra. Ya no estás pensando
4: sí, claro.
2: con el tarro aquel, sino con el de la torre de control.
0: Por eso
2: arriba.
0: Digo, entonces, hasta estén juntos. Vea, ya
2: no, no, no, no, Karina, no.
0: ¿Tú quieres tener más hijos?
2: Bueno, yo no sé. Soy de él. O sea.
0: Ben, ¿tú quieres tener más hijos?
4: No.
0: Ah, bueno,
4: vamos al concepto que de la pregunta que ella que te hicieron primero. Yo tengo mi esposa. Ajá.
2: Ah, es que tú le pegaste los cachos a tu mujer. Ay, ¡oh, no, compañero! Tú le
0: ahora
2: pegaste
0: sí
2: los
0: cachos. A mí no me venga, me hubiera contado.
2: Pero eso, qué bacano. No, no, pero
0: para
2: espera.
0: PM
2: pero
0: espérate.
2: Karina, no, pero no, coge la suave, coge la suave. No, coge la suave, Karina.
0: No, yo no.
2: Pero
0: estoy
2: no grites al
0: mar.
2: Pero espérate,
0: sí,
2: coge la suave.
0: Ahora sí, no estoy no,
2: no,
0: de acuerdo.
2: No, no, no, no.
0: ¿Cómo no me cuenta que es que está casado?
2: Ah, o sea.
0: Hace rato. Si así.
2: ¿Qué hubieses preferido tú? ¿Qué hubieses preferido tú? ¿Que el man te hubiese hecho mentira? ¿O te dijo la verdad? O sea, ¿qué hubieses preferido tú?
0: Ya, ¿cuál historia de hermana? Nada, nada. Déjela ver a Santa Marta.
2: Por
0: ¿cómo
2: eso,
0: así?
2: Karina.
0: ¿Se enamoró de la hermana teniendo esposa? No, papi.
2: Ya digo, para la próxima ahora le echas mentira. Para la próxima le echas mentira. Porque a la gente no le gustan las verdades.
0: Para la próxima, mi Álvaro, y me cuenta primero si está
4: casado o no. Hay mujeres que le gusta que uno le eche mentiras. No. Pero cuando uno habla con la verdad, no le cree.
2: Karina, Karina es así.
0: No, no, no, pero yo me hubiera dicho desde las 8 de la noche me hubiera dicho, no, yo soy casado y lo que pasa es que me enamoré de una hermana, ya. Yo defendiéndolo aquí a capa y espada, que... ¡Ah! No, señor, es que me voy, mami. Ay, no, ¿cómo es que llama usted? Dígame el nombre, que es que lo quiero saber ya.
2: No, no, no, no, no, no,
0: ¿cómo se llama?
2: No, no, no, no, no, no, no, no, no, cuidado, cuidado, cuidado.
0: ¿Cómo es su mujer?
2: Cuidado, porque este programa lo escucha mucha gente, no, no, no.
0: Hay una llamada urgente que tengo que hacer aquí. No, señor, ¿cómo así?
2: Mi querido amigo.
0: Yo defendiendo al muchachito y me sale con eso. No, no,
2: mi querido amigo, yo solamente le voy a decir algo. Porque ya nos vamos, ya nos vamos con el cupido de Tropicana. Y
0: Cupido,
2: yo creo, no, mira, yo creo.
0: Cupido, no, es que, sí. Cupido para la esposa de este.
2: No, no, no, no, no, no, porque se la pilla. No, no, no, no, no, no, no puede.
0: Por
2: no
0: eso,
2: puede, no.
0: Cupido para la esposa de este.
4: Yo quiero un consejo.
0: Para buscarle Karen, novio a la esposa
2: de este. Mira, Karina, deja de darle tanta lata. Las mujeres son así, ¿no? Algarabillosa.
0: ¿Mujeres son así?
2: Sí, algarabillosa.
0: ¿Y la hermana sabe que usted es casado?
2: Obvio.
0: No, señor, espere, que cuente él.
4: La verdad, en el momento de la fiesta, no.
0: No, no,
4: y
0: no,
4: en el
0: no,
4: momento que vino acá a Barranquilla,
0: tampoco.
4: Ya, la verdad, nos vimos escondidos.
0: No, nos vimos.
4: Mi otra hermana fue la que nos hizo la tapa cuando fuimos para Puerto.
0: Vea, es que Dios los hace y los junta. Dios mío. ¿Ah?
4: No te estoy mintiendo,
2: Karina, pero deja de estarle dando cantaleta al mal.
0: Yo sí, sí, sí, sí. Hablando con la verdad, pero me hubiera dicho es algo
4: de verdad, de verdad.
2: Bueno, ya, vamos a ponerle orden a esta vaina. Mi querido amigo, yo le voy a dar un consejo. Creería yo que usted, ya con
0: menos
2: su
0: menos
2: sabiduría, ya después de haber metido lo que fue y las patas también, mi brother, llegó el momento de que esa hermandad, no, de que esa hermandad, tenga futuro. Si ya usted no la ve con los mismos ojos, te recomiendo de que hables con ella. Te recomiendo también, si de pronto buscar ayuda psicológica y le cuenten todo a esa persona, porque ya tú no eres un niño, tú eres un man hecho y derecho, que tienes tu esposa, tienes tu pelado,
4: claro.
2: Y tú quieres el bienestar para tu gente, y no hay nada mejor que la estabilidad emocional. De verdad que la estabilidad emocional hoy en día vale mucho. Entonces, mi consejo es que si tú crees poder con esta situación y ya la ves como tu hermana y no la ves como una presa, como el águila mirando a su presa, dale para adelante. Si no, compañero, adiós, luz que te guarde el cielo.
0: Usted le está diciendo que en
4: realidad... Gracias, gracias. No, y es que, caballito, eso es verdad. Vamos a ya cerrar con esto que... ¿cómo te digo?
0: No, venga, venga, ya hablando de calmadito.
4: O sea, yo apenas que...
2: Karina, ya no entra, está rápido.
0: Venga, oyente, una calmadita ya, solamente calmadita, ya estoy tranquila. Bueno, medio tranquila. Ay, Dios mío. ¿Su esposa sabe de esto?
4: No, no. No, no. No, porque es que, te lo voy a decir la verdad, yo fui, como le digo,
0: infiel,
4: a echar una canita al aire y todo eso, y resultó esto, y... Okay. Y sí, yo cuando ya supe... Ya lo que pasó, ella se alejó, yo me alejé. Bueno, ya, okay. E incluso hace 4 días yo hablé con ella, fue respecto a eso que dijo Caballito, al hablar, que de todos modos fue algo que de pronto ella no quería, y ella sí quería, yo quería, pero desafortunadamente el destino fue así, nos está uniendo un vínculo de sangre.
2: No vaya a volver a meter la cuestión, ¿eh? Cuidado una vaina.
4: No, no, no, no, no, no, no, no, no, no, no, no, no, no,
2: señor.
0: ¿Qué pasa
2: no,
0: pero, señora está
2: porque se le cae el chirimbolo.
0: Este se le pudre.
2: Se le cae.
4: No, bueno, no, no, ya, ya, ya, no, no, no, eso.
2: mi amiguito.
4: Pero
2: bueno,
4: sí que ya quiero de pronto tener vínculo de hermano.
0: Al menos correcto. Ya se desahogó con nosotros, listo. Amigo, de aquí.
4: Eso es lo que yo necesitaba.
0: Se va a portar como un señor con su mujer. Y le voy a decir una cosa. Usted la vuelve a. Hijo de pucha, vea.
2: Pero Karina, pero déjalo. Tira la primera piedra si usted nunca ha hecho algo así. Tírela.
0: Yo la tiro, coño.
2: No, Karina manda cáscara. Y ya te creí. Te creí, Karina, que tú eres una mansa paloma.
0: Se la tiro, yo soy una mansa
2: paloma. Oh, qué vaina. Bueno.
0: Yo no hago lo que no quiero que me hagan.
2: Señoras y señores, en Tropicana, la emisora más bacana, la emisora diferente. Ha llegado el momento de los enamorados porque este país necesita amor, este país necesita comprensión, este país necesita, ¿sabe qué? Unión, necesitamos unión y llegó el momento de los enamorados. Llegó el momento de...
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2: Llegó el momento de invitar al Cupido de Tropicana. Karina, ¿qué es el Cupido de Tropicana? Para que los oyentes... tenga la oportunidad de enviarnos su mensaje para poder llamar a su pareja.
0: ¿Usted tiene novia? ¿Tiene esposa? No, hermana. ¿Tiene novia? Ya. ¿Tiene esposa? ¿Tiene?
2: Deja el viaje.
0: Su arrocito en bajo. Me hace el favor y se va a poner juiciosito. Nos manda a través del WhatsApp de Tropicana el número de esa persona y le va a decir las palabras que le nazcan del corazón. Le voy a decir, quería aprovechar este espacio Tropicana para decirte que te amo, que te quiero, que me haces muy feliz, o aprovechando que se acerca tu cumpleaños te quiero dejar este mensaje, o si está caído con esa persona que tanto quiere, ay, vuelva a unir esos sentimientos.
2: Nosotros aquí le vamos a hacer el favor, le vamos a hacer la segunda. Me tiene que escribir, eso sí tienen que escribirlo al 310-206-3302, me dicen el nombre de ella y el número de ella. El nombre suyo y su número. También, si van a dedicar alguna canción, me la escriben ahí. Me dicen, caballito, yo quiero llamar a mi pareja porque le quiero proponer matrimonio, le quiero decir tantas cosas bonitas, o también alguna amistad, o también a la hija. ¿Qué día, Karina, llamó el papá a una niña, a una hija, y le dijo que se sentía súper orgulloso, se sentía excelente de tener a una hija como ella?
0: Matrimonio a la mujer.
2: Es correcto. Entonces, vamos a ayudar a toda nuestra gente que ya nos escriba al 310-206-3302. 310-206-3302 de la emisora más bacana, Tropicana. Y bueno, el Cupido. Volvimos con el Cupido de Tropicana en la ciudad de Pasto. Pidieron la mano también, en la ciudad de Bogotá dedicaron canciones, también la pareja como que estaba de pelea, no estaba bien en esos días y nosotros aquí hicimos la gestión, le hicimos la segunda para que se hablaran, se arreglaran y así fue. Entonces, el Cupido de Tropicana es para eso. 310-206-3302, 310-206-3302, el Cupido de Tropicana. Pueden dedicar alguna canción también.
0: Aprovechen, aprovechen, muchachos.
2: ¿Será que sale un cupido, Karina, o no sale? ¿Tú qué dices?
0: Ay, después de este muchachito, déjame decirle.
2: Yo sí creo. Yo le tengo fe a la gente.
0: Yo no le doy oyentes.
2: Mira, yo sí le tengo fe a nuestra gente. Yo sí sé que en estos tiempos la gente todavía se ama, se valora, se respeta. La gente quiere cosas bonitas. Y yo sé que va a salir. Así sea uno, sale.
0: Aproveche, caballito, llame a su mujer.
2: No tengo.
0: Oh, no, pues.
2: No tengo mujer.
0: ¿A quién le está matando el ojo por allá?
2: ¿Y tú por qué no llamas a tu Mariano Cívico?
0: Ah, no, porque yo sí no tengo.
2: Llama a tu Mariano Cívico, dale. Para ver qué piensa de ti.
0: ¿A mi Mariano?
2: Sí.
0: Ay, qué rico tener un Mariano.
2: 310-206-3302. Envíen el nombre de la persona, el número de ella, yo la voy a llamar, el nombre suyo y el número suyo para establecer la comunicación aquí en A Que No Me Duermo de Tropicana. El Cupido, ¿será que sale o no sale? Ay, yo sí creo.
0: Sale.
2: No me dejen en ridículo, no me hagan quedar mal, porque yo sé que este es el país del amor, este es el país donde las parejas se quieren. A veces le embarramos. A veces hacemos cosas indebidas.
0: Ay, casi todas.
2: No, a veces hacemos cosas indebidas, pero nos queremos, nos amamos y todavía podemos vivir del amor. Todavía vivimos del amor. Y aquí en Tropicana, que es la emisora del amor, la emisora que une los corazones, tienen el momento preciso del Cupido de Tropicana. Vamos hasta las 10:50 con el Cupido. A ver.
0: A ver.
2: Juan Karina, ¿será que sí? Estoy preocupado, estoy nervioso.
0: Yo de todo puede pasar. Mientras tanto, escuchemos notas de voz. Mientras se reporta a alguien. Porque yo quiero saber qué han dicho los oyentes a propósito de la vainita que...
2: Vale, pues.
6: Caballito, caballito, sí. Yo conozco dos casos. De tío y sobrina. O sea, se metieron con el hermano de la mamá. Y se enamoran. Uno no cree, pero se enamoran. La mujer se enamora también. Yo no sé.
2: Fuerte, ¿ah? ¿Eh?
0: Unas más recientes que son las de más rabia.
7: Dios mío, qué impresión. O sea, digamos, el hombre, los hombres, creen que entonces, por decir la verdad, ustedes prefieren que le digan la verdad, entonces tenemos que aplaudirles. O sea, no, pues gracias por decir la verdad, no. O sea, lo sí, dijeron la verdad, que es lo mínimo que tienen que hacer, pero es un error completamente lo que hacen. Y, Dios mío, yo le pregunto al señor, ¿qué pensaría si la esposa, si él estuviera en el lugar de la esposa? Si la esposa estuviera actuando como actúa él. No sé, me da curiosidad, porque es que hablan como si fuera algo tan, tan sencillo, como, ah, no, me echó una ganita al aire. O sea, ahora imagínese su esposa hablando así como, me echó una ganita al aire con un man. O sea, por Dios.
0: Ah, ¿cómo evoluciona? Lo ve, pues.
2: ¡Qué evolucionen! ¡Qué evolucionen!
0: ¡Por más mujeres así!
8: Buenas noches, Tropicana, caballito, bendiciones, Karina. Karina, para felicitar al Pechi, que está cumpliendo años. Aquí lo felicitamos, el Chema, Mirey Contreras, Jordi DJ y Juan DJ. Estamos aquí escuchando Tropicana de las Malvinas, caballito.
2: ¡Saludos!
0: Desde las Malvinas.
2: Karina. ¿Quieres que te diga qué es las Malvinas? Es un barrio popular en la ciudad de Barranquilla.
0: Yo pensé que me iba a decir eso.
2: Caballito, mira ya. Daría mi vida por devolver el pasado, devolver el tiempo y recuperar a mi esposa. Por la mente se me ha pasado de todo, mi querido amigo. Envíeme el número de ella. Vamos a hacer la gestión, compadre. No hay nada imposible.
0: De una. Mande el teléfono. Acá se le ayuda. Acá se le organiza. Estamos como el que dice. Se le tiene corazones, se le tiene flores, llaveros, cadenas, colgates. Se le tienen sombreros, aretas, pestañas. Se le tiene blusas, calzones. Acá se le ayuda con todo en Tropicana. Es sino que digan, muchachos, acá se les ayuda. Acá se les da un empujoncito.
2: Vamos ahí, vamos a llamar a ver. Yo sabía que iba a salir. Espérate, 24-365. Vamos a ver.
0: A ver.
2: Mi amigo, conteste que soy yo. El caballo.
0: Yo tenía un caballito.
9: Caballito, buenas noches.
2: ¿Qué va, mi hermanito? ¿Cómo estábamos? ¿Qué se dice, papá?
9: Mi negro, muy triste con toda mi situación. Me he tocado muy duro.
2: ¿Y cómo es tu nombre, mi querido amigo?
9: Yo me llamo Albeiro Vargas.
2: Albeiro, bueno. ¿De qué parte de Colombia?
9: Medellín.
2: De Medellín, la tierra de Karina. ¿Qué, claro que sí. ¿Qué puedes decir con tu relación? ¿Qué sucedió? Me estabas diciendo que... Y querías hacer lo que sea para volver con tu pareja.
9: Sí, yo fallé. Una gran mujer con la que hubiera anhelado envejecer. Pero ella ya definitivamente como que no desea nada. Yo no puedo superar esto.
2: Ok, mira, vamos a hacer algo. Entonces... Sí. ¿Tu esposa se llama cómo?
9: Paula Andrea.
2: Paula Andrea. El número que me pasaste es el de ella, ¿cierto?
9: Señor.
2: Listo, dale. Entonces regálame un segundito, no me vayas a colgar. Karina me hace la segunda mientras yo marco, Cari. si eres tan amable, no, y es de tu tierra, no me lo vayas a funar, me haces el favor.
0: No, funar no, todos tenemos derecho y a todos nos puede estar pasando algo difícil en el...
2: Si siente que se corta, espérame, que ya estoy llamando.
0: Vale, vale.
2: ¿Cómo es que se llama? Paula Andrea.
0: Paula Andrea, vamos a ver qué le podemos hacer para ayudarle. Uy, no, es muy teso, caballito.
2: Hola, buenas noches, Paula Andrea, ¿cómo estás?
10: ¿Con quién hablo?
2: Hablas con Edgar Castillo, el caballito de Tropicana, la emisora más bacana en toda Colombia. ¿Cómo estás? Buenas noches.
0: Hola.
10: Buenas noches.
2: ¿Qué estabas haciendo? ¿Ya estabas en camita, Paula?
10: Sí.
2: Bueno, imagínate, Paula, que en este momento toda Colombia nos está escuchando. 17 ciudades conectadas. Estamos en TikTok también, @ Tropicana Colombia. Y hay una persona que la tengo aquí en la línea y quiere hablar contigo. Quiere decirte algo súper chévere porque estamos en la sección El Cupido de Tropicana. Entonces, ya te lo voy a colocar allí para que te salude. Mi querido amigo, aquí está el amor de su vida.
9: Te agradezco infinitamente, caballito. Paola, buenas noches. Dios te guarde y te bendiga. Te amo mucho, te extraño demasiado. Mucho, mucho. Que Dios te tenga siempre en el mejor momento y en todo lo que tenga que ver con tu vida. Excelente mujer que eres. Te pido perdón una y mil veces. Por favor. Estoy sufriendo demasiado con toda esta soledad. No sé si quieras darme una oportunidad menos de dialogar o iniciar una amistad, no sé. Perdón que hiciera por este medio, pero me desespero, no me da para más. Gracias de la cabina del caballito. No sabes cómo. Te bendiga, perdón si te desperté, lo siento mucho.
2: Paula, ¿qué le quieres decir?
9: Que la amo más que a mi vida y que daría lo que fuera por estar con ella nuevamente. Lo que fuera.
2: Y Pau, ¿qué le quieres decir a tu persona? ¿Qué le quieres decir a él? Que se nota conmovido y por supuesto arrepentido.
9: No creo que te conteste, caballita.
2: Sí, ella está acá en la línea. Ella nos está escuchando. Y Pau, por favor,
0: al menos una palabra.
2: Sí, al menos una palabrita. Queremos escucharte, queremos saber tu impresión, lo que sea. ¿Qué pasa por tu cabeza, por tu corazón? ¿Qué sentimientos tienes en este momento?
10: Gracias.
0: Y, ¿solo las gracias?
2: ¿Y qué le quieres decir después de estas palabras que él te dijo?
10: No hay nada que decir.
9: Ok.
2: Pero yo te hago una pregunta. ¿Existe la posibilidad, así sea la más mínima, de él resarcir su error y seguir adelante con ustedes?
0: No. Así sea pequeña.
9: Por Dios.
2: ¿Y qué? ¿Por qué no? ¿Fue muy grave?
10: Sí.
2: Pero si Dios nos enseñó que podemos perdonar, que y más por nuestra familia, ¿no?
10: Yo lo disculpé, ya lo pasaba pisado y ya. Cada cual hace su vida, logra su destino. Y gracias a Dios he salido adelante. Primeramente Dios. Y él sabe los errores que cometió. No soy quien para juzgarlo, pero la vida continúa.
2: ¿Y ya qué tiempo para tienen de estar separados?
10: Sí, hace rato, hace mucho rato ya.
9: Para mí.
2: ¿Y tú en este momento no tienes ningún tipo de sentimiento hacia él? ¿O si a veces lo recuerdas, lo tienes ahí presente?
10: No, como te digo, ya lo he pasado pisado y le deseo lo mejor del mundo, pero no a mi lado.
2: Bueno, yo lo único que me resta por decir es que sería chévere que una vez más, así sea 20 minuticos, 10 minuticos, se sienten a dialogar, se sienten a limar asperezas y bueno, ¿no?
10: No, definitivamente no. No estoy dispuesta a eso porque él sabe que me causó mucho daño y con una disculpa y con un te amo no es suficiente. Le di muchas oportunidades, no solo una, dos ni tres, fueron demasiadas. Y uno está donde quiere estar y con quien quiere estar. Y gracias a Dios ya he estado sanando mucho todo el daño que él me hizo.
9: No soy perfecto, pero si mi corazón te dice que ha cambiado, o sea, me ha ayudado mucho también.
10: Gracias a Dios, y siempre te lo he dicho, te deseo lo mejor del mundo, que salgas adelante y que perdones toda tu familia y que puedas salir adelante y sanes tu corazón, pero conmigo no más. Gracias a Dios me dio fuerzas para salir del hoyo en el que estaba. Y ya no deseo más, nada más contigo. No porque tenga alguien, no porque esté iniciando relaciones o lo que sea, no. Igual no tengo claras explicaciones de eso. Pero mil y una vez te digo, no más.
2: Uf. Fuerte. Bueno, el tiempo lo cura todo. El tiempo lo cura todo, tiempo al tiempo. Dios y el tiempo, eso sí, siempre lo he tenido como que presente. Y si de pronto puedes, porque las cosas no se dicen, sino que se demuestran, puedes demostrarlo, de tu cambio, de tu querer estar con ella, de recuperar tu familia, nunca es tarde, pero eso sí, con respeto, con amabilidad, no faltándose el respeto, sino cuidando a esa persona, cuidando el corazón y cuidando a esta hermosa dama, la cual hoy quiere recuperar ese tiempo con ella. Entonces, ese es mi consejo. Gracias a ti por comunicarte con nosotros. Gracias a ti, Paula, porque nos contestaste. Esta es Tropicana, que no me duermo. Y bueno, toda Colombia te escuchó. Un abrazo, bendiciones. Espero que estén bien. Y nada, a seguir adelante. Si de pronto, si de pronto deciden unirse otra vez, perfecto. Y si no, seguir adelante, porque la vida no acaba aquí. Por el contrario, presenta bonitas oportunidades.
10: Muchas gracias,
2: Dios
10: te bendiga, feliz noche.
2: Chao, un abrazo, feliz noche. Ay, Dios mío, el cupido de Tropicana. En esta oportunidad, caballito, la cosa está bien, pero bien grave. Regálame un segundo.
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2: Dime, Cari, ahora sí te escucho.
0: Que te voy a decir algo simple y sencillo. Cuando una mujer ya dice del todo que no es porque eso sí, verdad, le hicieron muy fuerte.
2: Eso sí es verdad.
0: Y es cuando es algo muy difícil de sanar o que ya hemos logrado superar. Entonces, tampoco la juzgo a ella. Tampoco la juzgo a ella. Y si ella tiene esa decisión tan, tan, tan clara, es por algo.
2: Bueno, en este momento, 9:49, me siguen llegando más cupidos de Tropicana. Y en la próxima hora ya venimos con las confesiones. Vamos a comenzar a recibir notas de voz al 310-206-3302. Y antes de irnos, en la última hora, en la última hora de... ¿qué? De 11 a 12.
0: 11 a 12.
2: Sí, de 11 a 12. Vamos a seguir haciendo historias y vamos a seguir con el cupido para ayudar a nuestra gente aquí en Tropicana. 9:50, hacemos la pausa, ya pueden comenzar a enviar su nota de voz al 310-206-3302 o también pueden contarnos su historia en vivo al 601-348-7601. ¿Cuáles son las historias del día de hoy, Cari?
0: Las historias de hoy son complicaditas, pero si usted tiene historia de infidelidad, déjenlo ahí, cuente, comente qué pasó, cómo pasó, dónde. En Tropicana.
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0: Aquí estamos, seguimos, ahora que no me duermo de Tropicana, ya estamos con todos ustedes y hasta las 12 de la medianoche. Un abrazo bien grande para toda la gente que se conecta en cualquier parte de Colombia y del mundo, también en nuestro TikTok, arroba Tropicana Colombia. Gracias, de verdad que sí, por seguir con nosotros en A Que No Me Duermo de Tropicana. Puedes sintonizarnos en cualquier Tropicana de cualquier ciudad, por ejemplo en Villavicencio, la gente que nos sintoniza por los lados de Cali, en Armenia, en Pereira, en Manizales, Sincelejo, Montería, Barranquilla, Cartagena, la gente que también nos puede sintonizar por los lados de dónde puede ser. Ah, ya sé, la gente en Popayán, la Ciudad Blanca, en el departamento del Tolima, en el departamento del Huila, en fin, más de 17 estaciones de radio conectadas, escuchando A Que No Me Duermo de Tropicana, y a nivel internacional también. Un abrazo bien grande para todos ustedes, 10:10, y a esta hora, señoras y señores, en Tropicana, la más bacana, comenzamos a escuchar confesiones de motel, confesiones de infidelidad, confesiones, tus historias, ya de una al Tropi WhatsApp.
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0: Y en este momento, señoras y señores, se abre el cuarto de confesiones más grande que tiene Colombia y el mundo. Las confesiones en A Que No Me Duermo de Tropicana. Los oyentes envían una nota de voz o también pueden llamarnos en vivo al 601-348-7601 aquí en la ciudad de Bogotá. 601-348-7601 o al 310-206-3302. En este momento vamos a escuchar confesiones. En este momento, las confesiones de nuestros oyentes son de infidelidad, de canitas al aire. De pronto estabas siendo infiel y te pillaron, así como le pasó a mi amiga Karina. Usted tiene la oportunidad de contarnos su historia. Confesiones en A Que No Me Duermo de Tropicana, la más bacana. Recuerden que para confesarse deben enviar la nota de voz, los que quieran hacerlo por WhatsApp, nota de voz, y luego de la nota de voz contándonos su historia, deben colocarnos la palabra confesión, para saber que es una confesión y no una opinión. 310-206-3302 o también el 601-348-7601. Tropicana, buenas noches. Nada, papi. Nada, tienes que hablar bien porque no te podemos de esa forma escuchar aquí en A Que No Me Duermo de Tropicana. Hola, muy buenas noches. ¿Con quién hablamos? Hola, buenas noches.
4: Buenas noches.
0: Mi amigo, ¿cómo está usted? Bienvenido.
4: Bien, gracias.
0: ¿De qué parte de Colombia?
4: Aquí Bogotá, saliendo aquí por las carreteras de la ciudad de Bogotá, voy rumbo a Pereira.
0: Ah, va rumbo a Pereira. ¿Vas acompañado, vas solo? ¿Qué vas a hacer en Pereira?
4: Cuestión de trabajo, soy tropimulero.
0: Ah, tú eres mulero. Ok.
4: Sí, señor.
0: Mi hermano, ¿hace cuánto escuchas A Que No Me Duermo de Tropicana?
4: Ya hace como unos 2-3 meses.
0: Ah, bueno, listo, mi hermano. ¿Su nombre es cómo?
4: Me lo reservo.
0: Ok, dale. Mi querido amigo, en este momento vamos a escuchar confesiones, historias de infidelidad, de canitas al aire, eso que hiciste teniendo pareja. Aquí en Tropicana te escuchamos. ¿Ah? ¿Colgó o se le cortó? Mi amigo, llámenos. 310-206-3302 o 601-348-7601. ¿Ya está Karina por ahí o nada? No ha aparecido. Bueno, mientras, vamos a...
5: ¿Cómo?
0: Ah, pensé que te habías ido, Karina.
5: Mi amor, yo soy como los manes. Aparezco así de un momento a otro.
0: Uh-huh.
5: Así son todos. Oíste.
0: ¿Qué pasó?
5: ¿Qué pasó? ¿Qué confesiones?
0: Sí. Confesiones de historias de cama.
5: Que sean reales.
0: Es correcto.
5: Reales, no vengan a salirme aquí con una historia de la Rosa de Guadalupe, ¿no, señor?
0: Así es.
5: No, señor. Una historia que sea real, una historia que le haya pasado, una historia que lo haya dejado conmovido, que lo haya puesto a reflexionar por ahí un año, dos años. Una historia que a usted le haya llamado la atención. Listo. Hágale, pues.
0: Hola, Tropicana. Buenas noches. ¿Con quién hablamos?
6: Bueno, buenas noches, mi caballito, con el Jones.
0: Hombre, Jones de Pasto. Imagínate, Jones, que aquí en Tropicana tenemos a una paisana tuya. Se llama Camila Bravo, pero de Bravo no tiene nada.
5: De Brava.
0: Sí, no sí,
6: está
0: sí.
6: Brava, yo la pongo brava, pero la pongo brava, si no es brava.
0: Ven acá, las pastucitas son bravas, son dóciles, son término medio.
6: No, término medio.
0: Término medio. Ok. ¿Y ustedes como hombres, de pronto de... esos hombres de casa, cabezas de hogar, de familia y tal, ¿ustedes son qué? ¿Temperamentales o también son término medio?
6: No, término medio, y como nos traten también.
0: Ah, bueno, listo.
6: De puerta para adentro, término medio, de puerta para afuera, temperamentales.
0: Temperamentales. Así le gustan a Karina, temperamentales.
5: No, también, de tiempo para adentro.
6: No llamaba propiamente para hacerle un reclamo a Karina.
5: ¿Qué reclamo me vas a hacer? Cuénteme, pues.
6: Ah, no, pues ahora que fue Karina con las ayudas al Chocó, bien por ese lado, se la felicita. Pero llegó al batallón del Chocó, allá encontró, no, mejor dicho.
5: Les
6: no
5: voy a decir una cosa. Yo llegué
6: aquí. Claro, pues que allá la, en un batallón y Karina ya, me imagino, ¿ah? ¿Eh? A los dos días enamorada. No podía caminar.
5: Y no, no, no, no, no, no.
0: Ey, ey, ey, ey, Jones, ey, Jones.
6: Jones, no.
5: Y quedé enamorada, así como amor a primera vista, pero no tengo ni el número, ni el nombre, solamente el apellido, entonces ya.
0: Oye, Jones,
6: no,
0: bueno.
6: No, ¿sabes qué, Karinita? Terminamos ya, así no hayamos empezado, pero terminamos.
5: Pero ¿por qué Jones? No.
6: No, terminamos, no, ni imaginar en un batallón, Karina. Pues, chica, un metro le quedó pequeño midiendo todo eso.
0: Oye, pero Jones, ven acá. No. Bueno, ya vamos a cambiar de tema, Jones, y vamos a lo que vamos, la historia. Queremos escuchar tu historia, Jones, esa historia de infidelidad de Karina al aire.
5: A ver.
6: No, pues mi historia. Yo una vez mandé el soldado caído, pero no contesto una pelada. No creo si recuerden que me cogió una compañera sentimental.
0: Bueno, cuéntanos la historia desde el principio, desde el momento cero, pero... que no sea tan extensa, sino...
6: No, resumido.
0: Es correcto.
6: Una pareja de 2 años.
0: Ajá.
6: Sí. Besitos por aquí, abrazos por aquí, una relación bien. Yo me dedicaba a trabajar, ella se dedicaba a trabajar. Y solo nos mirábamos en la noche. ¿Y qué pasó? Que con la distancia y el tiempo, me cambió con un mayor de... un abuelo de 65 años.
5: Ah, pero...
6: yo se la mandé para soldado caído, pero nunca contestó, nunca se dejó ver. Pero bueno, un mal recuerdo, pues. Ah, que no me duermo, buenas noches.
0: Oye, Jones.
5: Venga, espérate,
0: no cógela, suave, cógela.
5: Tranquilo, mi amor.
6: Voy con el horse. Karina me tiene, pero...
5: Ay, pero no, relájate.
0: Pero Karina, pero si le pegaste los cachos al man.
5: No le he pegado cacho con ninguno.
0: Sí, le pegaste los cachos. Y que no le digan en la esquina el venado, porque eso a mí me mortifica. La cuestión no es que te peguen los cachos, viejo John. La cuestión es el bembeo. Allá va. Ahí viene el cachón ese.
5: No, necio. No, señor. Eso no pasa.
6: Eso fuera tremenda mundá.
0: Ya
5: está bueno. Por favor, ganándole el respetito. Yo estaba rodeada de hombres, pero ninguno. Ay, no, no. Y no estábamos en esa tarea, en esa labor. Otro día voy solamente con una invitación así. Venga, sí, pero no va a cambiar el tema en este momento. El tema del siguiente: ¿cómo así que te cambiaron por un señor?
0: Ay, ay, ay. Ya colgó, ya se fue. Las confesiones, sí, las confesiones en las que no me duermo. Hoy las confesiones y las historias pueden enviarla ya al 310-206-3302. O si usted quiere decirla en vivo, 601-348-7601, aquí en la ciudad de Bogotá. Por eso tiene que anteponer el código 601-348-7601. Vamos a recibir más oyentes en Tropicana, la más bacana.
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0: Las confesiones en las que no me duermo de Tropicana, Karina. Y ¿señor? Creo que tenemos otra confesión en nota de voz.
5: A ver, cuente, tírela de una, vamos a escuchar. ¿Qué pasó?
7: Muy buenas noches, desde acá de la ciudad de Paso los saluda. Yo tengo una historia para contarles. La situación es que yo tuve una novia cuando yo tenía unos 20 añitos, ahorita tengo 37. Y ella tenía a su novio, sí, mira, ella tenía a su novio y el novio salía y yo entraba. Después con el tiempo ella me salió que estaba en embarazo. Entonces yo le decía que le quería hacer la prueba de ADN. Y me dijo que nada, ¿usted qué piensa? Que yo soy una cualquiera. Y pues hasta yo pues sé que tengo una niña, ¿no? Y sé que ella tiene 20 años. Pero una vez que yo quise hablar con ella, no me dejaron hablar. Mira, esa es mi historia.
0: Pero quedó como inconclusa, ¿no?
5: ¿Cuál es la otra parte, papi?
0: Sí, que es la otra parte, eso está como inconcluso.
5: A eso le falta un pedacito.
0: Sí. A eso le falta un pedazo, viejo Freddy. Más oyentes. Vamos a recibir a nuestra gente en A Que No Me Duermo de Tropicana. Hoy ustedes tienen la oportunidad de contar una historia de cacho, de infidelidad. Si usted fue el que cachoneó o si usted fue el cachoneado, si se dio cuenta, se lo contaron, vio, tomó foto, video.
5: ¿Qué le hicieron? ¿Cómo?
0: Es correcto. ¿Cómo fue la cuestión? Uh-huh. Puede llamarnos al 601-348-7601. 601-348-7601. Llámenos, cuéntenos su historia. Díganos qué fue lo que hizo o le hicieron a Tropicana. Ahí está Karina, recibe estudiante, por favor.
5: Hola Tropicana, buenas noches.
0: Nada, colgó. Sí, Karina.
5: Yo estaba asustando hoy.
0: Sí, como que estás asustando.
5: Espera que me veo como en un huequito. Espera, yo voy y me cuadro que me veo como en un huequito.
0: Hola Tropicana, buenas noches. ¿Con quién hablamos?
8: Sí, ¿con quién hablamos? Buenas noches, ¿viste? Me reservo el nombre.
0: Listo, viste, Karina, tienes que contestar como yo, mi hermanito, ¿cómo está? ¿Excelente o no?
8: Laborando en los eso. Amarillos en Pasto.
0: Oh, la gente de Pasto está firme. Bueno, compadre, ahora sí. Entonces, ¿cuál es su historia? ¿Cuál es su confesión? La historia de cacho, historia de infidelidad, si fue usted quien cachonó, quien cachoneó, si fue ella quien le metió el cachazo, cuéntenos en este momento en el que no me duermo.
8: Tengo un vicio de cachos.
0: A ver.
8: Todos los fines de semana siempre salgo, digo, no, esta vez no la voy a embarrar, esta vez voy a trabajar juicioso porque tengo mi mujer, no sé. Y resulta que me sale una muchacha, se me sube delante al taxi, ¿cómo estás, amigo? ¿Te puedo acompañar una vueltica? Bueno, y terminamos en, ya sabes qué.
5: En pleno. ¿Ah?
8: No sé qué pasa, no sé qué hacer. Siempre salgo a trabajar con la mejor voluntad de trabajar, de hacer plática y bueno. Por ahí a la madrugada ya empieza.
5: Dios santo. Caballito, ¿vos qué opinas?
0: No, yo no sé, opina tú. Dale, opina.
5: Uno se queda sin palabras.
0: No, no, dale, dale, opina.
5: No, señor.
0: Quiere escucharte.
5: No, señor, primero usted.
0: Ay, entonces, o sea, le vas a bailar el indio al oyente.
5: Sí, primero usted, a ver.
0: No. Ay, o sea, las mujeres primero, las damas primero. Y yo quisiera escucharte, pues, ¿qué opinas al respecto de lo que contó este oyente?
5: A ver, actualíceme la vaina. Para ver si la intento. Ay, es que está muy difícil.
0: Mi amigo.
5: Oyentes, ¿cómo puede pasar esto?
0: Que Karina al todavía grano, está impresionada.
5: Sencillo. ¿Cómo fue?
8: No soy la gran pinta, pero no sé, ¿no? ¿Qué pasa?
5: Amor, usted tiene que tener pinta. O sea, no es que sea la gran pinta, pero usted tiene que tener lo suyo.
8: No sé qué pasa. Yo me quiero comportar bien. Ya salgo a trabajo, máximo hasta medianoche y. No sé qué pasa ahí.
0: Vea, aquí mandaron una nota de voz. Vamos a escuchar, a ver. Esta nota de voz, por eso es que tienen que poner la palabrita confesión, para saber si es confesión o si es una opinión.
5: Okay.
0: Creería yo que es como una confesión porque dura como un minuto siete segundos. Entonces creería yo que es como una confesión. Brother, yo creo que usted tiene que cogerla suave. Tiene que medir la situación.
5: Sí, sí, sí.
0: O sea, creería.
5: Medirse un poquito.
0: Sí, claro. Cuando le entren esos arranques, no sé.
5: ¿Qué hace el caballo donde fue así usted de él?
8: Bueno, es que yo no soy, a mí me llevan, me seducen, no sé.
0: Por eso uno tiene que cogerla suave. A veces es bueno decir que no.
5: ¿No eres capaz de decir que no?
8: Es que las mujeres, ¿cómo decirle no a una mujer?
0: Sí, sí, se les puede decir. Y mira, y créeme que te vas a volver mucho más interesante, porque las mujeres cuando quieren algo, desean algo, en este caso a un hombre, y tú les dices, espérate ahí, cógela suave, no es en tu momento, es en mi momento. Ay, sí, que no sé qué. Ay, él porque me dijo que no. Y después, papi, se derraman ellas solitas. Entonces, es bueno también ponerlas a sufrir. Papi, si no, estos chocolaticos no todas pueden darse el lujo de comérselo. Tienen que coger y la suave. ¿Tú sabes cómo es la película?
5: Yo quiero un chocolatico.
0: Hasta Karina así, caballo que no sé. No, señores, cuando yo quiera.
5: Ay, oílo, ¿cómo?
0: No, vaya, sí.
5: O sea, me está saliendo muy...
0: Yo porque no te he puesto a prueba, pero es cuando yo quiera, no cuando tú quieras. Bueno, ¿qué dicen los oyentes? Hora Tropicana.
9: Bueno, Tropicana la más bacana. Yo les comento que ya llevo 2 años siendo el amante de mi mejor amiga.
5: Ay.
9: Y pues ella tiene su esposo, su hogar. Pero nos encontramos. Yo manejo taxi, pues. Y nos queda muy fácil todo, mejor dicho, encontrarnos, cuadrar las cosas. El esposo trabaja en la rusa. Y pues lo que resultamos haciendo esas cosas fue porque la hembra pues tenía era ganas, porque el man sufre como eyaculación precoz, algo así. Y pues no le da la talla, digámoslo así, ella como que queda insatisfecha y somos buenos amigos, salimos a comer, pero en plan de amigos.
5: ¿A comer?
9: No nos damos besos, pero somos amantes, digámoslo así.
5: Y
9: pues yo respeto la relación de ella, ella respeta mi espacio, y ahí vamos a escondidas.
0: Mira, ellos tienen su amistad bien fortalecida, y a mí me parece eso, primero, que de su parte muy, muy maduro, pero me parece súper barro de ella. Entonces, como Karina es la defensora de las mujeres... Yo también, pero me resguardo en gran medida. ¿Qué quieres opinar? Es ella la que está faltándole el respeto a su marido, a su pareja, a su esposo, no sé. ¿Qué opinas tú al respecto? Porque tú, cuando el hombre es el que la hace, tú nos levantas a garrote. O sea,
5: pero es que,
0: usted parece una mondaca y nosotros somos el tambor. Ya tú sabes que es la mondaca, ¿no?
5: Sí, señor, ya sé que...
0: Es el palito con el que le dan al tambor.
5: Exacto.
0: Es correcto.
5: Pero yo no doy ningún palito, listo. Me da el valor y me respeta.
0: No, porque a ti te gusta darnos palo.
5: Una cosa. Ahí hay una falencia. Falta de comunicación de ella con el marido. Ay, yo le pregunto como mujer a usted, hombre, ¿hay soluciones para la eyaculación precoz?
0: Yo creo que sí.
5: ¿O no hay soluciones?
0: Sí. Yo
5: no,
0: creo que eso es mental.
5: ¿O hay?
0: Hay, porque eso es mental. Eso es mental. La eyaculación precoz es mental.
5: ¿Y a qué edad empieza?
0: Eso no tiene ni fecha ni calendario. Puede ser joven, puede ser veterano, que tú seas una persona precoz, que no aguante que te puedan decir minuto y medio. Y eso es mucho. Ni un minuto. Te pueden decir el chiqui, te pueden decir el chiquichá. Te pueden decir
5: chiqui. Cha.
0: Ay, ¿qué pasó? ¿Ya? ¿Qué, qué? ¿Qué?
5: No, ¿qué? ¿A qué? ¿A quién?
0: Entonces.
5: No, a ver, entonces, no. Yo digo que está faltando la chica por falta de comunicación con su pareja. O sea, si ella ve que eso está fallando y que por eso ella puede ser infiel, ¿por qué no lo conversan y no trabajan? Yo creo que hay muchas soluciones para eso, ¿no?
0: ¿Qué dicen los oyentes de Tropicana?
5: Okay.
0: Más confesiones, más historias, más anécdotas. Pueden llamar al 601-348-7601. Las historias que hoy estamos recibiendo, las historias que nuestros oyentes hoy están contando, son historias de cama, son historias de motel, son historias de infidelidad. Este oyente nos contó que tiene una relación más allá de la amistad con su llavecita, con su amiga. Ella tiene esposo, tiene marido, pero se comen. Karina, deberíamos tú y yo tener esa amistad.
5: No, papito.
0: Hola, Tropicana Buenas, ¿con quién hablamos? Mi amigo, bájale el volumen a radio, escúchalo por el teléfono.
5: Bájale radio, papito.
0: Nada, se fue. Colgo esto, oyente. 310-206-3302 o también al 601-348-7601. Ya comenzamos otra vez a recibir historias, a recibir sus confesiones. Confiésate. Si fuiste el cachoneado o te cachonearon. Buenas noches, ¿con quién hablamos? ¿Cómo es tu nombre?
10: Buenas noches, me lo reservo.
5: Listo, me encanta cuando se reservan el nombre porque lo que se viene va a estar escandente. ¿Qué pasó? Cuénteme la verdad.
10: Bueno, son dos cositas. Yo estoy por acá en los lados del Cauca. No sé si vayan juntas. Pero bueno, lo que pasa, yo me casé hace unos 3-4 años, soy casado con tal de la iglesia y todo. Y con la persona que estoy, con mi esposa, desde que yo la conocí, ya no, nunca fue muy caliente en la cama, digámoslo así. Pero pues cuando lo hacíamos se pasaba, entre comillas, bien, sí, para todos normal.
5: Full.
10: Y estando casados, me pasó algo con una persona que también es casada, empezamos a hablar, a mandarnos como boticos por ahí, y el día que ya tuvimos la oportunidad de estar juntos todos dos, porque lo hablamos, fue como si, o sea, lo disfrutamos tanto que lo hemos repetido unas 5 o 6 veces. Ya las cosas pasaron, yo, digamos, quise retomar nuevamente con mi esposa, obviamente ya no lo sabe nada, quería hacer las cosas bien, sigue el igual, uno la busca, nada, ella nunca quiere, ya está cansada, bueno, lo normal, después del embarazo, no sé si cambió, y últimamente empecé a conocer una prima de ella, la primita dio bien, vea, su niñita es muy calienturiente, digámoslo así, tras de eso es paisita, a mí me encantan las que hablan ahí todo paisa, y bueno, pues ya empezamos a hablar, a enredar.
0: Ellas son también calenturientas, las paisas son calenturientas, así como Karina.
5: Sí,
10: no, yo sí creo, porque uno con ese habladito me mató. Y bueno, ahí está, no sé, yo a veces quiero estar con mi esposa solo con ella, hacerle todo lo que yo les cuento y le hago a la muchacha, con las dos que he estado. No, mi esposa no se conecta, pero uy, esta última con la prima fue tenaz. Esa es una delgadita, habla paisa. No, me tiene loquito.
5: Necio. Ah, vea pues esa. Vean, le voy a decir una cosa. Lo primero es que hay una cosa. ¿Hace cuánto tuvo el bebé?
10: Ah, ya el bebé tiene 2 años, imagínense. Para mí ya es mucho, o no sé.
5: Ok, listo. Hay una cosa muy tesa que sucede después de tener un bebé, y es que las mujeres, o a las mujeres, se nos baja la libido, ¿cierto? Yo no soy mamá todavía, pero eso lo dicen los médicos, lo dicen incluso los profesionales, es que se les baja mucho la libido. ¿Eso pasaba incluso antes del bebé?
11: O sea, como digo, antes del bebé no es que ella fuera muy ardiente, pero lo hacíamos, o sea, por lo menos póngale que en las semanas,
0: ah, compañero, cuando le estaca en tierra fácil es porque le está cayendo agua al terreno, compañero, cuidado una vaina.
5: Cuidadito, haga el favor, caballero.
0: A ver, las cosas son como son. A mí me pagan para yo decirle las cosas como son a los oyentes.
5: No, señor, cálmese.
11: Pues que yo pensaba lo mismo, yo decía, obviamente si uno le pregunta a la persona lo va a negar todo, ¿no? Pero o sea, yo estaba ahí al ras con ella pendiente y ya no, incluso le dije, si quiere vaya, esté con otro hombre, le dije, y es que conmigo no. Y dice que no, que es que sencillamente ya no siente el deseo.
5: Te iba a decir eso, que si habías conversado, dialogado esas palabras con ella, y veo que sí. Bueno, ay, no. ¿Y ya han de pronto tomado alguna ayuda médica?
11: Ella no ha querido, pero es que mira, incluso yo le he dicho, yo la busco y le digo,
0: mi amor, ¿no? Si ella, mira, si la hembra está pesada con esa vaina, compadre.
11: Yo no sé, yo le digo si quiere alguna pasta, algo que andan por ahí, como para que usted vuelva y sienta ese deseo, porque es que ella no quiere nada. O sea, yo le digo, si quiere con otro hombre, le dije, pero a ver si el problema soy yo. Y dice que no. Yo creo que bueno, por hombre, pues busco a otra persona.
5: Bueno, ¿y qué solución te da a ti de pronto? ¿Te ha dicho, busque otra, vayan de otra?
11: No, ella, pues no, sencillamente me dicen, dame tiempo, no me siento bien, no sé qué pasa por mi cuerpo, y ella que ahí, que sale de la casa, no sale,
5: yo digo que tiene un post embarazo.
0: ¿Un qué? Post-embarazo. Esa vaina ya pasó hace rato, Karina. ¿Qué vas a venirle tú a decir ese cuento y que pues no. Embarazo?
5: Eso puede durar por mucho tiempo.
0: No, señor, eso no dura por mucho tiempo.
5: Y también puede ser autoestima en ella. O sea, yo digo que ella tiene que visitar urgentemente a un profesional, sea un psicólogo,
0: mi hermano,
5: sea un médico.
0: Por el contrario.
5: Porque también, escúchame, también pueden ser cosas, caballito, es en serio, también pueden ser cosas de pequeña en ella.
0: Ay, sí, de pequeña. Y antes.
5: Es en serio. No, caballito, es en serio. Pudo tener una violación, pues, de verdad, no estoy charlando.
0: Él no, siendo no el Mario Alberto Yepes de ella, el Mariano Cívico, y sí, ella no, señor, le va a decir.
5: Puede que no, puede que tenga algo muy escondido de su vida que no le cuenta.
11: Se supone, un día hablando, ella tuvo un exnovio que duraron como 17 años, y hablando... Dice que con el man, o sea, el man la maltrató tanto que ella no, incluso no quería nada de sexo porque el man la quería, cuando lo hacían era como de maltrato. No sé si es suyo.
0: Y no le gustaba, pero duraron 17 años.
5: Pero caballo, ¿por qué este caballo es fastidioso?
0: Pero, oye, pero si él me está diciendo. Mi amigo, no, bueno, yo le voy a decir una cosa. Ya Karina habló. Ya Karina habló.
5: No, déjeme que no he terminado. No he terminado.
0: Todavía. No, oye, ya son las 10 y 50 y tú todavía vas por la mitad.
5: No, señor, no son las 10 y 50 todavía y es que no he terminado. No. Por eso te digo, ella lo que necesita en este momento es ayuda psicológica. A ella le pudo haber pasado algo de pequeña y apenas es que está su cuerpo, o bueno, ya desde hace unos años su cuerpo lo está rechazando. Y por eso ella te dice, dame tiempo, dame una espera. Ella no ha sanado eso que le pasó y le pudo haber pasado pequeña, le pudo haber pasado adulta. Y le voy a decir una cosa, ahí sí le puedo mencionar una violación. A ella la pudieron haber violado pequeña y eso está en este momento afectando su relación.
0: Mi amigo.
5: Entonces, sí, entonces, ¿qué le recomiendo yo? Es que ella visite un médico. Y no está mal lo que estás haciendo porque te quieres saciar como hombre por algo que te está haciendo falta en la casa. Pero yo digo que si es posible hacer que ella...
0: Después pregunta por qué le pegan los cachos.
5: Te ayudaría mucho.
0: Mi querido amigo, por el contrario, yo le digo, ¿sabes qué? Nosotros los hombres debemos hacer cosas disruptivas, o sea, diferentes, cosas que no sean comunes. Porque a veces uno, por la rutina, cae en la rutina y eso se vuelve lo mismo. Eso es como si usted comiera todos los días carne, arroz, tajada y lenteja. Carne, arroz, tajada, lenteja. Carne, arroz, rico, tajada, lenteja.
5: Rico.
0: Es rico, delicioso, pero, ¿sabes qué? El plato, ponlo, la lenteja, ya las pones abajo, el arroz le echas arriba y la carne se la pones a atravesar. O sea, es lo mismo de lo mismo, pero con una vaina diferente. Entonces, ¿a qué voy? Compa, compre Hall Negro. Compre compre Hall Negro. Póngase alguna película, una película erótica. Cómprele un coso de eso.
5: Déjalo hablar el oyente.
11: Yo con ella le digo, a ver, compremos juguetes.
0: Pero no le digas eso. Lléveselo y cómprele un disfraz. Es correcto, compre un disfraz de conejita, de alguna vaina, no sé. Amárrela. Ay, ay, papi, qué rico, qué rico, delicioso, delicioso. Dale.
5: ¿Cómo la va a amarrar si viene de una relación así?
12: Ay, sí, así.
5: Ay, caballo.
0: ¿Qué?
5: ¿Qué pereza con caballo?
11: Esta muchacha habla así, me hace acordar de la prima, no, Dios mío.
5: No, usted no se puede acordar de la prima en este momento. Le estamos dando solución.
0: Qué barbaridad, Dios mío. Bueno, ya. Mi querido amigo, gracias. Oye, un abrazo.
5: Venga, espere.
0: Ya está bueno.
5: Antes de despedirme al oyente, última palabra, última cosita. De verdad, visiten un psicólogo.
0: ¿Qué psicólogo? Dele como rata en balde ya.
5: Este cabrón, hijo de madre. Ah, qué pereza. Oyente, chao. Un besito, pues, papadito.
0: Y mi hermano, un abrazo. Hombre, qué barbaridad, Dios mío.
5: Bueno. Este caballo, no seas descarado.
0: Yo no soy descarado.
5: Vayan, entren al live. Entren que estamos en vivo para que vean la cara de malicia del caballo. Hijo de pucha, caballo, lo hicieron con una malicia.
0: En este momento.
5: Caballito, el papá es así, pero uy, no.
0: Vea, me voy a meter ahí para ver qué dicen. Sí, en el TikTok. Karina, en este momento.
5: ¿Mirarse o no mirarse?
0: Vea, Karina, si nosotros podemos llegar, ¿será que nosotros llegamos a los 50?
5: Caballito, diga pues.
0: ¿Qué pasó?
5: Responda, que si a usted le gusta mirarse.
0: Obvio, sí, mirarme, claro. Sí. Es más, lo primero que yo compré aquí en Bogotá, porque yo me vine solamente con mi ropita, fue un espejo que va desde el piso como hasta la mitad de la pared. Y como yo mido 1.90, a mí me gusta que se vea todo. Sí. Y eso se pone así, se baja y tal. O sea, tiene.
5: Es que ponga las lentejas debajo, el arroz encima y atraviese la carne.
0: Mira, eso es diferente. Eso es como, mira, es que todos los días es lo mismo. Eso es todo. El minero va al mismo hueco, el mismo tal, a lo mismo va usted. Entonces, ¿qué hay que hacer? Entonces, usted tiene que poner la creatividad a funcionar. O usted no nació con creatividad. Obviamente todo el mundo nació con creatividad. Entonces su esposa es lo mismo.
5: Pero muchos nacieron con creatividad, pero muy tímidos. Entonces la creatividad
0: es el mismo olor. Es la misma la cosa.
5: Los dedos. ¿Anoche dónde está?
0: No, que en mi casa. Que entonces es el mismo olor, es el mismo todo. Entonces usted, como es lo mismo, es lo mismo, es lo mismo. Usted si se pone de cabeza, hombre, póngase al revés. Póngase de costado. O sea, cambie la película. Es más, hasta la cama, la cambia. Manda los pelados para allá para donde la abuela. Cambia, mande los pelados para allá para donde la abuela y se mete ya en la cocina y también, prim, pa, pa, todo eso.
5: En la cocina, en la lavadora. Ajá. El otro día, ¿por qué la lavadora está caminando?
0: Claro. Y es que la cosa es así, Karina. Mira, yo sé que las relaciones.
5: Las lavadoras caminan, yo no me he dado.
0: Ojo, ¿cuál lavadora es esa?
5: Usted no ha visto que hay lavadoras que caminan.
0: Lavadora mala esa. Tiene que ser una lavadora mala porque hay unas lavadoras que se quedan quietecitas. La lavadora de Karina camina. Oh, esa lavadora, ¿dónde la compraste? En la calle te escoge.
5: Si esa lavadora hablara.
0: Va, Karina. Ah, sí, si esa lavadora. Ah, sí, te han puesto la cara contra la lavadora. No. Karina, Dios mío, padre. O sea, yo no quiero decir este tipo de cosas, pero Karina. Pero eso está bien. A mí me parece súper bacano eso. A mí me parece súper espectacular eso. ¿Por qué? Porque tú estás saliendo de la rutina. Ya no solamente es en el baño y en el cuarto, sino que en la lavadora. Pobre, eso sí, cuidado que la lavadora se va a dañar. Limpia esa vaina con un trapito húmedo. Lo limpias y ya. Y ya.
5: ¿Y cómo hace la lavadora con el trapito cuando usted la está limpiando?
0: Bueno, no, yo no sé. Yo todavía no sé. No.
5: Ay, no me aguanto. Caballo, es muy raro.
0: ¿Por qué?
5: Ay, no.
0: Ah, o sea que tú utilizas la lavadora y no la limpias. A tu casa no metes mi ropa. Esa vaina debe estar sucia. Horrible.
5: ¿Cómo lo van a meter a uno dentro del lavador?
0: No. ¿Qué te pongo?
5: Ay, no.
0: O sea, Karina, ¿en serio tú no? O sea, Karina, está la lavadora. Pero eso sí, tiene que ser una lavadora que aguante. No esas lavadoras de plástico. Tiene que ser una lavadora de esa, de racamandaca, esa, ching, ching. Entonces te ponen ahí.
5: Caminan.
0: Sí. No, no, no, no. Ajá. Te ponen ahí.
5: Caballo, y vayan tú al TikTok. Vaya, entren al TikTok, caballo. Demostración. Ajá.
0: A ti,
5: vayan al TikTok.
0: Eso sí, tienes que. El tarro, o sea, la cabeza te la tienes que poner adentro de la lavadora.
5: ¿Cómo le van a poner?
0: Sí.
5: Y si tiene
0: bolita. Y la lavadora. ¿Qué cosa que? Y el movimiento, la lavadora lo hace solo, pero es cuando la lavadora está secando. Que esa vaina es.
5: Y cuando hace así. Pero no es que la verdad así como.
0: Ajá, pero es cuando está.
5: Que enredo.
0: No cuando está centrifugando. Cuando está secando.
5: Ay, a la que están centrifugando eso.
0: ¡Vecina! A Karina le están centrifugando. Dios mío, me digo, bueno, ya.
5: Mis vecinos prenden la lavadora como a las 3 de la mañana.
0: Oh, yo lo hubiese hecho a la policía hace rato. Les daño el talco, pero a mí me dejan dormir.
5: Cada quien lava su ropa a la hora que quiera, listo.
0: Camila, ¿a ti te han puesto a lavar?
12: Con mucha frecuencia.
0: Ajo, mucha Camila.
5: Camila, así es.
0: Mañana me le van a poner un micrófono a esta muchacha ahí.
5: Dios mío bendito. A mí me ponen a lavar con frecuencia, cocinar con frecuencia, a ver televisión con frecuencia.
0: Dios mío bendito.
5: Hacer ejercicio con frecuencia.
0: Bueno, ya. Tropicana, buenas.
5: A echarle agua a las matas
0: con frecuencia. Que ya. Tropicana, buenas. ¿Qué dicen los oyentes? Hola.
5: Buenas.
13: Caballo. Buenas noches. Ay, Karinita, mi amor. I love you forever, baby. Caballo, dígale al boyaco, no sé dónde queda el man, dígale que esa mujer conoció un costeño, papa lindo, y calza 45 para bebé. Y es apellido Manota, papá.
0: Ay, nah, llóralo.
13: Digo, papi, mujer que prueba costeño, no mira cachaco, bebé. Ay, sigue creyendo, papá lindo. Sigue creyendo que ese es por parto lo que la están haciendo a ella, primo.
5: ¿Y por qué?
13: No. En el
0: juguete. Le están midiendo el aceite, sí señor, llóralo.
5: Vea lo que dicen por acá, es que lista en la lavadora y a centrifugarse, dijo. Los comentarios de TikTok.
0: Me voy para el TikTok. Todo el mundo váyase para TikTok, @ Tropicana Colombia, nos van a regalar el tap tap. Vamos por 4.500.
5: Gente que esté conectada en el
0: Karina, 10:46. Vamos con la gente del TikTok. Vamos a llegar a 100.000 tap tap y vamos a conectarnos todos. Quiero ver a más de 1.000 personas ahí. Dale.
5: Solo respuestas chéveres. Solo respuestas chéveres.
0: Mira lo que dice Libardo Sierra. Dice, la han puesto a lavar con la cabeza adentro. ¡Ey! Pero es verdad. A ti te han puesto a lavar con la cabeza adentro. Dice. De la adelante usted.
5: A dudar si es posparto lo de mi esposa. Ah, es que fue Lucho el que dijo y está en el TikTok. Es que ya me puso a dudar si fue el posparto. Ey, no. Y es que doble sábana.
0: ¿Cómo así? ¿Cuál es la doble sábana?
5: Yo no sé, dice es que la doble sábana, yo no sé. ¿Ah?
0: @ Tropicana Colombia. Vamos por 5.100.
5: Picos, vea, aquí estamos en el TikTok en vivo, ahí los tengo.
0: Alexandria Ávila dice, hola muchachos, desde Santiago, escuchando. Karina Niebles Abdo dice, lee arriba, mis amores, se los tenía abandonados, pero ya volví. Un abrazo, ella se llama Gilis, gracias, un beso. Yo estoy escuchándonos.
5: Dice que busquen terapia de pareja.
0: Los estoy escuchando desde un despertador radio. ¡Ay, qué bacano!
5: Acaba.
0: ¿Sí?
5: Dice que en la lavadora haciendo la batidora. La batidora.
0: ¿Cómo es la batidora? Y sí, no sé.
5: ¿Hace la batidora? ¿Cómo es?
0: No, yo no sé.
5: La batidora no es que coge y lo voltea así.
0: No. Ese viene siendo como el 64, pero de pie.
5: ¿64?
0: Obvio. Ay, perdón, el 69 en la vaina.
5: Me va enseñando cuál es el 64, porque ese es uno nuevo.
0: ¿Cómo? O sea, el 64, ¿cómo sería? No sé.
5: Es que sentada en la lavadora y los que medimos un 80 para arriba, ganamos cuando centrifuga.
0: Danilo Romero dice, desde Tolima, oyendo...
5: Estamos en una clase para lavar.
0: Desde Tolima, apoyando los incendios forestales, escuchando Tropicana, la más bacana. Y bueno, también estamos con ustedes y ya, gracias a Dios. Pero me han dicho no. Solo que escuché, vi en las noticias que los incendios, algunos, habían sido provocados por inescrupulosos.
5: Muchos.
0: Entonces, eso también las autoridades están al pendiente de eso, a ver qué sucede. ¡Nie! Y que la lavadora tenga mal puesta la ropa y se venía así que llegue a la sala. Baja,
5: no le digo que las lavadoras caminan. No
0: y que, y que se les centrifugan las carinas. Oh, ¡qué a barbaridad! Ver,
5: ¿Quién dijo esa?
0: Vikingo.
5: Ey, vikingo, cuidadito con las opiniones.
0: ¿Qué dicen los oyentes? @ Tropicana Colombia, vamos ya de una al TikTok. Para verlos, para leerlos.
5: Sí que me he reído con estos oyentes hoy.
0: Karina, salen con unas muchas. Vamos por 6.000.
5: No. Toquen esa pantalla, tóquenla. Ah, yo quiero ver.
0: Cami, ponle las carinas a Karina.
5: Con la lavadora.
0: Eso. ¿Ah? Cami, ¿y tú no puedes hacerle un acercamiento a ella, Karina, no?
5: ¿Acercamiento de qué?
0: Para que muestre las carinas, no. No se puede.
5: No sé por qué me quiere ver las carinas, no, señor.
0: Como a la gente le gusta. Bueno, dice Danilo Romero. Karina, yo no te había visto así nunca. Nunca te había visto así. Karina, ¿y eso?
5: ¿Y eso
0: Animal
5: qué?
0: Print, black and white, muestra, pues. Karina, yo nunca te había visto así. Oye, a Karina sí se le ve el ombligo y tiene un ombligo súper bonito. Yo nunca te había visto el ombligo, Cari.
5: No, es que no me gusta.
0: Muestra, mucho. Muestra,
5: pues. ¿Cómo que muestra para ver, no, señor?
0: Ah, pues.
5: Después de comerciales.
0: Oh, Karina, como siempre, pesa. 10:50 minutos, señoras y señores. Ya volvemos con las confesiones en Tropicana. Que no me duermo, lo más bacana.
14: Caballito.
0: Qué bueno.
14: Eso tiene razón usted. Buenas noches desde aquí de Pasto. Tropicana, la más bacana. Uno tiene que, si así va a comer arroz, lenteja y carne, es como dice Caballito, tiene razón. Hay que buscar la forma diferente de comérsela.
0: ¡Claro!
14: Así es, Caballito, lo felicito. Hola, Karina, feliz noche. Aquí lo estoy escuchando y me tienen muerta la risa. Saludos desde Pasto.
0: Chao, papá.
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0: que no me duermo de Tropicana, la emisora diferente, la más bacanita de Colombia. Gracias por estar, gracias por seguir a nuestra gente en el TikTok. Me voy de una para el TikTok, arroba Tropicana Colombia. ¿Quién está por ahí? ¿Quién dice presente? ¿Quién está conectado o conectada con la emisora más bacana en toda Colombia? 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
4: No den papaya porque aquí no le guardamos nada a nadie. Ya vamos entonces a saludar a Karina otra vez. Señora Karina, ¿dónde estás metida? En arroba Tropicana Colombia, saludos para Luis Guerrero. Buenas noches, caballito. ¿Qué tal en sintonía? Es excelente espacio. Estoy desde Venezuela. Dice, ¿quién más en sintonía? Cari. Ale. Alegón 7813. Presente, Tropicana.
5: Ale Angélica. Alegón.
4: Sí. Martica dice, personas que estén sin trabajo me pueden escribir para más información. Karina, Karina, pues, muéstrame el carino que tienes ahí en el centro de tu cuerpo.
5: Es el carino.
4: O sea, el ombligo. Mira, Dios mío bendito. Karina, tú tienes un ombligo espectacular. Déjame decírtelo que sí, sí, sí, sí.
5: El ombligo mío es para un shotcito, no sé.
4: Sí, no. Un sorbito con un pitillo.
5: Ay, no, pero ese sorbito así no.
4: O pasó burbujita.
5: Ay, no. Ay, no, no.
4: Ay, ay, no, se haga chino, no se haga china.
5: No, no, no.
4: Pero ya.
5: A mí, consiéntame diferente. Sí, yo casi nunca.
4: Mira, le voy a poner un reto a los oyentes de Tropicana. A Karina le gusta algo. A Karina le gusta una canción. Y yo. Esa canción la voy a poner. Pero, los oyentes tienen que hacer algo.
5: ¿Qué tiene?
4: Los oyentes tienen que llegar a 100,000 tap tap. Y okay, esta canción yo la voy a poner al final. Y Karina va a bailar. Sí, porque eso ahora no podemos ponerla porque no hemos llegado ni siquiera a los 15,000 tap tap. Pero oído a esto. Karina, okay, tap tap y todo el mundo. Al TikTok, arroba Tropicana Colombia, para que Karina baile esto.
5: ¡Puerca! Ya me han informado que tu novio es un insípido aburrido.
4: ¡Ya, de una! Ingresen ya a nuestro TikTok, arroba Tropicana Colombia, arroba Tropicana Colombia, arroba Tropicana Colombia. Van 12,000, 13,000. Si llegamos a los 100,000, Karina te baila esta canción
5: una,
4: y te la canta. Todo. Va para esa.
5: Sí a todo.
4: De sí a una, todo. 13,200. Tap, tap. Me dale encanta, me gusta. Tin, tin, tin, tin, tin, tin. Dale de una. Dale tap, tap.
5: Dale maraca, maraca, maraca.
4: En los últimos 5 minutos hemos obtenido 3,107 me gustas. ¡Muy bien! Cata Cuervo dice saludos desde Chicago. Desde que llegué a la USA y siempre los escucho. Oye, Cata, gracias, mi amor, un beso.
5: Pero también, Ave María.
4: Qué bacano, ¿ah?
5: ¿Eh? Ay, me encanta que se conecten con Tropicana. A ver, chequeo, chequeo. ¿Quién por aquí? ¿Quién por allá? ¿Quién desde las otras ciudades? ¿Qué dice Karina? Muy bonito, ¿qué? Cuente, pues.
4: En este momento, los oyentes siguen subiendo. Arroba Tropicana Colombia para que Karina baile. Gusta,
5: Marta.
4: La canción de Romeo, Eres Mía, esa bachatica bien sabrosa. Tenemos que llegar a los 100,000 tap tap. Yo sé que vamos a llegar porque son las 11 y 15, nos restan 45 minutos. Nos restan 45 minutos y yo sé que la gente lo va a hacer real. La gente lo va a hacer posible. La gente lo va a hacer realidad. 14,700, 14,800, tap tap. Tenemos que llegar a los 100,000.
5: No, full, déjelos tranquilos, un momentico ahí.
4: Bueno, sí, y también, si desean de pronto algún saludo, desean hacer algún cupido, nos pueden escribir, bueno, me pueden escribir a mí en Instagram, @caballitocastillo, así, @caballitocastillo. Ahí me escriben y dicen: Caballito, saludos para fulanito de tal, mira, hoy está de cumpleaños, ella es mi esposa, ella es mi novia, lo que pasa es que yo también quiero un saludito, ay, mi hermano, ay, ayúdame y tal. Y yo de una también lo puedo ayudar. El tuyo, Karina, ¿cómo es?
5: Karina Uribe 28, Karina Uribe 28. Es más, vayan y chequen algunas de las imágenes y los videos de El Chocó. Uy, no, estoy todavía impactada. Y tengo mucho material para que ustedes estén muy atentos a las redes de Tropicana, ¿listo? De Tropicana Colombia, Tropicana Medellín y Tropicana Karina.
4: Arroba, Karina Uribe 28. Pelopipo dice: Caballo, saludo desde... ¿Desde qué? Reino Unido. Bueno, Karina, ahora sí, estamos hablando mucha vaina y vamos de una con esto.
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4: A ver, ¿qué fue lo que pasó, Karin?
5: Ay, caballito, ¿cómo le parece, pues? De los mismos creadores de la mojarra costosa.
4: De los mismos creadores de caballo, el taxi de 60 lucas.
5: ¿Cuánto valen sus huevos, caballo?
4: No. Resulta, no, ni siquiera los huevos.
5: ¿A usted cómo le gusta el huevo?
4: No, ni siquiera los huevos, sino es que a mí también me cogieron y me jodieron. La primera vez que vine a Bogotá, no sabía cómo era el maní. Y me jodieron. Me cobraron un carro en 70 mil barras.
5: Callito.
4: ¿Qué pasó?
5: Uy, yo quiero hacer una denuncia hablando de ese precio antes.
4: Dale.
5: Hoy. Cogí un taxi desde el aeropuerto de Medellín a mi casa. Yo dije, un taxi, aprovechemos, cojamos un taxi. Ey. Me quedé sentada en el taxi como 2 minutos esperando que me cargara la aplicación de Bancolombia para poder transferir. Y cuando ya iba a transferir, el man me dijo: ah, pero no es eso. Es que mire que en el taxímetro ya subió, porque es que era tanto por estarle esperando aquí mientras que usted haga la transferencia. Me dio una rabia, caballo. Vea, yo respeto y amo a los tropiamarillitos. Los amo con todo el amor del mundo. Pero por Dios, no sean conchudos. Y por uno no puede pagar el resto. Desde, vea, quedé con tanta rabia.
4: Ya me las pagaste. Bueno, Cari, ahora sí. No, vamos a escuchar entonces a este oyente que, bueno, hace también su denuncia. ¿Qué fue lo que pasó, hombre?
5: Párele bola al señor, ¿sí? Ay.
6: Qué tumbada tan arrecha, tan berraca, como dicen los santanderianos, que le pegan a uno acá en el aeropuerto El Dorado. Llegué acá a un restaurante, pedí 2 huevitos revueltos y un tinto, y me arrancaron 99 mil pesos. Yo nunca discuto el precio de la comida, pero realmente es una exageración los precios en algunos locales comerciales del Aeropuerto Internacional El Dorado. A mí eso no me parece justo. Yo sé que los arriendos acá son súper costosos, pero realmente creo que están abusando de los precios. No me parece justo que por 2 huevos y un tinto le cobren a uno prácticamente 100 mil pesos. Para mí eso es una exageración. Oiga, ¿qué?
5: Vale huevo, por 2 huevos y un café, o sea, un tinto, 99 mil pesos, 100 mil pesos.
4: Y ven acá, ¿quién audita esto? ¿Dónde están las personas que deben estar encargadas de auditar a esto? Y no solamente es en Cartagena, ¿ah? Oído, que no solamente es en Cartagena. Aquí en Bogotá, en El Dorado, están tumbando a la gente. Puede ser cualquier café, cualquier sitio, pero 100 mil barras y unos huevos. Sea serio. No, lo que pasa es que aquí cuestan el doble. No, señor.
5: No. De verdad, ni que fueran pues unos huevos, ni los huevos al ajillo, ni los huevos...
4: No, ni el omelette que le gusta a Karina.
5: No, ni el omelette, pues, oigan a este, ¿ah? 99 mil pesos. Y es que el café venía, ¿qué? Procesado, ¿por qué maquinita? Háganle el favor.
4: Bueno, y de pronto...
5: Y si eso se lo hicieron a un colombiano, me imagino cómo le cobrarán a un extranjero. Oh, no, por eso son $50. No, por eso son $100. Descarados, no sean así.
4: En este momento, los oyentes de Tropicana llaman al 601-348-7601 o también pueden enviar su nota de voz al 310-206-3302. ¿Qué opinan ustedes? Si de pronto le cobran este valor por ese huevito y ese café, ¿usted paga o arma su alboroto, su plequepleque, su arroz con mango,
5: caballito,
4: y se da muñeca? ¿Qué pasó?
5: Le voy a decir una cosa, pero si los huevos están bien puestos, yo sí pago hasta los 100.
4: Ah, bueno, eso ya son problemas. Eso ya son problemas hormonales tuyos.
5: Nos hemos quedado padres de las lentejas con la carnita volteada. Eso sí, no mira. No, pero...
7: Caballito, buenas noches, Karina, mi amor. ¿Cómo estás, de hermosa? Te amo. Uy, no, caballito, qué error, de verdad. Yo esta mañana desayuné con huevitos revueltos, arroz, chocolate, pancito, 8 luquitas.
4: Papi, con esos 100 barritas, yo ayer me fui a un supermercado.
5: ¿A mercar?
4: Sí, hice un mercado que creo que me va a durar como un mes.
5: Mire, ¿a usted realmente cómo le gusta el huevo?
4: No, yo no como huevo.
5: ¿No?
4: No.
5: Yo no comí huevo.
4: A mí me gusta, es la ostra.
5: Ay,
4: porque yo le paso la lengua y se abre.
5: A mí me gusta hacer así.
4: ¿Qué dicen los oyentes de Tropicana? Si usted en el aeropuerto El Dorado no pregunta y pide un desayuno, pues normal, común y corriente: huevito, café, un pancito de esos redondos, y le cobran 100 mil. ¿Usted paga? No. ¿O echa esa cuenta a la pelea?
5: Me aguanto el hambre.
4: No, pero es que ya
5: me
4: tiene...
5: Me saco una botellita de agua del dispensador.
4: No, pero es que
5: ponga la botella.
4: Es que resulta que ya usted hizo el pedido, se lo trajeron, se lo comió y cuando va a pagar la cuenta...
5: Yo no pago.
4: Son 100 mil.
5: Yo no pago.
4: Así, ¿y si que te echa la policía?
5: Pues me pueden echar la policía, yo no pago.
4: ¿Qué dicen los oyentes de Tropicana?
5: Le hago un escándalo y le digo allá, vea, usted sabe, con eso me compro 5 gallinas y me dan huevos todos los días.
4: Pero señora, usted sabía que está en el aeropuerto El Dorado de Bogotá, que es el aeropuerto internacional y el más grande de América Latina. Y aquí hay unos valores que hay que respetar establecidos. Y usted tiene que pagarlo, ¿no?
5: No, señor, pues que me llamen la policía.
8: Caballito, muy buenas noches, Karina, linda y bella. Un abrazo, Karina Uribe, hermosa. Yo sí armo el tropeto, porque es que es un descaro, de verdad es un descaro, 100 mil pesos por eso. O sea, volvemos al chiste que dijo esta santandereana Lina Darme, que hizo la cola en el aeropuerto El Dorado para tomarte un tinto. Y cuando se dio cuenta que a la señora adelante le cobraron por un tinto 18 mil pesos, le dijeron, señora, azúcar al tinto, dijo, échale una libra regenerados, porque con ese precio, mejor dicho.
5: Paridos.
4: ¿Qué dicen los oyentes de Tropicana? Quiero hablar con un oyente, pero en vivo, al 601-348-7601. Recuerden que es un número fijo aquí en la ciudad de Bogotá y por eso deben colocar el indicativo, que es 601-348-7601. Usted echa la pelea a esa cuenta o definitivamente la paga. Tropicana, buenas noches.
9: Yo quiero opinar sobre lo que acaban de colocar ahí en la nota de voz. Yo desde eso yo no pago, Tropicana. No pago, salgo y me voy.
4: Hola, Tropicana, buenas noches. ¿Con quién hablamos? Hola, 311, contigo. Nada. Hola, Tropicana, buenas.
10: No, claro, caballito, toda la razón, le toca pagarlo, pero pues es que a veces los colombianos más que todo nos creemos que tenemos demasiado dinero, ¿no? Pues así tengamos, no hay que ser así. Yo por lo menos uno siempre pregunta cuánto vale, y por lo general en el aeropuerto le sacan un ojo de la cara, pero ya 100 mil pesos ya es mucho por un par de huevos y un café. Entonces grave.
4: Hola, Tropicano, buenas noches, ¿con quién hablamos?
11: Muy buenas noches, caballito.
5: Buenas.
4: Mi querido amigo, ¿de qué parte de Colombia y cómo es su nombre?
5: ¿Con quién?
11: Aquí mi nombre es Juan Trujillo y aquí es Villavicencio.
4: Villavicencio Meta.
5: Ay, la gente de Villavicencio está conectadísima.
4: Sí.
11: Esperando a Karinita para invitarla a comer mamona, hombre, pero no aparece.
4: Hola. ¿Pero para qué va a invitar a Karina a comer mamona si ella sabe muchísimo de mamona?
5: ¡Señor!
11: ¿Cómo pero así, como la de Villavicencio o qué?
4: ¡Qué experta! Pues papi, Karina abuela con los motores apagados.
5: Necio.
11: Ay, no me dio ya, caballito. De todas maneras, quiero felicitarlo. Yo hace poco estoy escuchando su programa y yo me divierto. Soy feliz con ustedes.
4: ¿Sí? Tira cajita.
11: Eso es verdadero. Eso es periodismo. Eso es mucha alegría.
4: Sí, claro,
11: yo, mi gozo, su, hace cariñita, esa es mucha mamacita y me hace reír.
5: Ay, tan lindo, es una mi reina.
4: Pero, reina, pero, reina, pero ¿cómo reina, se va a reír si Karina no hace reír? ¡Es un payaso!
5: Oigan a este, no, oficio, escóndala a caballo, tráiganme a este.
11: Estuve la semana pasada en Bogotá, caballito, ya lo escuché. No sé usted que es de tierra caliente, ¿cómo soporta ese frío de la capital?
4: ¿Oye? Hijo de madre, no, si en estos días me estaba quejando porque la cama cuando yo llego a esta hora, oh, se pone fría. Y adivina qué me tocó comprar.
11: Me estuve escuchando, sí. Y ahorita todas las noches, yo siempre lo escucho todas las noches el programa, llevo recién escuchando, pero me encanta.
4: Imagínate que me tocó, me tocó conseguirme una burra. Y la burrita son calientica.
11: Un abrazo grande para usted y para la hermosura, Karinita, que Karinita me hace reír mucho, y es una reina, Sam.
4: Bueno,
11: viene para acá, como mamá, ya la comer mamona.
4: Mi hermano lo deja pelado. Oiga, bueno, la pregunta del millón.
5: Sí, caballo, ya no tienen cómo preguntar el código.
4: No, ahí está, ahí está. Ajá. Amigo, bueno, ¿qué opina usted al respecto? ¿Paga o no paga?
11: No pago.
4: O sea, no usted pago. Lo echa a la pelea.
11: Yo cuando me cobran, cuando cobran así demasiado, yo no pago. Yo las peleo, como dijo el anterior oyente. Eso es muy difícil. Allá cogí un taxi y me cobraron como 30,000 más de lo normal allá en Bogotá. Y
5: imagínense.
11: Siempre estoy muy lío con el taxista porque pagaba normalmente lo normal y me cobraron 30,000 de más. Entonces, pues hay unos que son... Marinita tiene razón. Eso hay gente que...
4: Son
11: gente
4: usureros.
11: Realmente buenos. Pero usureros. Entonces, como le dije yo, no, hombre, respeten al pasajero, está bien, uno es consciente y paga lo que realmente vale, pero tampoco que lo van a uno perratear de esa forma, ¿sí o no?
4: Es correcto. No, mire, y no son todos, porque cuando yo llegué aquí a Bogotá la segunda vez, que ya sabía cómo era el maní, me tocó un señor de plataforma, pero qué señor tan amable, qué señor espectacular, entre otras cosas también, oyente de la emisora, y el señor, es más, yo venía con hambre y el señor me llevó a un lugar por ahí, por Lourdes, que queda cerca de acá. Me dijo, mira, no te preocupes, deja la maleta ahí y tal. Yo pensé que me iba a cobrar más y no, señor. Me cobró 25,000 pesos. ¿Y qué señor tan amable? Entonces no son todos, son unos pocos que se quieren sobrepasar.
11: Yo viví mucho tiempo en Bogotá y sé cómo es el mañana antes, pero entonces llegan y piensan que uno... es novato, que lleva mucha plata, o es turista para el extranjero, entonces...
5: Yo no es el bobo, ¿cierto?
11: No es así.
5: Fastidiosos.
11: Sí.
5: Y se aprovechan, descarado. No.
11: Karinita, un abrazo. ¿Cuándo tengo el placer de verla aquí para invitarla?
5: Mi amor, usted me dice, llegue, yo llego.
4: No se preocupe, que a Karina la vamos a llevar a algo por allá. Vamos a llevar a Karina y la dejamos por allá por Villavicencio. Hola, Tropicana, buenas noches.
12: Buenas. No se pongan a pelear. Tampoco es que soy un magnate, pero he viajado mucho. Los aeropuertos son caros. Sí, son caros. Muy caros. Desde el parqueadero en adelante. Pero viejo, un desayuno por 100,000 es una locura. Eso es obvio que es un robo, un atraco.
5: ¿Un robo?
12: Ay, María, hombre, por Dios. Yo los pago. Pero me hago chichi en la mesa o me les hago popó ahí en la mitad, pues. Pero
5: que
12: yo,
5: venga la ave.
12: Mejor dicho, me las cobro.
4: Se las cobra. Más oyentes. Al
5: caballo.
4: 206-3302. ¿Qué fue?
5: Que sabe que es lo más triste. ¿Qué? Que los muchachos que están trabajando en el restaurante no son ni los culpables.
4: No, es correcto. La culpa.
5: O sea, les dicen sí o sí, vale esto y esto. Y tristemente uno, al hacerle el alegato o la vaina a los pelados, nada.
4: No, y es lo mismo, con el tema de los peajes. Que la chica no tenía responsabilidad, pero pues como ella está ahí cumpliendo su deber, las cámaras la enfocan es a ella, pero ellos no tienen absolutamente nada que ver, porque todo viene de arriba. ¿Qué dicen los oyentes? Hola, Tropicana, buenas.
13: Hombre, caballito, buenas noches, Karina, mi amor.
5: Buenas.
13: I love you, tu pompi. Ay, perdón, I love you, baby.
4: Es que tu pompi. Karina. Pero dile algo al man, oye.
5: No, él me ha ido a mi
13: pompi. ¿Cómo se hace, caballo? Y hasta delicioso, no. Si ella lo sabe, ¿no?
4: Sí,
13: es,
4: por eso,
13: no,
4: pero yo le estoy diciendo que te diga algo.
5: No, pues que me diga algo, no, mi amor.
4: No, que tú le digas algo a él.
5: Es que lo que el oyente y yo hemos hablado internamente, usted no lo ha sabido. Listo.
13: Ay, yo lo que pasa es que yo pienso que a veces me pasa por tacaño y no pasa.
5: ¿Qué?
13: Usted llega a un lugar, ¿qué es lo que más usted va a hacer? Preguntar, buenas cuentas, ¿qué cuesta un desayuno? Eso es lo que uno tiene que preguntar.
5: Primero
13: que va de la carrera de tal punto a tal punto. Es que hay gente que se monta y no falta la, tú sabes que no falta la vea. Ay, papi, te montaste, venga para que te entretenga.
5: Es verdad, tiene razón. Ay, que hay que preguntar siempre antes de...
4: No, pero uno tiene que ser honesto, ¿no? Bueno, listo, bien. De pronto no te va a cobrar los 25 lucas, pero te va a cobrar 27, 30 barras. Pero ya cobrar exageradamente, o sea, un huevito que cuesta como 1000 barritas ya ahora. Y no,
5: ya, ya eso es mucho, ya eso es una tragedia, le cuento.
13: Caballo, es que la cosa me dijo que personas no somos honestas, ¿se acuerdan? Usted mismo lo dijo.
5: Sí.
13: Todas las personas, caballo, no tienen la misma transparencia y la misma honestidad que usted o que yo. Entonces, yo siempre digo, antes de, es mejor que preguntar. Ya. Siempre, así como usted va a salir con la mujer, mi amor, te gasto, pero no vas en vano.
4: Ay, es verdad.
5: No, eso
4: usted,
5: sí
4: la,
5: no.
4: Usted la justicia
5: eso
4: después.
5: Sí no. Oiga, pues la justicia no. Ah, ah. Hay una invitación gratuita. No. Le salen a uno y es que. Ah, no. Eso se llama engañar. No. Con EPA.
13: No, señor. Si está por pelota. Así, caballo, como todo. Tú sabes.
4: Es correcto, pero manito. Se le entrecorta la llamada.
5: Se le está yendo.
4: Sí. Tropicana, buenas. ¿Con quién hablamos? Hola.
5: Buenas.
4: Hola, buenas.
5: Ay, no. Audios, caballito, buenas. Audios.
4: Mi querido amigo, ¿cómo está?
5: Hello. Mi hermano.
4: 5, 4, 3. Amigo. Usted que está llamando de otra parte del mundo, hable rápido.
5: Por favor, reporte. Es que está esperando que le llegue la señal por internet.
4: Dale. Otro oyente, Cari.
5: ¿Quién por aquí, Tropicana? Hello.
14: Buenas noches. ¿Qué más, Karenita? Caballito, ¿cómo van?
4: Mi amiguito, un abrazo.
5: ¿Cómo va mi vida? ¿Bien o no?
14: Bien, gracias a Dios. De acá de Villavo.
5: También desde Villavo. Hoy está todo Villavicencio conectado con Tropicana. Qué bien. Cuente a ver.
14: Sí. No, es que sabe que lo más duro y que le da la rabia a uno, que en el aeropuerto, lo que sea, desde el parquear un ladrón hasta las empresas de aerolíneas. Vean nomás un vuelo cuánto vale, y cuando hay demanda lo triplican, cuatriplican, y nadie hace nada por eso.
5: Imagínese, termina uno perdiendo, ay no. Es que yo siempre he dicho, avión es...
14: No más aquí en Villavicencio, una vez hay unos vuelos que hay de Medellín, Villado, Medellín directo. Sí. Y normalmente están a 230 mil pesos. Pero sí, usted viaje cuando hay temporada, sube a 800 y a 1,000,000 de pesos. ¿Y quién hace algo por eso? Nadie.
5: Uy, no.
14: Entonces sea que en el aeropuerto todos jamás guardan para robar a la gente.
5: Sí, porque el transporte terrestre no suben en el precio.
14: No, nada.
5: O sea, los
14: el transporte sea en diciembre, sea lo que sea, vale, normal, el pasaje lo mismo.
5: Ve, yo nunca me había preguntado eso, y es verdad, ¿por qué los aviones tienen que subir el precio y los de tierra no? Ah, caballo.
14: Sí, es la verdad, y lo verdad es que nadie hace nada contra eso. Ahí no hay ley, ahí no hay nada.
5: No hay ni
14: usted le cobran un desayuno caro, un almuerzo caro, llama a la policía y antes sale a perder, tiene que pagar.
4: Mira, yo creo que es por la comodidad, por la rapidez, es que te suben pues el pasaje. Porque no es lo mismo, y eso ustedes lo saben, el tiempo es muy valioso. Entonces, el tema de la velocidad, el tema de la rapidez...
14: Pues sí, caballito, pero póngame cuidado, caballito. Normalmente el pasaje de Villavicencio a Medellín está en 230 mil pesos.
4: Sí, señor.
14: ¿Por qué en temporada tienen que subirle a 800, 1,000,000, o sea, 5 veces más de lo que vale el pasaje?
5: Dice un oyente por acá, es que por la altura cobran más, si va muy bajito, más barato.
4: Mira, y eso es cierto, pero esos pasajes, qué día yo también estaba como que queriendo cambiar un vuelo, y ya lo, o sea, yo lo había comprado
14: con
4: mira, yo lo había comprado con antelación. Mira, yo lo había
14: de Bogotá a Barranquilla, le 250 el vuelo.
4: Sí, sí, no, y hay vaya unos y hay, uno, vuelo, y hay unos que vale 150
5: en temporada.
4: Mira, hay unos que cuestan 150 barras. Entonces resulta que ese yo lo compré en 150 con lo otro del IVA y tal, como 160. Entonces resulta, resulta que yo estaba intentando cambiar ese vuelo para, o sea, como para dos días. Sí, por eso, pero para un día, dos días después, algo así. Y resulta que me cobraban como el triple,
5: No.
4: ¿A qué se debe eso? No tengo la más mínima idea. Pero
14: nadie hace nada por eso, correcto. Nadie
5: por eso.
4: Ministra de Transporte. La ministra
5: depende
4: de Transporte.
5: De la gente. Si saben que uno va a la carrera, ya van. Ah, vea, téngale.
4: Ah, bueno. Bien, entre otras cosas también, bueno. La ministra de Transporte, que es barranquillera, que fue nuestra alcaldesa, doña Elsa Noguera, también hay que prestarle Elsa, atención. Y no, y fue una excelente alcaldesa. Gestionó bien los recursos de Barranquilla. Entonces, hay que prestarle atención a esto porque las personas también, hombre, hay que cuidarle su economía, su bolsillo. Y eso no lo hacen porque ellos quieran montarse un avión, sino porque ya pues les toca. Una necesidad. ¿Sí me entiendes? Entonces, qué vaina, ¿no?
5: Pero es que le digo, pues, donde pusieran baratos los vuelos, yo estaría. Ay, no, qué rico. Me voy a andar por
15: caballito, Karina. A ver, una cosa. Lo que pasa es que en el aeropuerto.
5: Sí.
15: Lo que pasa es que en el aeropuerto eso sí debería tener una regulación, pues por otra parte, porque bueno, lo que dicen ahí del tema de los taxistas, de que cobran excesivamente, y los lo que usted decía, un señor de aplicación puede cobrar más económico, claro, obvio, uno por aplicación, yo soy taxista de Bogotá también, y uno por aplicación puede cobrar mucho más barato que un taxi dentro del aeropuerto, porque o sea, hay que enfocar y ver esa parte, que es que lo que pasa es que allá eso lo maneja Opaín. Entonces resulta que es que los taxis que trabajan allá dentro del aeropuerto, Opaín les cobra demasiado caro el parqueadero, muy caro el parqueadero allá para los taxis del aeropuerto. Sí, mientras que un tercero entra por el tercer carril o entra por el segundo piso y rápidamente pues recoge su servicio por aplicación y ya, chao, hasta luego. Pero, y lo mismo, pues tengo entendido que el tema de los locales y todo eso lo maneja también Opaín. Entonces, los abusos vienen desde ahí, desde Opaín. Son muy ratas, digámoslo así. ¿Cómo hacer posible que hasta los uniformes de los compañeros taxistas son bien súper costosos y tienen que comprarse sí o sí allá? No se vale uniformes de otro lado, imagínense.
4: Bueno, como este programa lo escuchan muchos conductores, tropemerillitos, tropi plataformas, yo sí quisiera que ustedes llamaran y pues expusieran su caso. De pronto, si tienen las manos atadas, están maniatados, están en una camisa de fuerza, llámenos para poder entender. 601.
5: Yo quisiera entender.
4: 348-7601. ¿Qué quisieras entender tú, Karina?
5: Yo quisiera entender lo que hizo el taxista conmigo.
4: Ok, pero primero entonces vamos. ¿Verdad? Con los taxistas aquí en la ciudad de Bogotá, para nosotros poder entender un poco más. Si nos puede llamar, 601-348-7601, taxista de que esté vinculado a...
5: ¿Cómo es que? A Ropaín.
4: No, no, pero tiene que ser el de aquí, porque aquí también me cobraron fuerte, duro, ¿te acuerdas, Cari? Que ese día te pagué el taxi, que fueron 70 mil.
5: Pero a ti te lo devolvió la empresa.
4: No me lo devolvió, no me lo devolvió.
5: Sí, señor.
4: 601-348-7601 puede llamarnos para poder entender la situación y que, hombre, la gente que viene de afuera comprenda por qué esos valores. Entonces, sería chévere que ustedes nos dieran esa charla, nos enseñaran, nos dieran esa pedagogía, hombre, para saber. Entonces, ¿cuál es el taxi que hay que coger? Por ejemplo, la segunda vez que vine, tocó con un tropi plataforma. Me tocó caminar un poquito, pero fueron, ¿qué? 20 y pico, 30 y pico.
5: Yo solamente tengo una pregunta. Si uno se queda en el taxi unos minutos intentando buscar la manera de pagar, ¿le sigue cobrando?
4: Te fregaron, Karina. A ti te fregaron, Karina. Ay. Y yo no sé tú por qué razón pagaste esa vaina, Karina.
5: Yo le alegué y me dijo, ¿cómo así? Usted está hablando ahí.
4: Okay, yo te, es que mira lo que esto hizo este señor, Karina. Tú también, Juan, eres una vaina fregada. Te tengo enfrente y te muerdo ese cachete. Porque tú tenías que haberle pagado. Señor, tú me vas a cobrar más y tú te grabas. Y aquí lo hubiésemos hecho. Aló, buenas noches.
16: El taxi viris de aquí es Cali, acá en Cali es igual. Ay, lo por mismo fin en el apareció aeropuerto.
5: El taxi viris.
4: Oye, sí, taxi viris, casi que no.
5: Taxi viris, apareciste.
4: Ven acá, taxi viris.
16: No, es que después que en la niñera no le puedo sintonizar, no sé por qué.
5: Pero taxi viris, estábamos preocupados por ti. Nosotros estábamos preguntando qué hay de nuestro oyente. ¿Estará bien? ¿Dónde está? No se ha reportado, de verdad, te estábamos extrañando.
16: Gracias a Dios, por acá en Cali, pues, con el terremoto hubieron bastantes daños, pero pues mi núcleo familiar y todo, no nos pasó nada, gracias a Dios.
4: Gracias a Dios,
5: gracias
4: mi hermano.
5: Gracias a Dios, gracias a Dios.
4: Sí, señor.
5: Y la otra oyente mujer de Cali.
4: La señora, sí, la que nos contó aquello, ¿te acuerdas? Taxi viris, pero bueno, bien, ¿no? ¿Y tú trabajas en plataforma o eres tropemerillito o trabajas en el aeropuerto? ¿Cómo es la cuestión?
16: No, yo soy amarillito acá en Cali, pero acá paso lejos en el aeropuerto. Si usted coge un taxi en el aeropuerto, que está afiliado al aeropuerto, le van a cobrar mucho más caro. Porque lo mismo, acá el aeropuerto cobra una administración y también les cobra el parqueadero carísimo a los taxis. Mientras si un particular dentro de acá la carrera, antes ya le cobran muy barato.
5: Ok, venga, y una pregunta, si uno se queda, digamos, en el instante, llegamos al sitio y el taxímetro me marcó 10,000 pesos, mientras que estaba esperando ahí subieron 2,000 pesos, 3,000 pesos, ¿usted cree que lo válido que es que usted pague por esos minuticos que estuvo ahí intentando buscar la manera de pagar, o es lo que hasta llegar al sitio era?
16: No, lo que pasa es que eso va en cada tacita, o la honestidad de cada quien, ¿no?
4: Ahí está, ¿viste?
5: Pero en el caso mío, yo no lo cobraría, ¿no?
4: Y yo no te estoy diciendo que te robaron, Karina. Yo te estoy diciendo que te robaron, sino es que tú no prestas atención. Te robaron, tú tenías que haber grabado. ¿Tú crees más rápida con ese celular? No, hombre, no. Te falta calle, mamá, te falta calle. Bueno, señoras y señores, Karina Uribe y el Caballito en Tropicana. Señoras y señores, Karina, llegó el momento de nuestros oyentes en Colombia. Vamos a hablar con ellos.
0: Karina Uribe y Edgar Castillo, Caballito, ya están en A Que No Me Duermo de Tropicana.
4: Tropicana. Dale, Karina.
5: Señor Santo, oyentes, marquen, llamen. Ahí está el número fijo para que se comuniquen. A Que No Me Duermo, dicen el nombre y de qué ciudad. Nombre y ciudad, solo nombre y ciudad. Listo, Caballito.
4: Solamente llamadas en vivo, así que se revienten esto. Ya comenzaron a llamar. 601-348-7601. Llamen de una y saluden en A Que No Me Duermo de Tropicana. Esta mecánica la hacemos siempre para saber dónde están escuchando nuestros oyentes. 601-348-7601. Dale, Cari.
5: ¿Quién por acá, Tropicana? Buenas noches.
17: Buenas noches, mi amor. Todo te beso. Oye, caballo.
4: Mi hermanito, un abrazo. ¿Cómo es tu nombre?
17: Hola, amigo. ¿Sabes que la vaina es del aeropuerto? Este es un marrano. Oye, formó la murga, lo hijo de puta, y que venga lo que venga.
4: Ya,
5: ¿cuál es tu nombre?
4: La buena. Ya, se fue. Más oyentes, 601-348-7601.
5: Los de Barranquilla, los de Villavicencio, los de Paz.
4: Más oyentes, ¿dónde estás escuchando A Que No Me Duermo? ¿Dónde nos ves también? Dale, Gary.
5: Buenas, Tropicana.
18: Hola, buenas noches.
5: Hello, ¿con quién?
18: Con Fernando.
5: Fercho, ¿desde dónde?
18: Desde la ciudad de Bogotá, Taxi Viris.
5: Eso, Taxi Viris.
4: Eso, mi hermanito.
5: Un montón. Gracias por escucharnos. Un besito.
18: Bueno, gracias.
5: Chao, mi amor.
4: Hola,
5: chao.
4: Tropicana, buenas noches. Más oyentes, 601-348-7601. Buenas, ¿con quién hablamos?
19: Hola, buenas noches, caballito.
4: Mi hermanito querido.
19: Esta Karina que está muy hermosa, hablas con Alexander Alegrías.
4: Alexander.
19: Desde aquí, de Villagorgona, Candelaria, Valle del Cauca.
4: Valle del Cauca, mi gente linda. Villagorgona, Candelaria. Bueno, compadre, saludo para quien rapidito. ¿Y por qué le gusta Que No Me Duermo?
19: Un saludo muy especial a la fritanguería La Buena Espalda. ¿Y por qué me gusta? Porque me divierten.
4: Eso, mi hermano, qué bacano. Gracias, a bendiciones. Dale, Cari.
5: ¿Quién más, Tropicana? Buenas noches.
20: Hola, Carinita, buenas noches.
5: Hello, ¿con quién? ¿Desde dónde?
20: De Manizales. Manizales, Manizita, aquí en la ciudad de Manizales.
5: Uy, qué bien, hace rato también no escuchaba de Manizales. Un abrazo, ¿cómo están?
20: Oye, no, la escuché escuchándoles toda la noche, me entretienen mucho, qué rico. Saludos al caballito también.
4: Mi hermano, un abrazo.
20: Y saludos a los compañeritos que están aquí, todas, que estamos trabajando por acá, y a los de todas las ciudades a nivel nacional. Que buena la ola la que hacemos todos.
5: Ay, hermoso. Mi hijo, cuidadito. En el camino, bien juiciosito. Listo, un besito, mi amor.
4: Listo, más oyentes, 601-348-7601. En cualquier parte de Colombia, recuerden que tienen que anteponer el 601 para hablar con nosotros. A que no me duermo de Tropicana. Hola, buenas noches, ¿con quién?
21: Con Flores de Popayán.
4: Mi hermanito querido, ¿cómo está usted? Saludos para quién y por qué le gusta Que no me duermo.
21: Porque ustedes tienen muy buena información y no nos dejan dormir.
4: Eso. Y saludos para quién.
21: Saludos para mi nieta en Cali.
4: Eso. Saludos, ¿ah? Gracias.
21: Magnificada y necesita mucho apoyo.
4: Oh, hombre, pero por supuesto. Okay. Aquí está Tropicana, la emisora que ayuda a su gente. Un abrazo, gracias a toda la gente en Popayán y a nuestra gente en Cali, que de a poquito ya comenzamos a levantarnos. Bueno, más oyentes. ¿Quién llama a esta hora? 601-348-7601. Por acá me están diciendo, caballito, no me entra la llamada, pero recuerden que como es un número fijo aquí en la ciudad de Bogotá, tienen que anteponer el 601. Dale, Cari.
5: Buenas noches, Tropicana.
22: Muy buenas noches, Karina, Lindy Bella, con Harris desde Cúcuta.
5: Harris desde Cúcuta, presente Cúcuta. Vení, ¿por qué te gusta Tropicana ya que no me duermo?
22: Me gusta porque me mantiene entretenido. Estoy trabajando en un carro de recolección y toda la noche lo escucho. Yo los escucho desde que iniciaron los creadores de las Karinas, de los MUA, de la ley seca para los cumpleaños de Freddy. Desde toda esa época lo
4: escucho. Ok. Mi amigo, bueno, en este momento, señoras y señores, en Tropicana, cosas que hay en un carro recolector. El oyente, Karina y mi persona, dale pues. Listo, cosas listo, que hay, dale.
5: Basura.
4: El oyente, Karina y yo. Amigo oyente, tú, dale.
22: Una pala.
4: Karina.
5: Basura.
4: Hay un reloj viejo.
22: Oye, hay una escoba.
5: Hay una palanca.
4: Hay un guante verde.
22: Hay guantes azules.
5: no, hay guantes negros.
4: ¿Verdad que es? Hipote carnaval. Bueno, hay bolsas azules.
5: No.
4: Sí.
22: Hay canecas verdes.
4: Sí.
5: Hay un rastrillo.
4: Hay un perro muerto.
5: Ay, no.
22: Hay vidrios en el piso.
4: Sí.
5: Hay condones.
4: Hay jeringas.
22: Hay perros bravos.
4: Che, ¿cómo hacía? Perros bravos,
5: ¿dónde van a haber perros bravos?
4: Dale, Karina.
5: Ay.
4: Perdiste.
5: Hay una cabrilla.
4: Hay un pito. Pítale.
22: Hay unos espejos.
4: Eso.
5: Hay una silla. Hay una silla, pite. Una silla.
4: Hay una silla vieja en el coso ese. En la parte de atrás.
22: Hay tapete.
5: Ay, no.
4: ¿Qué más hay?
5: Chao.
4: Hay unas carinas bien grandes. Chao, los queremos.
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Es algo extraño que tiene esa canción. 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Tiene uno algo. Y aparte de que la letra

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6 de la mañana con 48 minutos en la más bacana de toda Colombia. Un abrazo de buenos días. O sea, feliz despertar. ¡Oye! ¡Marte! Saludos, oyentes. Un abrazo muy especial para todos y cada uno de ustedes. Una nueva mañana, un nuevo día. Para darle gracias al Todopoderoso. Una nueva mañana, el nuevo esper...

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2: ¡Hello! ¡Good morning! ¿Cómo van ustedes? ¿Qué tal?

despertar, muchachos, ¿qué tal? ¿Cómo amaneció? Miren, hoy 25 de agosto, muchachos, nos despertamos, eso sí, con toda la energía positiva, pero ante todo, con mucha bendición. Hoy, 25 de agosto, les decía, día del año 237, es decir, corrido este año van 237 días. Restantes, sí, nos quedan 128 días, lo que quiere decir que este año va consumido en un 64.9%. Oyentes de La Bacana de Colombia, es una mañana precisa para darle gracias al Todopoderoso. Es una mañana precisa para poder decirle a todo y a cada uno de ustedes feliz mañana, feliz despertar. Que tengan hoy el mejor de los días, mis oyentes de La Bacana de Colombia. Pero ante todo, como siempre, iniciamos dándole gracias a nuestro Padre Todopoderoso. En esta mañana, le damos gracias a nuestro Dios por permitirnos despertar una vez más. Gracias por la vida, gracias por nuestra familia, gracias por nuestro trabajo y también por la oportunidad de poder comenzar nuevamente. Hoy te pedimos especialmente por nuestro país, por quienes aún sufren las consecuencias de la tragedia que vivimos.

protege a los conductores, protege a los motociclistas, protege a los campesinos, protege a los estudiantes, a los trabajadores, bendice nuestros hogares y danos sabiduría para poder afrontar cualquier tipo de dificultad. En el día de hoy, que sea un martes lleno de oportunidades, lleno de buenas noticias, pero ante todo un martes lleno de mucha esperanza. Por eso los acompañamos con este salmo para poder iniciar, este versículo.

0: para comenzar esta nueva mañana. No podemos cambiar lo que ocurrió ayer, pero sí podemos decidir con qué actitud vamos a enfrentar este nuevo día. Álvaro Payare, buenos días. ¿Cómo amanece? ¿Cómo está? ¿Cómo me lo recibe la mañana de este día, martes 25 de agosto?
1: Buenos días, Dani, para usted, para todos los oyentes de Tropicana, la más bacana. Lo ve usted bien animado.
0: Como siempre.
1: En este martes, sí, 25 de agosto.
0: Claro que sí.
1: Ya prácticamente el mes de agosto está muriendo lentamente, como lo dice la canción. Pero nosotros seguimos viviendo.
0: Claro que
1: impulsando
0: sí.
1: Impulsando esta mañana. Feliz martes, que hoy lo rodee de buena energía, Dani. Y todo lo que haga esté lleno de satisfacciones para que seas un hombre, una persona más alegre, más feliz. Porque, Dani, si hay dinero, si hay paz interior, si hay actitud positiva, hay vida. Si respiramos es porque estamos vivos, Dani.
0: Por supuesto.
1: Así que bienvenidos a la programación que ya ustedes tienen preparada para hoy martes. Mucho vallenato. Muchas noticias, ya tenemos todo lo que tiene que ver a noticias sobre el estado del tiempo, sobre la situación invernal que está viviendo el departamento de Córdoba. También estaremos hablando sobre los incendios, Dani, que se están produciendo en el país y más justamente en el departamento del Tolima, donde allá sí está cayendo el fenómeno ese del Niño, Dani, la sequía por todos lados. Bueno, y estaremos hablando todo lo de la actualidad noticiosa en nuestro departamento y sobre todo aquí en la ciudad de Montería. Y felicidades también para la gente que está de cumpleaños, Dani, en el día de hoy, 25.
0: ¡Eso! Oiga, Álvaro Payares, hay una noticia muy importante para el departamento de Córdoba. Y justamente tiene que ver con este día 25 de agosto, porque según la información que nos han entregado las autoridades ambientales,
1: ajá, Dani,
0: sobre una alerta sobre el paso de dos nuevas ondas tropicales durante los próximos días, que va a golpear justamente al departamento de Córdoba, y una de ellas se llama Montería, que arranca el día de hoy, 25 de agosto. Ya la ampliamos, no se preocupen. El 25 y 26 de agosto son los dos días, Álvaro Payares, pronosticado para que arranque, digamos, que estas nuevas ondas tropicales. Y si hablamos de un primer periodo, justamente hoy arranca y hay que estar muy bien preparado, ¿yo?

0: ¿A cómo, Dani?
1: Amaneció a 3.043 pesos
0: a colombianos. A 3.000 barritas.
1: ¿A quién favorece?
0: Dani, ¿a quién, Dani? ¿A quién le conviene? ¿A quién no le conviene?
1: Un dólar barato puede favorecer los viajes al exterior. Compras de productos importados, tecnología importada y algunos componentes de costo relacionados con las importaciones. Ese es el dato. Y hay unos que celebran porque el dólar está así de bajito, otros como que... Bueno, son los datos y hay que darlos en esta muy buena mañana. Y en cuanto a lo que tiene que ver con el deporte y el fútbol, Copa Libertadores, playoff de Champions League y continúa la Liga Betplay 2 2026 del fútbol colombiano luego del parón que tuvo por la tragedia que sacudió a nuestro país exactamente por allá el 10 de agosto, que todavía sigue teniendo secuela. Ya vamos a revisar los datos más importantes con los que despierta la capital, pero antes yo sí quiero entregarles el pronóstico del tiempo porque es importante saberlo. Según la alerta que nos han enviado las autoridades ambientales, es importante saber cómo está el estado del tiempo en la capital.
0: ¿Cómo está el estado, Dani?
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1: Bueno, mucha atención al estado del tiempo. Según lo que pronostica el IDEAM para el día de hoy, una jornada calurosa, pero ojo al dato, con muchas posibilidades de lluvia. Temperatura máxima de 35 según lo que registra el IDEAM. Una mínima aproximada de 25 grados centígrados. Pero lo más importante hoy no es solamente el calor. Hay posibilidades de lluvia y tormentas dentro del periodo de actividad de las ondas tropicales. Hay que tener este dato muy en cuenta. No se me lo vaya a coger desprevenido ni con los calzones abajo. Justamente esto que está pronosticado para el día de hoy. Ahora sí, oyentes de Tropicana, desarrollamos los hechos más importantes con los que hoy despierta la capital.
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1: Bueno, mucha atención, 7 de la mañana en punto Álvaro Payares. Desarrollamos los tres hechos más importantes con los que hoy despierta la capital.
0: Mire, Dani, alerta por las nuevas ondas tropicales. Ya usted lo acaba de anunciar. Autoridades ambientales advierten que dos ondas tropicales podrían generar lluvias, fuertes vientos en nuestro departamento de Córdoba. Recomiendan asegurar techos y estar atento a los reportes oficiales. Por otro lado, Montería envía ayudas a damnificados por el terremoto. Salieron las primeras 10 toneladas de ayudas recolectadas en la ciudad. Continúan habilitados como puntos de acopio el Coliseo Miguel Apilora y el estadio de béisbol. En noticias judiciales, Dani, medios locales aquí en la ciudad de Montería reportaron en las últimas horas un accidente en la vía CRT Montería con una buseta y una motocicleta involucradas, dos personas heridas. En deportes,
1: ¿qué ha pasado en el mundo del deporte?
0: Jaguares viene de enfrentar a Boyacá Chicó en Montería dentro de la Liga Betplay 11 2026. Medios locales también destacan la participación de deportistas cordobeses en eventos recientes. Estas son las noticias más importantes, Dani, en materia noticiosa aquí en Montería, el departamento de Córdoba. Dani, ayer se cayó un árbol en Sincelejo, no sé si usted vio el video por ahí, donde un árbol bastante frondoso, no recuerdo el nombre, cayó. Y le cayó a muchas personas que estaban ahí, la gente empezaron como que a avistar y vinieron, se amontonaron ahí en ese sitio y lograron sacar a una persona que quedó atrapada por el árbol con vida. Oh. Decían que era un árbol de campano y hay que estar muy atento porque aquí hay muchos árboles que ya cumplieron su ciclo, Dani. Sí, señor. Y vienen estas fuertes vientos.
1: ¿Cómo que se llama ese proceso? ¿Fitosanitario?
0: Sí, el del que se le hace a los árboles, se le poda, se le quitan las ramas.
1: Hay que mantenerlos lindos.
0: Sí, esas ramas podridas que tienen allá arriba, que usted le cae eso por ahí andando en moto y hasta luego. Si te he visto, chao. No me acuerdo. Entonces hay que prevenir a las autoridades.

0: autoridades competentes que tengan muy en cuenta, muy pendiente a estos árboles frondosos y que ya cumplieron su ciclo de vida.
1: Oiga, no, esa vía esa vía, antes de llegar a la glorieta de Mocarí,
0: ajá,
1: cuando usted va de Montería hacia Xerete, bárbara.
0: Sí, ahí hay un túnel.
1: Pero
0: un túnel podado. Natural bien lindo.
1: Sí, está hermoso. Es divino todo.
0: Ojalá se mantenga, lo tengan bien en buen estado. Lo bien mantenido para que no suframos estos hechos que lamentar.
1: El detalle está allí, en mantenerlo bien. Con todos los protocolos habidos y por haber. Y cuando hablo de eso es que ellos también necesitan, digamos que.
0: Mire, aquí hay.
1: La poda,
0: antes de llegar
1: el mantenimiento.
0: Ahora que usted habla de glorieta aquí, llegando a la glorieta de. Antes de llegar al terminal.
1: ¿Campesino? ¿O cuál?
0: Sí.
1: La del campesino.
0: Sí, la del campesino. Ahí hay esa glorieta. Usted mira así a la derecha, antes de llegar a la glorieta, y hay un árbol totalmente seco. Sequecito. O sea, está parado, pero está seco.
1: Ese es.
0: Es un peligro.
1: El que está en toda
0: es
1: la
0: un asesino potencial. Sí, señor.
1: ¿Cuál es ese? Cuando usted viene de. De la 41.
0: Ahí hay una estación. Diagonal a la estación, así. Usted mira a la derecha. Y ahí está. El árbol está parado, pero está seco. O sea, no tiene hoja. Ya cumplió su ciclo, se murió, no sé. Y continúa parado. Ese árbol hay que tumbarlo, derribarlo. El dueño de ese local, ese es un terreno que está ahí. Por ahí está la que creo que es la Codelac, algo así.
1: Ah, ok.
0: Ya lo ubiqué. Bueno, ahí a la derecha hay un árbol bastante frondoso y está a la orilla de la carretera, y eso representa un peligro potencial para la gente que anda, continúa por ahí en esa vía, en motos, en vehículos. Usted le queda una rama de esa y...
1: ¡Chao!
0: ¡Chao! Si te he visto, no me acuerdo.
2: ¡Viene la bola 3!
0: Oye, Dani.
1: A ver, ¿qué se cuenta? Oye,
0: don Nicolás España.
1: Ya llegó por ahí, se anda por ahí.
0: No sé, de España.
1: Sí, llegó por ahí.
0: No, y otra noticia que se ha generado en todo Colombia es la circular, no circular, digamos que es ya prácticamente un anuncio que hizo el presidente de la República, Abelardo de la Espirilla, donde está deportando a las personas que no estén extranjeros. Y cuando hablamos extranjeros, obviamente ya sabemos quién son. Los de aquí vecinos.
1: Se acabó el juego, ¿no?
0: Sí, y algunos votaron por Abelardo, la gran mayoría.
1: No, pero
0: y ahora les está pegando un cocotazo.
1: Ellos sí podían votar.
0: No, es que no estamos diciendo que si podían o no votar. Claro. Pero la gran mayoría los apoyaban.
1: Lo apoyaban. Votar no lo apoyaban.
0: Y votaron, muchos votaron por Abelardo. Por ahí vi un video de este señor Quilla.
1: El pupi de Quilla.
0: El pupi de Quilla. Ese venezolano.
1: Apoyaba a Abelardo.
0: También lo defendía. Y por ahí los contradictorios, los rivales.
1: Empezaron a atacarlo.
0: Lo están atacando, le están dando en la muela, le están jalando el pelo. Que él es un moñete bien grande.
1: Sí.
0: Sí, ahora empezaron a darle el pelo que se tiene que ir. El hombre estuvo una vez aquí en la ciudad de Montería haciendo varias veces.
1: El pupi de Quilla.
0: Oiga. Que se va para Venezuela.
1: Voy a una pausa y a regreso porque tenemos un montón de cosas para poder contarle a todo y a cada
2: ¿qué
1: uno
2: cosa,
1: de ustedes.
2: Dani?
1: Ya nos venimos en vivo por TikTok. Esté muy atento, oyente de Tropicana, porque vamos a tener ahí absolutamente todo. Usted nos puede ver, pero también nos puede escuchar. Los que están en los 102.0 FM. Ya, voy a una pausa. Ya regreso. Tengo muchas noticias. Ya le vengo a contar a qué hora juega Jaguares con América de Cali. Le vengo a contar qué partidos hay de Copa Libertadores. Le vengo a contar qué colombianos juegan hoy en los playoffs de la Champions League. Le vengo a contar qué colombianos marcaron anoche en el exterior. Le vengo a contar, oyentes de Tropicana, cómo va Jaguares en el descenso. Y también les tengo que contar que el equipo Caporos, el equipo de fútbol de
0: oye,
1: sala.
0: Caporos, sí, apareció, fútbol, reapareció.
1: Fútbol de salón.
0: ¿Cuándo comienza el campeonato?
1: No, ya comenzó. Ya comenzó. Creo que si no estoy mal, van 2 o 3 partidos. Como siempre, Caporos de Montería es un fuerte en este fútbol profesional de salón. Ya vengo a contarles mucho más de esto y entrar de Tropicana, porque tenemos un montón de cosas increíbles para poder compartir con ustedes. Oiga, ¿el béisbol profesional colombiano cuándo comienza?
0: Daddy, está casi. Está,
1: debe estar casi.
0: Ya Vaquero está como que midiendo, ya organizando, planificando toda la directiva de ese equipo importantísimo de la ciudad de Montería, porque muy pronto comienza esa jornada. Oye, ayer
1: son muy amantes de la pelota caliente.
0: Sí, claro, usted sabe que este es
1: tierra de pelota caliente, bien, la bola está ahí.
0: El rey del deporte.
1: A ver, ¿qué le pasó ayer?
0: Al béisbol.
1: ¿Qué le pasó ayer?
0: No, ayer se suspendió la actividad ciclística en la Vuelta a España por
1: lluvias,
0: condiciones atmosféricas adversas a esta competencia. Granizo, Dani.
1: ¿Cómo queda entonces la situación?
0: No, se suspendió todo, quedó igual. No hubo cambios, no hubo modificaciones, pero no hubo variables.
1: La etapa 3 no se corrió.
0: Sí, ayer se estaba corriendo la etapa 3.
1: ¿Y se tuvo que suspender?
0: Suspender ya faltando 15 kilómetros, iba un escapado.
1: Estaba corta. O sea, no hubo ganador ayer entonces.
0: No hubo ganador porque faltando 15 kilómetros empezó a llover y empezó a caer una granizada. Imagínese usted esos granizos pegándole, pero eran una roca, pegándole usted en la cara, en la piel.
1: Es jodido.
0: Y tuvieron que los ciclistas meterse, bajarse y meterse en un hotel, no sé qué cosa. Todos estaban encruzcados porque hacía bastante frío, el aguacero fue fuerte.
1: Bueno.
0: Entonces, hoy continúa
1: la etapa número 4.
0: La número 4. Ya le estaré dando la información, los detalles acerca de esta etapa de la Vuelta a España, que está muy buena. La lidera Pogačar.
1: Hablando de frío, hablando de lluvias.
0: ¿Qué cosa, Dani?
1: Esté muy pendiente, porque lo que está pronosticado es que hoy y mañana aparece la primera etapa de esta onda tropical que va a golpear al Caribe colombiano, en especial al departamento de Córdoba. Mucho cuidado, hay alerta. Nosotros aquí lo prevenimos. Pausa, ya regresamos. ¡Miau!
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3: ¡Ey! En la más bacana de Colombia son las 7 de la mañana con 9 minutos.
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1: ¿Ya? Hey, en Tropicana, la más bacana de Colombia, son las 7 de la mañana, 10 minutos.
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8: 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En Tropicana son las...
1: ¡Ey! En Tropicana, 7 de la mañana, 11.
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3: Hey, en Tropicana, 7 de la mañana, 11 minutos.
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7 de la mañana con 27 minutos. Un abrazo muy, pero muy especial para todos y cada uno de ustedes, amantes de la buena música. Aquellos que les encanta despertar escuchando vallenato. Aquí estamos con Tropicana 1020 en tu radio. Empezando un nuevo día, comenzando una nueva mañana. ¿Y qué tal con esta cancioncita deliciosa que nos regala justamente Miguel Morales? Esta canción es muy, pero muy, muy deliciosa. Se llama Luna. Hoy es martes. 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

0: gente de la bacana de Colombia, feliz de partir. ¿Cómo van? ¿Cómo los trata este inicio de mañana? Hoy es 25 de agosto del año 2026. Otra hora más, segunda hora de Cómo Amaneció Montería. Te recuerdo que estamos desde muy temprano, desde muy AM, para todo y cada uno de nuestros oyentes. A los que van llegando a TikTok, un abrazo. Muchachos, bendiciones, feliz mañana, que hoy todo le salga como usted desea, que hoy todo le salga de maravilla, que la bendición de nuestro Dios los acompañe hoy y siempre, que tenga usted la mejor mañana de todas, que tenga usted el mejor día de todos, que hoy simplemente todo le salga 10 de 10. Aquellos que se levantan desde muy AM a ponerle pecho a la brisa, un abrazo. Pero muy grandote, aquellos que ya desde muy AM están ahí en el Mercado del Sur, Mercado de Oriente, los que están en la pesquera, los que se levantan ya desde muy AM ahí con el pie puesto en el acelerador, a todo y a cada uno de los conductores, taxistas, los que van ahí en el vehículo particular, los que van rumbo al trabajo, los que ya están en la oficina, los que apenas se están alistando para ir a trabajar, muchachos, buenos días, feliz despertar, feliz mañana. Mire, todos los que van llegando ya a través de TikTok, un abrazo súper especial, muchachos. Bendiciones en esta nueva mañana, bendiciones en este nuevo amanecer. A los que escuchan ahí en el radio convencional, bueno, déjeme decirle que ya estamos ahí en TikTok. Vaya, busque ahí en su app de TikTok, ¿cierto? Y escriba Tropicana Montería. Ahí rápido le va a aparecer Tropicana Montería. Ahí estamos en vivo a través de nuestro TikTok Live para que usted se informe de qué pasa cada mañana, qué sucede cada despertar. Todo esto se lo contamos aquí en los 1020 en su radio. Aquí llegó la fórmula. Fórmula 1, la fórmula 5. Sin competencia y sin comerciales, Dani.
1: Oiga, ¿usted alguna vez vio Fórmula 1?
0: Sí, claro, cuando corría
1: Juan Pablo Montoya.
0: Juan Pablo Montoya, uno de los grandes, incluso el Tour de Francia, el pasado sábado arrancó en Mónaco, precisamente en la pista donde corrió Juan Pablo Montoya. En la pista donde se hacen los eventos esos de la Fórmula 1. Allí. Usted sabe que Mónaco es el segundo país del mundo más pequeñito.
1: Sí.
0: Tiene 2 kilómetros cuadrados.
1: ¿Y quién es el primero?
0: Y ahí vive, imagínense quién vive ahí. Los grandes.
1: Ahí ve.
0: Ahí no hay cama para tanta gente.
1: Vive el líder de hoy también.
0: Ah, sí, vive Fogacha, vive.
1: Roglic.
0: Vive Roglic. Y todos los grandes.
1: No, y.
0: Es que y las playas más costosas.
1: Entre más pequeño hay mayor dominio.
0: Claro.
1: ¿Cierto? O sea, usted puede contestar. Eso es como usted.
0: Ahí donde yo.
1: Como usted tiene 100 cabezas de ganado. O no es lo mismo que usted tiene 1000. Usted tiene que ir verificando. Se le hace más fácil controlar 100 que 1000. Pero claro, es mejor tener 1000 que 100.
0: Y de mejor calidad, ¿eh? Claro, yo siempre he utilizado una fórmula que se llama menos es más.
1: Menos es más.
0: O sea, usted va a una
1: boutique. Carajo, ¿puede explicarme usted eso?
0: Sí, usted va a una boutique, a un almacén, donde hay variedad de productos. Por ejemplo, va usted a una tienda de ropa. Y usted ropa por todas partes. En el almacén. Usted no encuentra qué coger. Cantidad de ropa. Pero usted va a mirar y no es de buena calidad. Pero si usted ve poquita ropa bien clasificada, con su etiqueta en parte, usted le llama la atención. Caramba, me gusta esto. Porque es que usted ve tanta cosa que usted no encuentra qué coger. Pero si usted ve algo de calidad en una parte, dos, enseguida. Aquí había un almacén
2: que está ahí dentro del centro comercial, Alamedas, se llamó Vivero. ¿Usted recuerda eso?
1: Vivero. Lo escuché, pero nunca lo visité.
2: Bueno, yo lo visitaba. Uy. Eso era un boom.
1: Sí.
2: ¿Pero qué pasaba ahí? Que ahí traían muchos productos repetidos.
1: Mucha mercancía repetida.
2: Sí,
1: especialmente la ropa.
2: La ropa.
1: Y la mujer con la ropa es jodida. Mire, hay mujeres.
2: Entonces, había mucha ropa repetida. Usted iba y en cualquier parte usted se encontraba otra persona con la camisa que usted tenía.
1: Oiga, venga, ahí es donde yo quiero llegar. A uno como hombre. Por ejemplo, usted llega a una fiesta. Y usted ve a un tipo con el mismo suéter suyo.
2: Sí, yo me vine un día porque tenía la misma camisa.
1: Ah, pero usted también se viene.
2: Claro, yo parecía, yo pensé que era un conjunto que había, porque imagínese, el man llega con la misma camisa que yo tenía, la había comprado en ese vivero.
1: Sí.
2: Pero la camisa era linda. Pero no, yo dejé que vi. El man que tenía esa camisa, recuerdo yo que era el cajero de Eduard Morelos.
1: Y usted, si no, este tipo hace parte del conjunto.
2: Vea, y le cuento que yo me perdí inmediatamente. Apenas lo vi entrar, me salí, boom. Y todo el mundo, ¿para dónde cogió? Y Esteban se fue, papá. Me fui a cambiar la camisa. No me la puse más nunca. Una sola postura.
1: Mire, no hay una cosa que haga sentir más incómoda a una mujer que llegar a un lugar.
2: Ajá.
1: Y ver a otra dama, a otra mujer con su misma blusa.
2: Por eso.
1: De una va arrancando. Patica, paquete tengo, me siento incómoda. Yo aquí no voy a estar.
2: Así es. Los mismos zapatos. No, y las mujeres son más detallistas que nosotros los hombres. Ellas sí miran y detallan la presentación suya. La etiqueta suya, el suéter, la camisa, si es de marca, si no es de marca, que las chanclas, que los zapatos, que las sandalias y tal, las pantuflas. Ellas son detallistas en ese sentido, en ese aspecto. Ellas se dan cuenta de primera vista, de primera mano, cualquier detalle de su indumentaria.
1: Sí, señor.
2: De su vestimenta. Entonces hay que tener mucho cuidado, Dani, cuando usted vaya con esos aretes. Que no lo vayan a confundir. Y van a tener usted la misma pinta.
1: Oiga, saludos, buenos días para todos y cada uno de ustedes que apenas vienen llegando ahí a TikTok. Déjenme saludar a los que ya van dejando su mensajito, su comentario desde muy temprano, desde muy AM. Quieren saludar a sus seres queridos acá en la capital del departamento de Córdoba. Los que están, por ejemplo, en Bogotá, en Medellín, Barranquilla, Cartagena, Manizales, Pereira, en el Putumayo, en Cúcuta, en Norte de Santander, en Los Llanos. Hombre, de verdad, un abrazo muy especial.
2: En Los Llanos Orientales.
1: Desde Pitalito nos saludan.
2: Huila.
1: Jonathan Jiménez, un abrazo. Luis Mendoza dice buenos días. Dani, Marta Lucía Zapata Chaverra dice buenos días. Un grandísimo saludo para ustedes en esta hermosa mañana desde el Jardín Antioquia.
2: Sí, Jardín.
1: El Jardín Antioquia. Oiga, venga.
2: Oiga, por ahí me estaba oyendo yo, antes sí. Dani, rapidito, me estaba oyendo yo una historia ahora en Caracol Radio, donde el empresario mediano, empresario de aguacates y tomates y tal.
1: Sí.
2: Y dice que a él le tocó y le movió el piso ahora que hubo ese anuncio de presidencia y tal, que iban a deportar a los colombianos, porque la gran mayoría de los trabajadores que él tiene en la finca son venezolanos. Y él dice que la producción venezolana es muy buena, pero que el colombiano es muy flojo, no quiere trabajar. O sea, el 90% de sus trabajadores son venezolanos. Y no, y se le va a perder el tomate, se le va a perder el aguacate, que ellos que no están registrados, que no están.
1: O sea, los que no están legalmente en nuestro país los van a deportar. ¿Es así la noticia?
2: Los que no están, sí.
1: Y principalmente aquellos que están haciendo fechorías y que son de nacionalidad internacional. Es decir, que son venezolanos.
2: Sí, no, ahí cae todo el que...
1: No, ahí cae todo.
2: Lo que hace es que han malinterpretado lo que dijo el presidente.
1: A ver.
2: Aquellas personas que están haciendo maldad, que están metidos en grupos delincuenciales, esos son los que... ¡Bum! Y los van a... Porque ya están registrados en migración, no sé qué cosa. los delitos que han cometido, los que están en cárceles también se van para allá a pagar toda esa vaina. Pero las personas, porque es que no podemos generalizar, Dani. Aquí hay muchos venezolanos que son, que aportan a la mano de obra y que se están portando bien en Colombia.
0: Correcto.
2: No podemos generalizar.
0: No podemos generalizar.
2: Porque hay mucha gente buena. Bueno,
0: hay unos que están caminando, hay unos que están haciendo Venezuela. Las cosas bien.
2: Incluso hay una escuela, y creo que es en Río Negro, donde él tiene la finca, y dice que el 60% de los estudiantes en esa escuela de ahí donde él tiene la finca son venezolanos. Imagínense usted esos niños lo que van a sufrir cuando sepan que van a deportar a su papá, a su mamá y que se van de la tierra. Nacieron aquí en Colombia de 3, 4, 5 años. La cuestión no es fácil.
0: Difícil.
2: La cuestión va a ser un golpe bastante psicológico y moral para esas personas que ya llevan 4, 6, 7 años.
0: Y hace un anuncio oficial.
2: Bueno, esperemos a ver si que esto no vaya a repercutir y tenga consecuencias nefastas por la deportación de estos venezolanos, porque incluso algunos se han preguntado, algunos comentarios, ¿por qué no los empiezan a deportar desde Medellín, sino desde Bogotá? Donde la delincuencia de personas extranjeras se ha visto más visible, valga la redundancia, en Medellín.
0: ¿Alrededor de cuántos venezolanos pueden haber en Colombia?
2: Hay 2.500.800.
0: ¿En serio?
2: Sí, señor. Y las personas, no digamos ilegales, sino irregulares, que no tienen la documentación en regla, porque no podemos hablar de...
0: Ahora bien, Álvaro, ¿sabe qué? Que yo sí estoy de acuerdo en que el gobierno colombiano y el gobierno nacional empiece, digamos que, a legalizar, a documentar aquel o aquellas personas de nacionalidad extranjera que estén en nuestro país y estén haciendo las cosas bien. Pero ahora, ¿cómo podemos saber que se están haciendo las cosas bien?
2: ¿Cierto? Ahora, es que no solamente son los venezolanos, la violencia está irrigada en todo el país.
0: Y no solamente...
2: Claro que sí, de 20 colombianos, 15 colombianos, 2 o 3 son venezolanos. Y por lo menos la concepción del presidente de pronto es, no, por justo pagan pegadores. Ya no queremos tanta gente, como decíamos ahora, menos es más. No queremos más sea menos. Queremos menos gente en nuestro país.
0: Pero que seamos más buenos.
2: Exacto. O sea, no, pero es que aquí también.
0: Ok.
2: Aquí la violencia está por todas partes.
0: Y no solamente.
2: Incluso en Barranquilla, en menos de un mes, han matado 35 personas. Imagínense. 30. Ahorita hubo una masacre allá.
0: Sí, yo vi.
2: En Quilla.
0: Salió hablando Chara a propósito por ahí, tirando dardos por todos lados. Bueno, entonces es la noticia quizás más importante con la que hoy despierta nuestro país. Es la deportación de...
2: extranjeros.
0: De extranjeros, sí. Aquí cae el venezolano, el ecuatoriano, cae el europeo, el de Holanda, el español. Aquí cae absolutamente todo.
2: Sí, sí, claro, Dani. Claro. Ese es buscando... Ahora, eso tiene muchas aristas y tiene mucha complejidad, toda esa situación. Algunos lo ven de una forma, a los que le convienen, a los que no le convienen que estén los venezolanos. Ellos tendrán sus justificaciones, al que le conviene justifican también. Pero bueno, vamos a mirar a ver qué genera toda esta situación de venezolanos extranjeros en nuestro país.
0: Bueno,
2: aquí en Montería hay bastante población muy...
0: Y ya hay unos que lo están haciendo muy bien.
2: Muy significante.
0: E incluso hay venezolanos que trabajan en medios de comunicación en nuestra capital.
2: No, y aquí hay una gran población de venezolanos que son profesionales. Que
0: son profesionales.
2: Y correcto. Que trabajan mano de obra profesional, claro que sí.
0: No podemos medirlos absolutamente a todos por la... ¿Cierto? Y bueno, déjeme decirle que va a ser un golpe duro, Álvaro Payares, para un montón de empresas.
2: Ahora, hay algunas versiones, Dani, donde dicen que es que incluso los empresarios están abusando de la explotación de esto, de esta gente, porque está, la mano de obra de ellos es más, más barata.
1: Pero es más barata porque justamente lo condicionan a eso.
2: Sí, porque ellos no están reglamentados. Como no tienen, no le dan todas sus oportunidades. No les pagan, ¿cómo se dice? Prima, no le pagan la cuestión de la salud. Y una cantidad de cuestiones por no estar
1: reglamentado,
2: certificado, no estar regulado aquí en nuestro país. Pero bueno.
1: Es una cosa jodida, yo.
2: Es compleja.
1: Esperemos a ver en qué termina toda esta película, porque la verdad no hay que medirlos a todos por la
2: de la misma manera. Lo que pasa es que también están criticando porque Abelardo se refirió que son ilegales y ninguna persona en otro país o ninguna nacionalidad se puede denominar ilegal. De pronto irregulares. Él de pronto usó un término que no aplicaba para una persona extranjera aquí en nuestro país. Y entonces ese como que es el sentido que le han dado.
1: Ilegales,
2: porque ninguna persona es ilegal.
1: Irregular
2: en nuestro país, que no reúnen de pronto los requisitos, no se ha certificado, no lo han llevado a hacer todos los registros para que sea ya una, porque es que aquí hay gente que ya está regular
1: de los venezolanos.
2: Ya puede vivir aquí en Colombia, claro que sí.
1: Sí.
2: Aquí hay gente que ya está es colombiana. Uno que tiene nacionalidad colombiana y nacionalidad venezolana.
1: Hermano, esto en cualquier momento iba a llegar. ¿Cierto? En cualquier momento esto se iba a dar. Entonces es un proceso, es una falta de trámites por parte de aquellos extranjeros que estaban en Colombia, que pensó que de pronto este momento nunca iba a llegar y nunca se les dio por hacer un trámite para documentarse en nuestro país.
2: Mira, Dani, materia judicial, una falla de conexión volvió a ponerle freno al proceso judicial. ¿Usted recuerda el inicio del juicio por Asbiat? ¿Usted recuerda esa fecha contra Juan Fernando Soto Garcés y Cristian Mauricio Petro Almanza? Tuvo que ser aplazado nuevamente debido a problemas de internet en la cárcel La Ternera de Cartagena. La diligencia estaba programada para este lunes ante el juzgado primero penal del circuito de Montería, pero no pudo instalarse debido a que los dos procesados no lograron conectarse virtualmente desde el establecimiento penitenciario. Ante la imposibilidad de continuar con la audiencia, el despacho judicial fijó una nueva fecha, 10 de septiembre a las 8:30 de la mañana, cuando se espera finalmente dar inicio al juicio relacionado con el presunto delito de abigeato. Pero este no es el único proceso que enfrenta Soto Garcés y Petro Almanza. Para el día siguiente está prevista otra audiencia preparatoria dentro de una investigación en la que figuran delitos como homicidio agravado, hurto calificado y agravado, porte ilegal de armas y alteración o destrucción de elementos materiales probatorios. Los procesos están relacionados con el caso del ganadero Esteban Rafael Urueta González y sus trabajadores Freddy Manuel Beleño Acosta y Gerardo de los Santos Marzola, cuya desaparición y posterior muerte conmocionó al departamento de Córdoba.
1: Bueno, 7:47, buenos días. Así despertamos en esta
2: buena mañana, Dani.
1: Buena mañana. Ah, carajo, pero que tiene que ver que él esté leyendo las noticias y yo sacudiéndome el ojo. No tiene nada que ver. Este Edwin G.
2: ¿Qué pasó,
1: se
2: Dani?
1: Ha dedicado dos veces a estar siempre, a estar pendiente del locutor, a estar pendiente de criticar. Ya me lo he pillado dos veces haciendo la misma situación. No, un abrazo, hermano. Gracias por estar
2: pendiente de nosotros.
1: Son las 7:48. Déjeme saludar a todos los que despiertan a esta hora. Ahí, escuchando los 10:20 en su radio. Oye, los que despiertan ahí en el Mercado del Sur. Los que despiertan ahí, oyentes de La Bacana de Colombia, escuchando en su casita, mientras se alistan, mientras se organizan para ir a camellar, están ahí con
2: el desayuno, el
1: radio a todo volumen.
2: Oiga, ¿qué le provocaría desayunar hoy? Así que usted...
1: Machucado.
2: Machucado.
1: Pero suavecito.
2: De plátano.
1: Pero bichecito.
2: De plátano. Con manteca de... Aceite de,
1: así
2: de puerco.
1: Como cuando usted frita unos chicharrones así el día antes y el día después.
2: Sí.
1: Viene y se lo echa así al machucado.
2: Rico, riquísimo. Se comerá tres bolas de machucado ese. Esa bola de gato.
1: Oiga, 7 de la mañana, 49, oyentes. Mire, uno de los temas importantes, Álvaro Payares. Y que está dando como que mucho...
2: ¿Qué cosa, Dani?
1: La gobernadora del Chocoyo.
2: Ah, sí, está bastante activa.
1: Sí, está en bastante redes, viral.
2: En redes, las mujeres no le llaman que... No le dicen la gobernadora. Le dicen la leona.
1: La leona.
2: Sí. Por todas las actividades, el esfuerzo, el sacrificio. Sí,
1: bien.
2: El empuje.
1: Muy bien.
2: Y que
1: bien,
2: le ha puesto el pecho a la brisa con este tema del terremoto allá en el Chocó, los habitantes. Ella se ha tirado todo ese mico encima, Dani. La mujer es muy activa.
1: No, venga, y dejó a unos periodistas boca abierta, habla 5 idiomas.
2: Sí, ella se desenvuelve muy bien. Es muy asertiva.
1: 5 idiomas, diablo.
2: Ella es muy empática con los medios y se desenvuelve bien, Dan.
1: Sí.
2: Habla con mucha seguridad. Inteligentísima la morena.
1: Oiga, venga, yo sí tengo una curiosidad. Carajo. Dicen que una de las mejores educaciones de nuestro país está en el Pacífico colombiano. Pero ¿por qué carajos?
2: Yo estuve.
1: Es uno de los departamentos más pobres de nuestro país.
2: No, eso no significa eso, Dani.
1: ¿Pero por qué?
2: Sí, es que usted puede saber mucho. Mire, aquí en el departamento de Córdoba hay personas eruditas. Eruditos. Inteligentísimos. Con capacidad, con conocimiento. Pero no se le da la oportunidad, Dani. ¿Cuánta gente no tiene la capacidad? La preparación intelectual, en lo que usted quiera, experiencia, conocimiento, pero no se le da la oportunidad. Eso es lo que está pasando con la gente del Chocó. La maestra mía de matemática era chocuana.
1: Y es una educación rígida.
2: Claro.
1: Están.
2: Y por eso yo.
1: Conocimiento bárbaro.
2: Usted me dice 5x4, ¿cuánto es?
1: ¿Cuánto es 5x4?
2: Y no sé, la maestra mía era chocuana, 5x4, 20, y me sé toda la tabla de... Mire, en primero... Mire, en primero de primaria, yo me sabía ya las 4 operaciones matemáticas. Las 4 yo las sabía. Y hoy un niño, no estoy diciendo...
1: ¿A los cuántos años se
2: usted? Yo tenía, póngale usted, 6 años, 7, 8 años. Yo me sabía las 4 operaciones... Suma, resta, multiplicación, división, regla de 3. Todo eso, porque es que a uno le enseñaban bastante. Por eso yo el otro día le decía a Dani, los profesores hoy en día, no estoy en contra de los profesores, pero el profesor ya no pregunta, ¿quién entendió? Hay preguntas, el que entendió, entendió, y el profesor coge y arregla y se va. O sea, no hay esa motivación. En la educación pública, porque yo estoy en colegio público. Profesor antes decía, quien tenga alguna duda, yo fui profesor.
3: Pregunte.
2: Y el profesor se podía mantener todavía en su salón de clase una hora explicando. Y yo antes lo hacía de maldad con los estudiantes, porque es que el estudiante quería estar afuera. Yo era una de las personas que yo me quedaba. Entonces yo ya en la última clase le pregunté al profesor, y al final cuando ya el profesor empezaba a limpiarse las manos y tal, profe, tengo una pregunta, y todo el mundo me mira y dice,
1: otra vez.
2: Porque este sabía sapo. Que era 40 minutos que se iba ya el profesor ahí.
1: Que otra vez este sapo.
2: Mire la actitud del profesor.
1: Y ya hoy no.
2: Ya hoy no, el profesor ni pregunta, sino que enseguida sale eso. Se acabó, el que entendió, entendió, y mañana hay un examen.
1: ¿Cuál tiene más afán a veces por salir del salón? ¿el profesor o el alumno?
2: Mire, hay profesores que trabajan en el área rural. Se van los lunes o los domingos en la tarde para allá, para esa zona. Y ellos no encuentran la forma, el día, los minutos, las horas que venga el viernes para venirse para...
1: O sea, que el viernes es pan comido para los estudiantes.
2: Sí, y a veces se vienen antes porque no aguantan. O sea, esa es... de estar metidos por ahí en esas zonas. Y a los profesores tampoco el sueldo les alcanza. Esos profesores que mandan de aquí para las zonas rurales, allá tienen que pagar, yo se lo digo por experiencia, allá tienen que pagar lavado de ropa de lunes a viernes, dormida, comida. Y si están alquilados en Montería, también les toca pagar arriendo, comida, los 3 o 4 días que se mantienen acá, si hay festivo. O sea que la cuestión no es fácil, Dani.
1: Bueno, mire.
2: O sea, si usted le busca el trasfondo y de pronto la motivación no es porque el profesor no quiera, sino que está desanimado. Está desmoralizado.
1: Mire, ahora sí, quiero volver donde comenzamos.
2: ¿Dónde, Dani?
1: Usted se pegó una. Usted me pega a mí unos cambios de frente que yo a veces quedo como au.
2: Oiga, venga. ¿Es usted rascándose la oreja?
1: Sí, si nosotros íbamos por ahí, ya hemos metido por acá.
2: Déjele, Dani, tiene tiempo.
1: Cuando, así como esa gobernadora del Chocó, sé que deben haber un montón en el Pacífico colombiano con las mismas y hasta más capacidades que él.
2: Sí, claro, la tiene.
1: ¿Cómo se desenvuelve de bacano esa mujer?
2: Sí, sí.
1: ¿Cómo habla de bien esa mujer?
2: La capacidad.
1: La capacidad que tiene esa gobernadora del Chocó. Barba.
2: Dani, ahora que me habla de capacidad.
1: Mire, yo quedé encantado con la forma en cómo se expresa, cómo habla, no importando que esté quien esté.
2: Sí.
1: Se expresa,
2: ya usted lo dijo,
1: maravillosamente.
2: Capacidad.
1: Y le estaba hablando a Shakira como con otro socio internacional.
2: Ajá, que tiene Shakira por ahí, que lo, sí, lo trajo de por ahí.
1: Ey, de. O sea. La manera en cómo se desenvolvía hablando inglés.
2: La fluidez.
1: La fluidez. Y quedó tan impactado el periodismo colombiano cuando ella le dijo, no solamente hablo uno, yo hablo 5 idiomas. ¿Eh?
2: No, ella tiene, está bien preparada. Y que mire, Dani, mire, ahora que usted habló de capacidad, porque a mí me gusta desmenuzar
1: los términos.
2: Sí, no, y sobre todo las palabras y los términos centrales, que son los que le dan todo el contenido a su conversación y a su relato.
1: Ok.
2: Te habla de capacidad. ¿Qué capacidad con esa señora? Yo siempre he dicho en la vida que todo el mundo tiene la capacidad.
1: ¿Sí?
2: Sí. Que no la ponga en ejercicio y en práctica es otra cosa. Usted tiene la capacidad de desenvolverse en ese micrófono porque usted todos los días practica. Todos los días está en el cuento. O sea, usted le pone ese ánimo.
1: Empeño.
2: Ese empeño. Usted se compromete. Y usted se le va a desarrollar la capacidad. Porque todo el mundo tiene capacidad. Que no la desarrolle es otra cosa. Y que no le dé la importancia. Claro que hay unos que no les entra ni... ¿Cómo usted diga? ¿Cómo uno que yo conozco por ahí? Usted le puede repetir 50 mil veces.
1: Repetir lo que usted quiera.

0: todos los que van llegando ahí a TikTok, un abrazo. Dice, hola, saludos para Julia Narváez. Oye, Julia, un abrazo a la gente del Sabanal. Un abrazo.
1: Oye,
0: a
1: la
0: Julia,
1: gente,
0: hombre,
1: del Sabanal. Ahí hay una vaina que se llama y que las tinas.
0: Las tinas.
1: Las tinas. Hay otra vaina que se llama por ahí, otro pueblito que yo he ido como dos o tres veces. Se llama Coveñita.
0: ¿Por ahí?
1: Sí, hay una Coveñita. Es un, mire, Coveñita. Yo, la primera vez me hablaban de Coveñita. Yo
0: pensé que había...
1: Sí, yo dije, un mar, o sea, debe ser un Coveña más pequeño. Y me dijeron, no es Coveñita, es Coveñitica.
0: Coveñita. Ahora sí. Oiga, déjeme saludar. Dice Dani, saludo, buenos días. Saludo para todo el equipo de Tropicana, la más bacana, Joel Díaz. Un abrazo escuchando los 1020 en su radio. A ver, vayan dejando sus saludos, muchachos. Dice, hola, buenos días. ¿Cómo amanecieron? Bendiciones. Saludos para la familia Polo Carvajal. ¿Ah? En Marta Magdalena.
1: Santa Marta es.
0: Ahí dice Marta Magdalena.
1: No, no, Marta Magdalena es un nombre.
0: Ah, Marta. ¿Será?
1: Marta es un nombre y Magdalena es otro. Yo conozco nombres femeninos, ¿sí?, que se llaman Magdalena.
0: Mira, aquí claro dice.
1: Ah, ¿cómo dice?
0: Bendy, saludos para la familia Polo Carvajal en...
1: ¿Su familia es suya?
0: En, ajá, Marta Magdalena.
1: Es un pueblo.
0: Sí, es un pueblo. Ahí que nos diga Dori. Dori,
1: una región,
0: ver,
1: caserío.
0: Explícanos qué fue lo que tú quisiste decir ahí. Dice, hola amigo, Jepe del Mercado Juan Pablo. Nos dice que está desde Bogotá escuchando Tropicana. Oye, Migdalis Morales nos dice que está en España, tío.
1: ¿En España, tío?
0: Joder, ¿eh? La madre. Un abrazo a todos los que están fuera de nuestro país y escuchan Tropicana, la más bacana de Colombia. Un abrazo a todos y cada uno de los que están ahí, hombre.
1: Oye, usted sabe, Dani, ¿sí?, de los países donde más se recibe plata aquí en Colombia. De los países donde más se recibe plata aquí en Colombia. Giros y cuestiones.
0: Es España.
1: España, tío.
0: Hay mucha gente
1: es España.
0: De España. Oiga, hay mucha...
1: Españoletes. Hay... Da la vuelta a España.
0: Ey, hay mucha gente de España, Álvaro. Hay mucha gente de Colombia en España.
1: Bastante.
0: Uf.
1: Lo que pasa es que, mire, España, no sé si estoy equivocado, alguien que me corrija. Pero España pasó por un proceso de, digamos, de... Eso se llama, Dani... Cuando está envejeciendo, o sea, la densidad, la población de España empezó a envejecer en un tiempo. No sé por qué empezaron, había unas regulaciones en el país, no sé, cuestiones que ya la persona a veces tenía un solo hijo.
0: Es decir,
1: la población empezó como que a envejecer.
0: A envejecer.
1: A envejecer.
0: Se empezó a deteriorar.
1: Entonces empezó gente, tío, de irse aquí para España. Jóvenes. Jóvenes. Y jóvenes que se casaban con unos vegetorios allá. Unos viejos y ya tenían. Y entonces eso como que fue una regulación de allá, no sé, del gobierno español. Y se estaba poniendo bien. Entonces empezaron como que a recibir
0: colombianos.
1: Colombianos.
0: O bueno, gente de todos lados.
1: De todos lados. Y había buena producción también, forma de trabajo, ¿verdad?
0: Correcto.
1: Y la gente empezó a emigrar para allá. Yo tengo muchos amigos que viven en España y les está yendo muy bien. Claro. Porque primero que todo, que no hay impedimento, no hay tanto impedimento que cuando usted llega a otro país, una de las de los tropiezos que usted se puede dar es la cultura y el idioma. Hablamos español también y nos entendemos. Imagínate usted yendo para Estados Unidos. Tiene que aprender inglés.
0: Si no, uno blanco.
1: Si no sabe decir good morning, evening.
0: Good morning.
1: Good night. Hello. No sabe decir bye bye.
0: Eso es lo primero que tiene que hacer.
1: Ah, eso es elemental, Dani. Eso lo enseñé yo en primero.
0: Hello.
1: Elemental.
0: Good morning. Con esas dos palabritas, sí, usted se defiende.
1: Defensa.
0: Usted va ya metiendo los monos.
1: Is it working?
0: Good morning. ¿Sí? Ya usted ya no, el más.
1: Sí, sí.
0: Hello. Santiago, una
1: so maquilla.
0: Salud. Con esa vainita usted ya va metiéndose en el cuerpo y se va defendiendo. Bye bye.
1: No, o sea, con lo básico, Daniel.
0: Con lo básico.
1: Lo básico,
0: claro.
1: Aquí hay mucha gente que dice, no, yo sé inglés.

0: Mentira.
1: Mire, se sabe lo básico. Porque hay varios niveles de inglés.
2: Aquí hay
1: está el básico, está el intermedio, está uno más o menos ahí también.
0: Y uno como el que nosotros manejamos.
1: Y está el fluido, el que yo manejo.
0: Ese es fluido.
1: Y dice, ay, tú no que sabes hablar ¿no? de interpretación para que vamos a hacerle aquí la ¿cómo se llama? Vamos a transcribirle como un día que le mandó Juanca.
0: Sí.
1: Juanca, sí. No respeta. Le faltó respeto a nuestro periodista. Nuestro periodista.
2: Juan Guillermo Castro.
1: Le dije, oye, ven acá para que me transcriba una noticia.
2: Son las 8 de la mañana con 3 buenos días, pausa. Ya regresamos en Cómo Amaneció Montería.

0: 8:04, 8:04. Un abrazo súper, pero súper especial para todo y cada uno de nuestros oyentes. Vamos a ir a una pausa. Ya regresamos con mucho más. Pausa a todos los que están ahí escuchando Tropicana 1020 en su radio. Bueno, vamos a una pausa, ¿no? Ya regresamos justamente con mucho más música. Regresamos con mucho más noticias aquí en Cómo Amaneció Montería. Buenos días.
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2: 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En Tropicana son las...
0: ¡Hey! 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Son las 8 de la mañana con 5 minutos, 8:05.
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4: 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En Tropicana son las...
0: En la más bacana de Colombia, 8 de la mañana, 6:06. Buenos días.
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0: Bueno, mire, 8 de la mañana con 16 minutos, 8 de la mañana, 16. Un abrazo para todo y cada uno de nuestros oyentes en este nuevo despertar, en esta nueva mañana. Qué buena canción esta que nos regala justamente Francisco Javier. Se llama Propuesta Indecente. En esta mañana apenas para escuchar buena música, buenos vallenatos. En esta mañana para escuchar cancioncitas como estas, ¿no?
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0: Tenía ratos de no escuchar esta canción.

0: son las 8 de la mañana, 17 minutos. Cuando son las 8:17, es el momento de escuchar el reporte de movilidad. Claro, ¿cómo está el tránsito? ¿Cómo se mueve la capital? ¿Cómo se mueve la ciudad? Te lo contamos aquí en Tropicana, la más bacana.
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0: Bueno, déjenme contarles, oyentes de La Bacana de Colombia, que para el día de hoy, la movilidad de Montería comienza con una jornada con mucha precaución, especialmente por las condiciones previstas para el día de hoy. Claro, la actividad de lluvias y tormentas que puede generar cambios rápidos en las condiciones de calle y afectar la circulación. Tenga esto muy, pero muy en cuenta. La alcaldía ha publicado recientemente información sobre vías y desvíos asociados a eventos especiales, pero esos anuncios corresponden a fechas concretas y no deben presentarse como cierres vigentes en el día de hoy. Oyentes, una recomendación. Hoy, con el pronóstico que hay, según lo que nos han entregado las autoridades ambientales, para el día de hoy, 25 de agosto, aquí en nuestra capital, es probablemente muy alta la posibilidad de que llegue lluvia a nuestra ciudad. Entonces, cuando llegue la lluvia, hay que tener muy en cuenta estos factores. Reducción de la visibilidad, ¿cierto? Hay que tener en cuenta eso, hay que darle suave. Pavimento resbaladizo, mayor distancia de frenado, hay que frenar mucho antes. Acumulación de agua en algunos sectores, hay que tener esto mucho, muy en cuenta. Disminución de la velocidad promedio, oyentes. Mayor riesgo, obviamente, está concentrado en las motocicletas y congestiones puntuales después del aguacero. En caso de que llegue a caer el agua en el día de hoy, hay, digamos que, congestiones muy puntuales en los mismos puntos de siempre que usted debe tener muy en cuenta. Recomendación especial para los motociclistas en el día de hoy: baje la velocidad, aumente la distancia con el vehículo que va adelante y evite maniobras bruscas, ¿cierto? Pero, pues, a esta mañana tengo que concentrarme justamente a lo que pasa en esta mañana y es el reporte que debo entregarles, porque para las horas picos recomiendo mucha atención especial en los corredores que concentran, digamos que, mayor desplazamiento, y es decir, esos sectores que conducen hacia el centro, las zonas comerciales y residenciales. Por ejemplo, en la zona centro, durante las horas de mayor movimiento, aumenta el flujo de vehículos particulares, motocicletas, taxi y transporte público. Es decir, de tipo 11:30 a 1 de la tarde, ahí se concentra un flujo vehicular altísimo. Igual que en la avenida Circunvalar, en los puentes y accesos principales y las vías de entrada y salida de nuestra ciudad. Son las 8 de la mañana con 20 minutos. Un abrazo de buenos días. Esto es Cómo Amaneció Montería. Reporte de movilidad a esta hora de la mañana. ¡Hey!

mañana con 21 minutos. Buenos días. Así despertamos en la capital. Buena música, se llama Por No Perderte. El cacique de la junta. Ya todo se anda. Andando en esta mañana de martes.

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es martes. Oiga, esta canción me la solicitaron a través de TikTok. Un abrazo, a todos los que están ahí solicitando cancioncita.

Bueno, son las 8:31, 8:31. Buenos días. Un abrazo para todo y cada uno de nuestros oyentes, a todos los que están ahí a través de los 102.0, a todos los que nos escuchan a través de TikTok. Además, nos escuchan y nos ven en TikTok. Un abrazo súper genial, muchachos. Dele tas tas a la pantalla.

esa es su tarea. La de nosotros es llevarle buena música, informarlos, darles una bendición en el nuevo día, comenzar el día de la mejor forma y con la mejor actitud. Ese es nuestro trabajo, poder inyectarle a cada uno de ustedes mucha energía, pero...

0: Esa es nuestra tarea, de ponerle mucha actitud a la vida, justamente en un día como hoy. 8 de la mañana, 32. Por eso, en esta mañana nosotros le entregamos el devocional de Tropicana, para que usted se levante, no solamente escuchando buena música, también se levante con una bendición que lo motive a continuar en este nuevo día.
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8 de la mañana con 33 minutos. A todos los que están ahí en TikTok, a todos los que nos escuchan a través de los 102.0, a los que a través de www.tropicanafm.com, es el momento de compartirles un devocional, un mensaje positivo en esta muy buena mañana. Ante todo, dándole gracias a nuestro Padre Celestial, Amado Dios, gracias por este nuevo día. Gracias por esta nueva oportunidad de poder recibir justamente este nuevo amanecer cerca de ti. Quiero vivirlo con mucha gratitud, apreciar cada momento y reconocer todo lo bueno que ya has puesto en mi camino. Llena mis pensamientos de mucha paz, mis palabras de mucha bondad, mis acciones de mucho amor. Pero ante todo, dame mucha sabiduría para tomar decisiones, para tener mucha paciencia, para poder vivir cada proceso, y fe para poder confiar en tus tiempos. Permíteme disfrutar de lo sencillo, cuidar aquello que le hace bien a mi vida y compartir lo mejor de mí con quienes en realidad lo merecen, y además aquellos que me rodean, contágialos obviamente de mi energía, de tu bendición, que pueda encontrar hoy motivos para poder sonreír, disfrutar justamente lo que tengo y hacer que este día sea un día bendecido, pero además de los más bonitos en mi vida. Bendice mi hogar, protege a mi familia, protege a mis amigos, protege a mis oyentes de Tropicana, protege a todos los que están ahí en TikTok, bendice justamente a todos los que están ahí escuchando y viendo a través de TikTok, pero también a todos los que están allá en los 102.0. Dales un abrazo de bendición, un abrazo de esperanza, de que todo hoy va a salir de la mejor manera. Cuida hoy nuestros caminos, Dios, cuida nuestros proyectos y cada deseo que nosotros guardamos y llevamos en nuestro corazón. Gracias por siempre escucharnos, papito Dios, por caminar con nosotros, ¿cierto? Por caminar mostrándonos el mejor camino. Gracias por cada momento, por cada bendición que forman parte de nuestra vida. Pongo este día en tus manos y confío en que contigo siempre puedo vivirlo con esperanza, pero además con propósito y mucha fe. Todo y cada uno de aquellos que están ahí escuchando Tropicana en TikTok, simplemente comenten amén si agradeces por la vida. Comenten amén si eligen recibir justamente este nuevo día confiando en Dios, disfrutando de lo sencillo y reconociendo todo lo bueno que ya forma parte de nuestro camino. Esta es una oración, esto es un devocional que hoy lo invitamos, y más bien una invitación a vivir con gratitud, a cuidar nuestros pensamientos, a llenar nuestras palabras de bondad y permitir que nuestras acciones también sean una expresión de amor. ¿Vale? Un abrazo para todos los que están escuchando los 1020 en tu radio. Un abrazo de mucha bendición a todos los que se levantan escuchando Tropicana, la más bacana de Colombia. Es un verdadero milagro. Hoy estamos vivos. De la mañana 38 minutos, 8 de la mañana 38, buenos días, es Tropicana, esto es Cómo Amaneció Montería. ¡Hey!

Oiga, déjenme saludar a todos los que hoy están de cumpleaños en esta mañana deliciosa. Déjenme saludar a Zoe Jiménez, cumpliendo un añito más de vida. Que Dios la bendiga y la colme de muchas bendiciones. Muchas gracias a todos los que están ahí, de verdad, en nuestra red social TikTok, viendo este live. Gracias a todos los que están ahí escuchando los 102.0 en su casita, en su trabajo, en la oficina, donde anden.

mañana con 43 minutos. Se llama El Llanto de un Rey, la siempre voz inmortal del binomio de oro de América. Qué canción sota para escuchar en esta mañana deliciosa. Pero si aquella te gustó, esta te va a gustar el doble. ¿Se acuerdan de ese programa? ¿Cómo era que se llamaba ese programa? Se me da la paloma. Si esta te gustó, ven el doble. ¿Cómo era? Un minuto para ganar, creo que era, si no estoy mal. Hey, oyentes de Tropicana, déjame saludar ahí a todos los que van llegando a TikTok. Un abrazo súper especial. Y los que a través del 318-3536-26 se comunican con nosotros. Oye, déjeme saludar ahí a mi hermano, a mi curso. Ajá, José Jaime Morelo Julio. Un abrazo a mi pana, A mi hermano. 8:44 en la mañana. Siempre, siempre yo escucho la más bacana.

0: con 49 minutos ya. ¿Cómo avanza de rápido esta mañana, oyentes? ¿Cómo avanza de rápido este día martes? Ya 8:49. Déjeme saludar a todos los que están ahí en TikTok, muchachos. Es el momento de que usted comente, deje su saludo, dónde anda, dónde está, qué hace, a qué se dedica, qué hace en esta mañana de martes. Coméntemelo ahí a través de TikTok, deje su comentario y yo de una lo voy leyendo, muchachos. 8 de la mañana, 50 minutos. Un abrazo súper especial para todo y cada uno de ustedes. Nos dice por ahí Julia 74. Buenos días desde Quilla. Hoy a propósito, Daniela Alarcón. Un abrazo a Danielita. Déjenme saludar también ahí a Camilo. Tengo rato de no saber de Camilo Jaramillo. Mira, déjeme saludar a todos, muchachos, a todos los que escuchan Tropicana en el Sabanal. Un abrazo a toda esa gente querida. A Julia, déjeme saludar ahí al Comando. Déjeme saludar ahí a Daisy, a Paco. Déjeme saludar al Capo Romero, a Abril. Todo y cada una de las personas que me escuchan en el Sabanal, especial a esa familia.
1: Escucha una voz,
0: un abrazo. Lo llevo en el corazón y ellos saben. Un abrazo muy especial para todo y cada uno de ellos. Saludos de Las Bocas, Córdoba. Un abrazo a la gente de Sahagún. Oye, Iván Di Llorente nos dice bendiciones, hermano. Un abrazo desde el Tolima, escuchando Tropicana, la más bacana de Colombia. A ver, ¿quién más anda por ahí, muchachos? Quiero saludarlos a todos en esta mañana. A todos los que van llegando ahí al live, por favor, comenten. Denle tastas a la pantalla. Llevamos 6,416. Estamos atrasados para la tarea que hicimos en el día de ayer, que fue superar los 10,000, ¿no? Dice, hola, negrito hermoso. ¿Me puedes complacer? Digo yo que dice hermoso. ¿Me puedes complacer con una canción de Farid? Prisionero de un amor. Listo. Andrés. Ey, desde Cali, el policía de moda, el pelado Andrés. Un abrazo, gracias por escuchar la emisora más bacana de Colombia. A ver quién más por ahí, muchacho. Dice Jorge el Rey Vergara. Buenos días, desde San Marcos, Sucre, nos saludan. Un abrazo muy, pero muy grandote. Todos los que están conectados con Tropicana a esta hora de la mañana, deje su saludo. Los que anden a través del 310-835-3626, que es nuestro WhatsApp. Un abrazo para ustedes, muchachos. 8:52 en la mañana. Yo escucho Tropicana, la emisora más bacana de todo Colombia. Momento de un Tropi Minuto Informativo para irnos a pauta.
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0: Bueno, mucha atención, al momento de un Tropi Minuto Informativo para poder contarle a todos y a cada uno de ustedes qué está pasando.
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0: Balance del terremoto, cifra de fallecidos se eleva a 331 y la de desaparecidos a 240, según el último dato entregado por la Unidad Nacional de Gestión de Riesgo de Desastre. 8:53 minutos, datos importantes con los que amanece la capital. Mina Agricultura le pide a Sobancaria alivio financiero extraordinario para el campo afectado por el terremoto.
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0: Mire, mucha atención, el terremoto ya deja 31,519 viviendas destruidas. El enorme desafío de la reconstrucción que tiene el gobierno de Abelardo de la Espriella es grandísimo.
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0: Mucha atención, 8 de la mañana con 53 minutos, Corte Constitucional protege a gatos que viven en apartamento y ordena permitir malla en los balcones. Muy bien,
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0: Atención, oyentes de la bacana de Colombia, los datos más importantes con los que hoy despierta nuestra capital, nuestro departamento, nuestro país.
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0: Atención, Colombia solicitará apoyo de Chile y Estados Unidos para extinguir los incendios forestales que atraviesa el Tolima. 854 oyentes de La Bacana de Colombia. Y ya para cerrar en este Tropi Minuto Informativo, déjeme contarles, sí, que nuestra capital en el día de hoy presenta altas posibilidades de lluvia. Oyentes, tenga muy en cuenta que según lo que nos han, digamos que, pronosticado las autoridades ambientales para el día de hoy, es un dato que hay que tener muy en cuenta, principalmente en el departamento de Córdoba, porque, ojo al dato, para el día de hoy, según lo que se ha pronosticado, es que hay, digamos que, un periodo de ondas tropicales que justamente golpea a nuestro departamento hoy y mañana en su primera etapa, es decir, en su primer periodo, porque hay otro periodo que contempla del 28 al 30 de agosto. Un final de agosto con mucha lluvia, muchos vientos y tormentas eléctricas, según lo que pronostica las autoridades ambientales. 8 de la mañana, 55, siempre en la mañana. 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
4: 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En la más bacana, 8:56.
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4: En tu Tropicana, 8:57.
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0: son las... En Tropicana 858.
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2: 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En Tropicana son las... En la más bacana de Colombia, 8:59. 8:59.
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9 de la mañana con 5 minutos. Y escúchense esto, oyentes. Qué bonita manera de arrancar la hora de las 9, ¿eh? La última hora de Cómo Amaneció Montería.

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1: Ey, 9 de la mañana con 10 minutos. Bueno, ya 9:11. Cambia el reloj. Llega este tema que se llama Decidí Cambiar. La voz inmortal del binomio de oro de América, Rafa Orozco. Oyentes, venga. Voy a dedicarle esta hora de las 9 a complacer a todo y a cada uno de los que están ahí en TikTok. Esta canción me la piden por acá. Creo que es Arely Quiñones quien me pide esta canción. Decidí cambiar. A ver, así como ella, usted puede comentar. Pídame su canción, que yo de una vez lo voy a complacer. Un abrazo a José Fernando Castellano Vázquez, que es mi hermano del alma. Le queda mal, José. Un abrazo a mi hermano Carlos Andrés, el bendito Fajardo. Un abrazo, hermano. Gracias por estar conmigo ahí, escuchando la bacana. Luis 1921 me dice, hey, Polo, colócate un yucazo de los buenos. Va, eso va, muchachos. Vayan ustedes dejando su comentario. Yo los voy a ir complaciendo a todos y a cada uno de ustedes en esta mañana deliciosa. Hey, hora de las 9 de Cómo Amaneció Montería para complacer a todos los que están ahí en TikTok. Buena música en

0: Nos preguntan que si cómo se llama esta canción. Se llama Decidí Cambiar. Rafael Orozco, la voz inmortal del Binomio de Oro de América. Por ahí me piden Me Quedo Con Tus Besos. Listo, ya de una, muchachos. Hey, he dedicado esta hora a complacerlos a todos. Así que si usted quiere escuchar una canción, simplemente me dice cuál, me lo deja en un comentario y listo. Desde Bello, Antioquia, un abrazo. Gracias por escuchar La Más Bacana.
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0: Llega la voz tenor del vallenato, Iván Villazón, con esta canción sota. Se llama Me Quedo Con Tus Besos. En la mañana, yo escucho.

mañana a través de nuestra transmisión en TikTok. Un abrazo, pero también un saludo muy especial para los que nos escuchan a través de los 1020 en su radio. Por ejemplo, a todos los que están ahí en la bomba del Camajón, un abrazo, todos los pelados que siempre escuchan Tropicana 1020 en su radio ahí. Eso es P5. Entre otras cosas, ¿en qué barrio queda ubicada ahí la bomba del Camajón? Yo creo que es ahí en el P5. Oiga, abrazo para todos los que están en el Mercado del Sur, los que escuchan Tropicana en todo Colombia a través de www.tropicanafm.com. Un abrazo. Oiga, Anita, claro que yo saludé a tu hija Zoe. Por supuesto, que tú no hayas escuchado, bueno, allá otra cosa. Claro que yo la saludé porque estaba de cumpleaños en el día de hoy. Que te saliste, no escuchaste en el live. Ah, bueno, yo no sé. Oiga, déjeme saludar a Marie, la morena hermosa que a esta hora escucha los 1020 en su radio. Marta Vázquez, a toda la gente mía de mi barrio, la calle 16, en el barrio La Cruz. Un abrazo súper inmenso a Marta Vázquez, a Adriana. Déjeme saludar a Oscar Vázquez, a Juan Diego, a Pedro Castellano, a José Fernando. Déjeme saludar a Karen, a todo ese vínculo familiar. Ey, las mejores del mundo mundial. Esa es mi gente. Calle 16, Barrio La Cruz, Valencia, Córdoba. Lo llevo en el alma. 9 de la mañana, 22. Y miren esta canción. Canción para gustarme a mí. Y esta, se llama Venceremos. Cuando usted tiene un amor así que le ponen pero por aquí, por allá, que no se puede, que papá no gusta de ti. No, dedíquele esta canción. Se llama Venceremos, Miguel Herrera. ¡Buenos días en la mañana!

está una escala por encima de todas. Se llama ¿Qué hago con mi vida? Del bendito rey de los pueblos que ayer yo les decía que este fin de semana en Bogotá se hizo un evento que llaman Vallenato al Parque. No sé si de pronto usted tuvo la oportunidad de verlo o de escucharlo por las redes sociales, pero en Bogotá hubo un evento que se llamó Vallenato al Parque, que a propósito estuvo el rey de los pueblos, también estuvo Rafa Pérez, el Rayán, estuvo Karen Lizarazo, Ana del Castillo, Silvio Brito. Fue algo genial, ¿verdad, Mafe? Tú que eres vallenatera a morir. Oiga, un abrazo a la gente del CNT. Déjenme saludar a Mafe Doria. Un abrazo para ti, Mafe. Gracias por siempre escuchar Tropicana, la más bacana de Colombia. Oiga, Beatriz nos dice un saludo desde Aruba. Un abrazo. Por acá nos piden Sin Medir Distancia, el cacique de la Junta. Y oiga, Eder García nos dice desde Valencia, Córdoba, saludos para Cuco, el capataz. Un abrazo a la gente de mi pueblo.

0: Colombia. ¡Ey, Ginette Ángel! Dice hola. Hola, ¿cómo vamos? Un abrazo, Ginette. Gracias por escuchar Tropicana. ¡Ey! 9 de la mañana con 32 minutos. Y déjeme contarle que el equipo de Jaguares de Córdoba juega con América de Cali. Déjeme que ya le voy a consultar, porque este partido de Jaguares de Córdoba con América de Cali, le voy a decir para cuándo está programado. Está para el día sábado a las 4 y 25 de la tarde. Este sábado 28 a las 4 y 25 de la tarde está programado el equipo de Jaguares para jugar con América de Cali. Y hola, buenos días. ¿Dónde están? ¿Te refieres a
1: Raúl Suárez y José Santos?
0: ¿A dónde pertenece esta Tropicana, verdad? Me quedé así como Abelardo ayer. Uy, ¿te no se dieron el discurso a Abelardo ayer? Abelardo, como que se le trabaron los cables, no sé, ahí pasó algo raro. Oiga, Mari, somos Montería. Un abrazo, Mari, buenos días, ¿cómo vamos? Dice Javi, hola, buenos días, Dani, aquí firme de Bogotá. Regálame la canción, la suerte está echada, el cacique de la J. Diomedes Díaz.

les iba a contar cómo estaba la tabla del descenso. Actualmente, la tabla del descenso está de la siguiente forma. Jaguares de Córdoba se encuentra en la posición 18 en la tabla del descenso, con un promedio de 0.916. Es decir, que de momento está descendiendo Cúcuta Deportivo y Boyacá Chicó. ¿Vale? Pero muchachos, hay que seguir jugando, hay que seguir metiendo de la ficha, porque el objetivo de este semestre, de este año 2026, es salvar el descenso. Se lo pedimos de todo corazón, desde la capital del departamento de Córdoba, le pedimos con mucho amor, con mucho corazón, a todos los jugadores de Jaguares de Córdoba, que por favor, muchachos, salven la categoría. Es lo único que le pedimos. Para que el próximo año empecemos con todo. Esto apenas está empezando, muchachos. Tienen como objetivo salvar la categoría. Por favor. Le pedimos de corazón. Salven la categoría. Un abrazo a Lucho Amariz. Entonces, sábado, muchachos. América de Cali 4-25 contra Jaguares de Córdoba en el Estadio Jaraguay de Montería. Dice Nolita. Saludos a mi madre querida, María Reyes, en el barrio El Prado, desde Bogotá, su hija, Noy Reyes. Un abrazo, 9 de la mañana, 35 minutos, 9:35 en la mañana. Qué pedazo de canción, ¿eh? Trancazo tras trancazo aquí en Tropicana. Sin medir distancia. El cacique de la junta.

0: Así que por favor, vamos todos ahí, muchachos. Dele tas tas a esa pantalla para poder superar por lo menos los 10K, ¿no? Como siempre lo hemos hecho, no podemos quedarnos hoy, no. Siempre superamos los 10K. Así que pila. Oiga, déjeme saludar ahí a... al pelado Spitia. Soldado profesional Spitia. Y le dijo Polo para pedir un favor, un saludo para el Badra 20 en el Bajo Cauca. Ey, muchachos, bien, ¿eh? Un abrazo, ¿eh? El Spitia. Spitia, ¿te acuerdas de Arroyo?
1: En el alma.
0: ¿Es la vida del Arroyo? Yo quizás lo llego a ver y no me acuerdo, marica. A toda la gente del contingente 5 del 5 del 9, que ese era mi contingente. Muchos se conectan por aquí, me saludará ya mi Drago Spitia. La gente del Sabanal, hombre, un abrazo, gracias. Bonitos recuerdos del Sabanal, Oye, Julio Moreno mejor, dice ahí, hermano, saludos desde Medellín a toda mi gente cordobesa, un abrazo, hermano. Dice Sobeida que tengas un gran día, un abrazo. Muchachos, dele tas tas a la pantalla, por favor, tas tas a la pantalla para poder superar los 10K de tas tas en el día de hoy. Van 8,222. Estamos cortico, vamos a coger la parejito, muchachos. Ey, 9 de la mañana con 41, conectado desde la ceja Antioquia. Nos dice por ahí Dianis Orellano, un abrazo, gracias por escuchar la más bacana. Muchachos, vamos, dele tastas a la pantalla. Es la tarea, superar los 10K de tastas en el día de hoy. Ese es el objetivo. Vamos, simplemente tastas a esa pantalla. Vamos a ver.

0: TikTok, porque ahora, obviamente, ese es nuestra nueva alternativa, ¿no? También nos escucha, pero también nos puede ver por TikTok. A todos los que están ahí a través del radio, un abrazo muy especial. Los invito que también se pasen a TikTok a que nos puedan escuchar, ¿vale? Para que nos puedan ver. Esa es la nueva alternativa. Oiga, de Israel, un abrazo a Will Seco. Un abrazo de Israel. Alejo. Oiga, Oquendo 28. Dani, buenos días. Un abrazo, hermano viejo Oquendo. ¿Cómo vamos? Gracias a toda la gente que se conecta con nosotros. Mire, ya van 8,860. Ustedes son... ¡Ay, que los puyen! Oiga, déjeme saludar a Anita Ibáñez. Un abrazo a la niña Ana Ibáñez. Oiga, Rafa, desde Madrid. ¿Cundinamarca o España? Oiga, déjeme saludar a Mía Guzmán. Saludo desde el Cauca a Paulina Guzmán en el Urabá antioqueño. Un abrazo. Ya van 9,116, muchachos. Ey, ¿cuál del cacique, muchacho? ¿Cuál del cacique, pelado, Al pelado Wilce. ¿Cuál del cacique?
1: No quiero.
0: Para complacerte de una, porque están allá en Israel. Estos pelados quieren escuchar buena música, quieren escuchar su vallenatico. Oiga, desde Caicedo, Antioquia, un abrazo. Saludo a mi mamá Osiris Burgo en el barrio Cantaclaro. El pelado Rafa, un abrazo,
1: Es tan larga.
0: Rafa dice, Madrid, España, papi. Ah, ok. Un abrazo, pelado Rafa, gracias, por escucharnos en el otro lado del charco. Allá en Europa, Esto es lo bonito de las redes sociales. Se siente tan cerquita su tierra, tan cerquita.
1: ¿Qué es lo que pasa en tu interior?
0: Su ciudad de origen. ¿Cierto? Un abrazo, de verdad. Van 9,682. Vamos, muchachos. Vamos a superar rápido estos 10K. Mire, 9,742. Ustedes son los mejores seguidores del mundo. Un abrazo a Ana. No, Anita. Yo saludé a tu hija Zoe. ¿Cierto? Zoe. Que tú no hayas escuchado ya es otro cuento. Pero yo la saludé. ¿Vale? Un abrazo a Anita.

placer a este pelado que está por allá, por Israel, y quiere escuchar Tropicana, la más bacana. Como ya hemos superado los 10K, ustedes tienen todo el derecho de pedir lo que quieran. Muchachos, a las 12 en punto de la tarde, nuevamente nos vemos por TikTok, ¿vale? Y nos escuchamos. Estén muy pendientes. 12 en punto de la tarde. Nos escuchamos nuevamente por TikTok. Miren, dije que 10, ya van 11, cae tastas. Ustedes hay que empujarlo, muchachos. Pero ustedes son muy buenos. Gracias a todos los que están ahí en TikTok, los que están en los 102.0. Un abrazo. Gracias por escuchar la emisora más bacana de todo Colombia.

0: Bueno, 9:49 ya para rematar, oyentes de Tropicana, un abrazo. De verdad, gracias por estar conectado, muchachos. Muchas gracias por estar siempre ahí. Esto es Cómo Amaneció Montería, todos los días desde las 5 en punto de la mañana hasta las 10. Estoy con ustedes aquí para poder entregar los hechos más importantes de cómo despierta la capital, los hechos más interesantes, los datos más relevantes del orden local, departamental, nacional. Todo se lo entrego aquí en Cómo Amaneció Montería de Tropicana. Oigan, a las 2 de la tarde, ¿no? Es la cita nuevamente con ustedes para que estén allí muy, pero muy atentos. Bueno, saludo ya en esta en este último sprint, por decirlo así. De saludos. Hey, no, por acá me dice, no, Sari, dice, no vuelve. Me fijé en este comentario porque me interesó. Sari dice, ¿por qué no vuelves a saludar a la niña? No te cuesta nada. No, obviamente que no me cuesta nada. Claro que no, no, ella, lo que pasa es que Anita es muy amiga mía, Tranquilo, de pronto la confianza ahí se escuchó un poco grosero. Pero no, Sari, tranquila. Para Zoe, que está de cumpleaños en el día de hoy, bendiciones por montones y que mi Dios le siga dando larga vida, Oiga, ahora sí, saludos a todos los que... Oiga, Luz Arrieta. Mi amor, ¿cómo vas, Luz? ¿Qué tal? ¿Cómo anda todo, Luz? ¿Bien? Me alegra saludarte. ¿Dónde andas? ¿En los llanos? Está bastante lejos, Luz. Oiga, déjeme saludar a Hansi Salgado en la vereda Algarrobo, Tropicana, la más bacana. Bendiciones, Valeria. Saludo a mi mamá. Está cocinando, Cecilia Bertel. Un abrazo. Mi hijo, Derep, que está conectadito. Un abrazo. Oiga, me dicen que en Israel son las 5 de la tarde. Bueno, 5:45, ya casi para 6. Bueno, Luz, un abrazo, reina. Gracias por escuchar siempre Tropicana, la más bacana. A ver, ¿quién más anda por ahí, muchachos, que ya me voy? Recuerden, la cita está ahí para que ustedes se reporten conmigo a las 2 de la tarde. Dice por ahí Derek Julián, Diana y Sorellán, un abrazo. Joan David, déjenme saludar a Cecilia. Valeria nos dice que saluden a su madre Cecilia. El propio Sala reportando sintonía desde Santa Marta. Dice por acá, oyentes de La Bacana de Colombia, déjenme saludar a quién más. Bueno, mire, saludo a Aleja Illita. Saludo a mi madre Marta Macea de Medellín. Un abrazo, Hugo, Tropicana la más bacana de Ovejas, la Universidad de La Gaita. Un abrazo, gracias. Oye, Oveja, ese es Oveja Azúcar, ¿no? La Universidad de La Gaita. Dice Juan Sebastián Núñez Vergara, un abrazo, hermano, gracias por escuchar los 1020 en su radio, muchachos, con permiso. Un abrazo súper inmenso. Voy a una pausa. Ey, 2 de la tarde. Nos volvemos a escuchar justamente y a ver por TikTok. Y a las 2 de la tarde, oyente de los 1020 en su radio, nos volvemos a oír en las tardes. Bacana, un abrazo, con permiso.
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0: En La Más Bacana, 9:53.
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0: En Tropicana, 9:54. 9:54.
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8: 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En Tropicana son las... En tu Tropicana 955, 955.
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1: 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En la más bacana, 10:49.
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1: En tu Tropicana, 10:50. 10:50.
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1: 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En Tropicana son las... En la más bacana, 10:51. 10:51.
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3: Son las 11 de la mañana. 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
1: 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En la más bacana, 11.54.
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4: 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En Tropicana son las...
1: En la más bacana, 11.54.
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1: En tu Tropicana, 11.55. 11.55.
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1: 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En Tropicana son las... En tu Tropicana, 11.55. 11.55.
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3: 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Son las 12 del mediodía. 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

Muchas gracias. Ahora viene otra de las sorpresas de la noche. Voy a llamar acá a un rey.

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1: 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En Tropicana, 12.50. 12.50.
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4: En tu Tropicana, 12.51. 12.51.
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4: En tu Tropicana, 12.51. 12.51.
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6: En tu Tropicana 1258. 1258.
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7: 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En Tropicana son las...
6: En Tropicana 1259. 1259.
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6: 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En Tropicana son las... En Tropicana 1259. 1259.
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2: En Tropicana 1.50. 1.50.
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4: 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En Tropicana son las
5: 1:50 p.m. En Tropicana, la más bacana.
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2: En Tropicana 1.51.
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2: En Tropicana, la más bacana, 1.52.
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5: 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En Tropicana son las...
2: En Tropicana, 1.53.
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5: 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Son las 2 de la tarde. 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
2: En Tropicana, 247, 247.
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2: En Tropicana, la más bacana, 248.
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2: En Tropicana, la más bacana, 249, 249.
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14: En Tropicana 2.58.
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14: En Tropicana, la más bacana, 2.59, 2.59.
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14: 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En Tropicana son las... En Tropicana, la más bacana, 2.59, 2.59.
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2: En Tropicana 3.49.
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2: En Tropicana, 3.50. 3.50.
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11: En Tropicana, la más bacana, 358.
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11: 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En Tropicana son las... En Tropicana, 359. 359.
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2: En Tropicana, 4:48. 4:48.
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2: En Tropicana, la más bacana, 4:49, 4:49.
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2: En Tropicana, 4:50, 4:50.
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2: En Tropicana, 4:51. 4:51.
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16: En Tropicana, 4.58. 4.58.
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19: 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En Tropicana son las... En Tropicana, 4.59. 4.59.
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1: 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En Tropicana son las... En Tropicana 5:56.
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1: En Tropicana 5:56.
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1: En Tropicana 5:57.
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0: 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Son las 6 de la tarde. 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
2: 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En Tropicana son las...
3: En Tropicana 657.
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2: 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En Tropicana son las...
3: En tu Tropicana 658.
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3: En tu Tropicana 658.
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